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12: Es la hora 19:03.

0: Y Jesús dijo.
1: Dijo Jesús.
2: El sembrador salió a sembrar. Y mientras sembraba, unos granos cayeron a lo largo del camino. Vinieron las aves y se los comieron. Otros cayeron en terreno pedregoso, con muy poca tierra. Y brotaron enseguida, pues no había profundidad. Pero apenas salió el sol, los quemó, y por falta de raíces se secaron. Otros cayeron en medio de cardos espinosos. Estos crecieron y los ahogaron. Otros granos finalmente cayeron en buena tierra y produjeron cosecha. Unos el 100, otros el 70 y otros el 30 por 1. Entiendan ahora lo que significa esta parábola. Cuando uno oye la palabra del reino y no la interioriza, viene el maligno y le arrebata lo que fue sembrado en su corazón. Ahí tienen lo que cayó a lo largo del camino. La semilla que cayó en terreno pedregoso es aquel que oye la palabra y enseguida la recibe con alegría. En él, sin embargo, no hay raíces y no dura más que una temporada. Apenas sobreviene alguna contrariedad o persecución, inmediatamente se viene abajo. La semilla que cayó entre cardos espinosos es aquel que oye la palabra, pero las preocupaciones de esta vida y los encantos de las riquezas ahogan esta palabra, y al final no produce fruto. La semilla que cayó en tierra buena es aquel que oye la palabra y la comprende. Este ciertamente dará fruto y producirá 100, 70 o 30 veces más.
0: Encuentra su voz,
1: su voz,
0: su voz. En el Evangelio según San Mateo, capítulo 13, versículos del 3 al 8 y del 18 al 23.

0: Es la hora 19:27.
1: El hombre y el mundo. Un científico que vivía preocupado por los problemas del mundo estaba resuelto a encontrar los medios para aminorarlos. Pasaba días en su laboratorio en busca de respuestas para sus dudas. Cierto día, su hijo de 7 años invadió su santuario decidido a ayudarlo a trabajar. El científico, nervioso por la interrupción, le pidió al niño que fuese a jugar a otro lado. Viendo que era imposible sacarlo, el padre pensó en algo que pudiese darle con el objetivo de distraer su atención. De repente, se encontró con una revista en donde venía el mapa del mundo, justo lo que precisaba. Con unas tijeras, recortó el mapa en varios pedazos y junto con un rollo de cinta se le entregó a su hijo diciendo: "Como te gustan los rompecabezas, te voy a dar el mundo todo roto para que lo repares sin ayuda de nadie". Entonces, calculó que al pequeño le llevaría días componer el mapa, pero no fue así. Pasadas algunas horas, escuchó la voz del niño que lo llamaba calmadamente: "Papá, ya hice todo, conseguí armarlo". Al principio, el padre no dio crédito a las palabras del niño. Pensó que sería imposible que, a su edad, hubiera conseguido recomponer un mapa que jamás había visto antes. Desconfiado, el científico levantó la vista de sus anotaciones con la certeza de que vería el trabajo digno de un niño. Para su sorpresa, el mapa estaba completo. Todos los pedazos habían sido colocados en sus debidos lugares. ¿Cómo era posible? ¿Cómo el niño había sido capaz? "Hijo, tú no sabías cómo era el mundo. ¿Cómo lograste armarlo?". "Papá, yo no sabía cómo era el mundo, pero cuando sacaste el mapa de la revista para recortarlo, vi que del otro lado estaba la figura de un hombre. Así que di vuelta a los recortes y comencé a recomponer al hombre, que sí sabía cómo era. Cuando conseguí arreglar al hombre, di vuelta a la hoja y vi que había arreglado el mundo".
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0: Amoris Laetitia, una exhortación apostólica que procura alentar a todos para que sean signos de misericordia y cercanía, allí donde la vida familiar no se realiza perfectamente o no se desarrolla con paz y gozo. Afrontemos los nuevos desafíos de la familia cristiana con la alegría del amor junto al Papa Francisco.
1: La familia, el matrimonio, nunca fue tan atacado como ahora.
2: El ritmo de la vida actual, el estrés, la organización social y laboral son factores culturales que ponen en riesgo la posibilidad de opciones permanentes.
3: No es posible una familia sin soñar. Cuando en una familia se pierde la capacidad de soñar, los chicos no crecen, el amor no crece, la vida se debilita y se apaga. No pierdan esta capacidad de soñar.
0: Exhortación apostólica, Amoris Laetitia, un cambio de actitud hacia todas las formas de convivencia familiar.
4: Hacia todas las formas de convivencia familiar.

0: gente sonríe cuando pasa el loco. Loco porque cada noche sale a ver la luna y le cuenta cosas y ella le responde y la gente dice que eso es imposible. Loco porque dicen que cree en el amor, que se pasa el tiempo construyendo sueños y que escribe cosas que les llama versos que dice le nacen en el corazón. Que habla de la vida como una leyenda, que espera un mañana lleno de alegrías y de cosas bellas, que ama aún al viento, la tarde, la estrella, que habla de esperanza en tiempos de guerra. Dicen que lo han visto rezando en silencio, pidiéndole a Dios. Que todos sonrían, que todos se amen como alguna vez Él nos enseñó. Y ya aseguraron, no tiene remedio, porque Él es un loco desde que nació. Y le tienen miedo porque es contagioso, pues dicen que invade hasta el corazón. Y el loco sonríe, mira las estrellas, les habla de amor, y un mañana espera. Y le cuenta a todos que aún la vida es bella, que a pesar de todo, den gracias a Dios.
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13: Es la hora 20, 4 minutos.

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En la encíclica Laudato Si encuentra lo que le está pasando a nuestra casa. Se producen cientos de millones de toneladas de residuos por año. La tierra, nuestra casa, parece convertirse cada vez más en un inmenso depósito de porquería.

0: Es la hora 20, 28 minutos.
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2: No entones las alabanzas divinas solo con la voz. Acompaña también la voz con las obras. Si cantas solo con la voz, por fuerza tendrás al fin que callar. Canta con la vida, para no callar jamás. San Agustín. San Agustín.
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0: Y Jesús dijo.
1: Dijo Jesús.
2: Cuando pidan a Dios, ustedes recen así. Padre nuestro, que estás en el cielo, santificado sea tu nombre. Venga tu reino. Hágase tu voluntad, así en la tierra como en el cielo. Danos hoy el pan que nos corresponde, y perdona nuestras deudas, como también nosotros perdonamos a nuestros deudores. Y no nos dejes caer en la tentación, sino líbranos del maligno.
0: Encuentra su voz,
3: su voz,
0: su voz.
3: En el Evangelio según San Mateo, capítulo 6, versículos del 9 al 13.

hombre y el mundo. Un científico que vivía preocupado por los problemas del mundo estaba resuelto a encontrar los medios para aminorarlos. Pasaba días en su laboratorio en busca de respuestas para sus dudas. Cierto día, su hijo de 7 años invadió su santuario decidido a ayudarlo a trabajar. El científico, nervioso por la interrupción, le pidió al niño que fuese a jugar a otro lado. Viendo que era imposible sacarlo, el padre pensó en algo que pudiese darle con el objetivo de distraer su atención. De repente, se encontró con una revista en donde venía el mapa del mundo, justo lo que precisaba. Con unas tijeras, recortó el mapa en varios pedazos y junto con un rollo de cinta se le entregó a su hijo diciendo: "Como te gustan los rompecabezas, te voy a dar el mundo todo roto para que lo repares sin ayuda de nadie". Entonces, calculó que al pequeño le llevaría días componer el mapa, pero no fue así. Pasadas algunas horas, escuchó la voz del niño que lo llamaba calmadamente: "Papá, ya hice todo, conseguí armarlo". Al principio, el padre no dio crédito a las palabras del niño. Pensó que sería imposible que, a su edad, hubiera conseguido recomponer un mapa que jamás había visto antes. Desconfiado, el científico levantó la vista de sus anotaciones con la certeza de que veía el trabajo digno de un niño. Para su sorpresa, el mapa estaba completo. Todos los pedazos habían sido colocados en sus debidos lugares. ¿Cómo era posible? ¿Cómo el niño había sido capaz? "Hijo, tú no sabías cómo era el mundo. ¿Cómo lograste armarlo?". "Papá, yo no sabía cómo era el mundo, pero cuando sacaste el mapa de la revista para recortarlo, vi que del otro lado estaba la figura de un hombre. Así que di vuelta a los recortes y comencé a recomponer al hombre, que sí sabía cómo era. Cuando conseguí arreglar al hombre, di vuelta a la hoja y vi que había arreglado el mundo".

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5: Es la hora 21, 3 minutos.

En la encíclica Laudato Si encuentra lo que le está pasando a nuestra casa. Cada año desaparecen miles de especies vegetales y animales. Por nuestra causa, miles de especies ya no darán gloria a Dios con su existencia, ni podrán comunicarnos su propio mensaje. No tenemos derecho.

0: Es la hora 21, 28 minutos.
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2: Quien quiera algo que no sea Cristo, no sabe lo que quiere. Quien pide algo que no sea Cristo, no sabe lo que pide. Quien no trabaje por Cristo, no sabe lo que hace. San Felipe Neri. San Felipe Neri.
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0: Jesús dijo.
1: Dijo Jesús.
2: Ustedes han oído que se dijo, ojo por ojo y diente por diente. Pero yo les digo, no se resistan al malvado. Antes bien, si alguien te golpea en la mejilla derecha, ofrécele también la otra. Si alguien te hace un pleito por la camisa, entrégale también el manto. Si alguien te obliga a llevarle la carga, llévasela el doble de lejos. Dale al que te pida y al que espera de ti algo prestado, no le vuelvas la espalda.
0: Encuentra su voz.
3: Su voz.
0: Su voz. En el Evangelio según San Mateo, capítulo 5, versículos del 38 al 42.

0: La agenda de Dios. No te inquietes por las dificultades de la vida, por sus altibajos, por sus decepciones, por los problemas, por el futuro. Acepta lo que Dios tiene planeado para ti. Ofrécele en medio de las dificultades y las angustias una sonrisa, porque de esta manera estarás aceptando su voluntad. Recuerda que Dios tiene una agenda para cada uno de nosotros, y esta agenda es imposible alterarla. Eso que te tiene preocupado y hace tiempo que no se soluciona, estás pidiendo en oración y Dios no te contesta, clamas y el problema se agudiza, tu estado de ánimo está por el piso, te sientes frustrado, en este punto consideras que Dios no escuchó nada y que no le importas. Te equivocas. Quiero decirte que la solución, la respuesta está anotada en la agenda de Dios. No en la fecha que tú deseas, sino en su tiempo. El día de la bendición está agendado. Solo tienes que esperar con paciencia. Recuerda que sus caminos y sus pensamientos son totalmente diferentes a los nuestros. Él tiene un plan para tu vida. Despreocúpate y confía ciegamente. Porque cuando estés preparado, cuando hayas pasado por las pruebas que nos plantea la vida, vendrá el día que te hará sonreír y ver lo grande que es el amor de Dios. Las pruebas tienen un solo objetivo: hacer de ti una persona con valentía, fortalecerte en la fe y llenarte de confianza. Quizás Dios te esté preparando para realizar algo muy importante. Recuerda, el Señor no elige a los capacitados, por el contrario, capacita a sus elegidos.
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8: Es la hora 22, 5 minutos.
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0: Bienaventurados los que tienen hambre y sed de justicia, porque ellos serán saciados. Mateo 5.
1: Señor, da pan a los que tienen hambre, y da hambre de ti a los que tienen pan. Bendice hoy nuestra familia. Amén.
0: Padre bueno, que me creaste a tu imagen y semejanza, a veces me olvido de esto y mi vida pierde sentido. Permíteme siempre sentirme como tu hijo predilecto, como tu hija predilecta, y gozar de tu amor, perdón, justicia y paz. Jesús, gracias porque me invitas a ser tu amigo, a ser tu amiga. Insistes en darme lo mejor y me enseñas cómo lograrlo. Quiero responder a la invitación que me haces dejando que guíes mi vida, me libres del pecado y me ayudes a vivir el reino de Dios. Espíritu Santo, abre mi corazón al amor e impúlsame a compartirlo. Dame el valor y la sabiduría que necesito para seguir a Jesús. Lléname de tu fuego motivador y dame la paz y el gozo que vienen de hacer la voluntad de Dios. Amén.

0: Dios mío, ven en mi auxilio.
1: Señor, date prisa en socorrerme.
0: Gloria al Padre, y al Hijo, y al Espíritu Santo.
1: Como era en el principio, ahora y siempre, por los siglos de los siglos. Amén.
0: Aleluya. Hermanos, habiendo llegado al final de esta jornada que Dios nos ha concedido, reconozcamos sinceramente nuestros pecados. Yo confieso ante Dios Todopoderoso y ante ustedes, hermanos, que he pecado mucho de pensamiento, palabra, obra y omisión. Por mi culpa, por mi culpa, por mi gran culpa. Por eso ruego a Santa María Siempre Virgen, a los ángeles, a los santos y a ustedes, hermanos, que intercedan por mí ante Dios nuestro Señor. El Señor Todopoderoso tenga misericordia de nosotros, perdone nuestros pecados y nos lleve a la vida eterna.
1: Amén.
0: Cristo, Señor de la noche, que disipa las tinieblas mientras los cuerpos reposan, sé tú nuestro centinela.
1: Después de tanta fatiga, después de tanta dureza, acógenos en tus brazos y danos noche serena.
0: Si nuestros ojos se duermen, que el alma esté siempre en vela. En paz cierra nuestros párpados para que cesen las penas.
1: Y que al despuntar el alba, otra vez con fuerzas nuevas, te demos gracias, oh Cristo, por la vida que comienza.
0: Amén. No me escondas tu rostro, ya que confío en ti. El Salmo 142, lamentación y súplica ante la angustia. Señor, escucha mi oración. Tú que eres fiel, atiende a mi súplica. Tú que eres justo, escúchame. No llames a juicio a tu siervo, pues ningún hombre vivo es inocente frente a ti.
1: El enemigo me persigue a muerte y me empuja mi vida al sepulcro. Me confina a las tinieblas, como a los muertos ya olvidados. Mi aliento desfallece, mi corazón dentro de mí está abierto.
0: Recuerdo los tiempos antiguos, medito todas tus acciones, considero las obras de tus manos y extiendo mis brazos hacia ti. Tengo sed de ti como tierra reseca.
1: Escúchame enseguida, Señor, que me falta el aliento. No me escondas tu rostro, igual que a los que bajan a la fosa.
0: En la mañana hazme escuchar tu gracia, ya que confío en ti. Indícame el camino que he de seguir, pues levanto mi alma a ti.
1: Líbrame del enemigo, Señor, que me refugio en ti. Enséñame a cumplir tu voluntad, que ya tú eres mi Dios. Tu espíritu, que es bueno, me guíe por tierra llana.
0: Por tu nombre, Señor, consérvame vivo. Por tu clemencia, sácame de la angustia.
1: Gloria al Padre, y al Hijo, y al Espíritu Santo.
0: Como era en el principio, ahora y siempre, por los siglos de los siglos. Amén.
1: No me escondas tu rostro, ya que confío en ti.
2: Primera carta de San Pedro. Sed sobrios, estad despiertos. Vuestro enemigo, el diablo, como león rugiente, ronda buscando a quien devorar. Resistidle, firmes en la fe.
0: En tus manos, Señor, encomiendo mi espíritu.
1: En tus manos, Señor, encomiendo mi espíritu.
0: Tú, el Dios leal, nos librarás.
1: Te encomiendo mi espíritu.
0: Gloria al Padre, y al Hijo, y al Espíritu Santo.
1: En tus manos, Señor, encomiendo mi espíritu.
0: Sálvanos, Señor, despiertos. Protégenos mientras dormimos, para que velemos con Cristo y descansemos en paz.
1: Ahora, Señor, según tu promesa, puedes dejar a tu siervo irse en paz.
0: Porque mis ojos han visto a tu Salvador, a quien has presentado ante todos los pueblos.
1: Luz para alumbrar a las naciones y gloria de tu pueblo Israel.
0: Gloria al Padre, y al Hijo, y al Espíritu Santo.
1: Como era en el principio, ahora y siempre, por los siglos de los siglos. Amén.
0: Sálvanos, Señor, despiertos. Protégenos mientras dormimos, para que velemos con Cristo y descansemos en paz. Oremos.
3: Ilumina, Señor, nuestra noche,
0: y concédenos un descanso tranquilo, que mañana nos levantemos en tu nombre y podamos contemplar con salud y gozo el clarear del nuevo día. Por Cristo nuestro Señor.
1: Amén.
0: El Señor esté con ustedes.
1: Y con tu espíritu.
0: La bendición de Dios Todopoderoso y Eterno, Padre, Hijo y Espíritu Santo, descienda sobre ustedes y les acompañe siempre.
1: Amén. Amén.
0: Salve, Reina de los cielos y Señora de los ángeles, salve raíz, salve puerta, que dio paso a nuestra luz. Alégrate, Virgen gloriosa, entre todas las más bella. Salve, agraciada doncella, ruega a Cristo por nosotros. Amén.
3: Es la hora 22:13.

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0: El ayuno que a mí me agrada consiste en esto, en que compartas tu pan con el hambriento y recibas en tu casa al pobre sin techo. Isaías 58.
1: Señor, danos un corazón abierto para compartir nuestro pan y nuestro amor. Ayúdanos a reconocer tu rostro entre los pobres de este mundo. Amén.
2: Padre bueno, que me creaste a tu imagen y semejanza, a veces me olvido de esto y mi vida pierde sentido. Permíteme siempre sentirme como tu hijo predilecto, como tu hija predilecta, y gozar de tu amor, perdón, justicia y paz. Jesús, gracias porque me invitas a ser tu amigo, a ser tu amiga. Insistes en darme lo mejor y me enseñas cómo lograrlo. Quiero responder a la invitación que me haces dejando que guíes mi vida, me libres del pecado y me ayudes a vivir el reino de Dios. Espíritu Santo, abre mi corazón al amor e impúlsame a compartirlo. Dame el valor y la sabiduría que necesito para seguir a Jesús. Lléname de tu fuego motivador y dame la paz y el gozo que vienen de hacer la voluntad de Dios. Amén.

En la encíclica Laudato Si encuentra una ecología integral. Hace falta cuidar los lugares comunes, los hitos urbanos que acrecientan nuestro sentido de pertenencia, nuestra sensación de arraigo, nuestro sentimiento de estar en casa, dentro de la ciudad que nos contiene y nos une. Papa Francisco.

0: Es la hora 22:41 minutos.
1: Y Jesús dijo.
2: Dijo Jesús.
3: El sembrador salió a sembrar. Y mientras sembraba, unos granos cayeron a lo largo del camino. Vinieron las aves y se los comieron. Otros cayeron en terreno pedregoso, con muy poca tierra. Y brotaron enseguida, pues no había profundidad. Pero apenas salió el sol, los quemó, y por falta de raíces se secaron. Otros cayeron en medio de cardos espinosos. Estos crecieron y los ahogaron. Otros granos, finalmente, cayeron en buena tierra y produjeron cosecha. Unos el 100, otros el 70 y otros el 30 por 1. Entiendan ahora lo que significa esta parábola. Cuando uno oye la palabra del reino y no la interioriza, viene el maligno y le arrebata lo que fue sembrado en su corazón. Ahí tienen lo que cayó a lo largo del camino. La semilla que cayó en terreno pedregoso es aquel que oye la palabra y enseguida la recibe con alegría. En él, sin embargo, no hay raíces y no dura más que una temporada. Apenas sobreviene alguna contrariedad o persecución, inmediatamente se viene abajo. La semilla que cayó entre cardos espinosos es aquel que oye la palabra, pero las preocupaciones de esta vida y los encantos de las riquezas ahogan esta palabra, y al final no produce fruto. La semilla que cayó en tierra buena es aquel que oye la palabra y la comprende. Este ciertamente dará fruto y producirá 100, 70 o 30 veces más.
1: Encuentra su voz en el Evangelio según San Mateo, capítulo 13, versículos del 3 al 8 y del 18 al 23.

0: Y Jesús dijo.
1: Dijo Jesús.
2: Ustedes han oído que se dijo a sus antepasados: no jurarás en falso y cumplirás lo que has jurado al Señor. Pero yo les digo, no juren, no juren por el cielo, porque es el trono de Dios, ni juren por la tierra, que es la tarima de sus pies, ni por Jerusalén, porque es la ciudad del gran rey. Tampoco jures por tu propia cabeza, pues no puedes hacer blanco o negro ni uno solo de tus cabellos. Digan sí cuando es sí, y no cuando es no. Cualquier otra cosa que se añada viene del maligno.
0: Encuentra su voz,
3: su voz,
0: su voz en el Evangelio según San Mateo, capítulo 5, versículos del 33 al 37.
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En la encíclica Laudato Si encuentra raíz humana de la crisis ecológica. Dejar de invertir en las personas para obtener un mayor rédito inmediato es muy mal negocio para la sociedad. Papa Francisco.

0: nosotros no somos los culpables. ¿Quién dice que no duele?
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2: La medida del amor es amar sin medida. San Agustín. San Agustín.

0: Es la hora 23:42 minutos.
1: Y Jesús dijo.
2: Dijo Jesús.
3: Ustedes han oído que se dijo a sus antepasados: no jurarás en falso y cumplirás lo que has jurado al Señor. Pero yo les digo, no juren, no juren por el cielo, porque es el trono de Dios, ni juren por la tierra, que es la tarima de sus pies, ni por Jerusalén, porque es la ciudad del gran rey. Tampoco jures por tu propia cabeza, pues no puedes hacer blanco o negro ni uno solo de tus cabellos. Digan sí cuando es sí, y no cuando es no. Cualquier otra cosa que se añada viene del maligno.
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2: su voz,
1: su voz. En el Evangelio según San Mateo, capítulo 5, versículos del 30.

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0: Es tan feo ser un cristiano hipócrita. Tan feo que Dios nos salve de esto. Vivir apegados a la ley nos aleja del amor y la justicia. Papa Francisco.
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14: Es la hora 07 minutos.
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Unámonos al rezo del Rosario al Espíritu Santo y con María supliquemos. Santo Espíritu de Dios, lava lo que está manchado, riega lo que está reseco, sana lo que está enfermo, doblega lo que está rígido, calienta lo que está frío, endereza lo que está desviado, y reparte tus siete santos dones según la fe de tus siervos.

0: nombre del Padre, del Hijo y del Espíritu Santo. Amén. Todos juntos, profesemos nuestra fe.
1: Creo en Dios Padre Todopoderoso, Creador del cielo y de la tierra.
2: Creo en Jesucristo, su único Hijo, nuestro Señor, que fue concebido por obra y gracia del Espíritu Santo.
3: Nació de Santa María Virgen, padeció bajo el poder de Poncio Pilato, fue crucificado, muerto y sepultado, descendió a los infiernos, y al tercer día resucitó entre los muertos, subió a los cielos, y está sentado a la derecha de Dios Padre Todopoderoso. Desde allí ha de venir a juzgar a vivos y a muertos.
4: Creo en el Espíritu Santo, la Iglesia Católica, la comunión de los santos, el perdón de los pecados, la resurrección de los muertos y la vida eterna. Amén.
5: Padre nuestro que estás en el cielo, santificado sea tu nombre. Venga a nosotros tu reino, hágase tu voluntad, así en la tierra como en el cielo.
0: Danos hoy nuestro pan de cada día. Perdona nuestras ofensas, como también nosotros perdonamos a los que nos ofenden. No nos dejes caer en la tentación y líbranos del mal. Amén.
5: Gloria al Padre, gloria al Hijo y gloria al Espíritu Santo.
0: Como era en el principio, ahora y siempre, por los siglos de los siglos. Amén.
3: Padre, Padre, envíanos al Paráclito prometido por nuestro Señor Jesucristo. Amén.
5: Primer misterio. Honramos al Espíritu Santo y adoremos al amor sustancial que procede del Padre y del Hijo y nos une en una caridad infinita y eterna. Ven Espíritu Santo, llena los corazones de tus fieles
0: y enciende en ellos el fuego de tu amor.
5: Ven Espíritu Santo, llena los corazones de tus fieles
0: y enciende en ellos el fuego de tu amor.
5: Ven Espíritu Santo, llena los corazones de tus fieles
0: y enciende en ellos el fuego de tu amor.
5: Ven Espíritu Santo, llena los corazones de tus fieles
0: y enciende en ellos el fuego de tu amor.
5: Ven Espíritu Santo, llena los corazones de tus fieles
0: y enciende en ellos el fuego de tu amor.
5: Ven Espíritu Santo, llena los corazones de tus fieles
0: y enciende en ellos el fuego de tu amor.
5: Ven Espíritu Santo, llena los corazones de tus fieles
0: y enciende en ellos el fuego de tu amor.

0: Segundo misterio. Honramos la operación del Espíritu Santo y adorémosle, porque hizo inmaculada a María en su concepción y la santificó con la plenitud de su gracia. Ven, Espíritu Santo, llena los corazones de tus fieles
1: y enciende en ellos el fuego de tu amor.
0: Ven, Espíritu Santo, llena los corazones de tus fieles
1: y enciende en ellos el fuego de tu amor.
0: Ven, Espíritu Santo, llena los corazones de tus fieles
1: y enciende en ellos el fuego de tu amor.
0: Ven, Espíritu Santo, llena los corazones de tus fieles
1: y enciende en ellos el fuego de tu amor.
0: Ven, Espíritu Santo, llena los corazones de tus fieles
1: y enciende en ellos el fuego de tu amor.
0: Ven, Espíritu Santo, llena los corazones de tus fieles
1: y enciende en ellos el fuego de tu amor.
0: Ven, Espíritu Santo, llena los corazones de tus fieles
1: y enciende en ellos el fuego de tu amor.

0: Tercer misterio. Honremos la operación del Espíritu Santo y adorémosle, porque hizo a la Santísima Virgen, Madre del Verbo Divino, en el misterio de la Encarnación. Ven Espíritu Santo, llena los corazones de tus fieles
1: y enciende en ellos el fuego de tu amor.
0: Ven Espíritu Santo, llena los corazones de tus fieles
1: y enciende en ellos el fuego de tu amor.
0: Ven Espíritu Santo, llena los corazones de tus fieles
1: y enciende en ellos el fuego de tu amor.
0: Ven Espíritu Santo, llena los corazones de tus fieles
1: y enciende en ellos el fuego de tu amor.
0: Ven Espíritu Santo, llena los corazones de tus fieles
1: y enciende en ellos el fuego de tu amor.
0: Ven Espíritu Santo, llena los corazones de tus fieles
1: y enciende en ellos el fuego de tu amor.
0: Ven Espíritu Santo, llena los corazones de tus fieles
1: y enciende en ellos el fuego de tu amor.

0: Cuarto misterio. Honramos la operación del Espíritu Santo y adorémosle, porque dio la vida a la iglesia en el día glorioso de Pentecostés. Ven Espíritu Santo, llena los corazones de tus fieles
1: y enciende en ellos el fuego de tu amor.
0: Ven Espíritu Santo, llena los corazones de tus fieles
1: y enciende en ellos el fuego de tu amor.
0: Ven Espíritu Santo, llena los corazones de tus fieles
1: y enciende en ellos el fuego de tu amor.
0: Ven Espíritu Santo, llena los corazones de tus fieles
1: y enciende en ellos el fuego de tu amor.
0: Ven Espíritu Santo, llena los corazones de tus fieles
1: y enciende en ellos el fuego de tu amor.
0: Ven Espíritu Santo, llena los corazones de tus fieles
1: y enciende en ellos el fuego de tu amor.
0: Ven Espíritu Santo, llena los corazones de tus fieles
1: y enciende en ellos el fuego de tu amor.

0: misterio. Honremos la operación del Espíritu Santo y adorémosle, porque reside de una manera permanente en la Iglesia y la asiste, según la promesa divina, hasta la consumación de los siglos. Ven Espíritu Santo, llena los corazones de tus fieles
1: y enciende en ellos el fuego de tu amor.
0: Ven Espíritu Santo, llena los corazones de tus fieles
1: y enciende en ellos el fuego de tu amor.
0: Ven Espíritu Santo, llena los corazones de tus fieles
1: y enciende en ellos el fuego de tu amor.
0: Ven Espíritu Santo, llena los corazones de tus fieles
1: y enciende en ellos el fuego de tu amor.
0: Ven Espíritu Santo, llena los corazones de tus fieles
1: y enciende en ellos el fuego de tu amor.
0: Ven Espíritu Santo, llena los corazones de tus fieles
1: y enciende en ellos el fuego de tu amor.
0: Ven Espíritu Santo, llena los corazones de tus fieles
1: y enciende en ellos el fuego de tu amor.

0: Sexto misterio. Honramos la operación del Espíritu Santo y adorémosle, porque creó en la Iglesia al nuevo Cristo, que es el sacerdote, y confirmó la plenitud del sacerdocio a sus obispos. Ven, Espíritu Santo, llena los corazones de tus fieles
1: y enciende en ellos el fuego de tu amor.
0: Ven, Espíritu Santo, llena los corazones de tus fieles
1: y enciende en ellos el fuego de tu amor.
0: Ven, Espíritu Santo, llena los corazones de tus fieles
1: y enciende en ellos el fuego de tu amor.
0: Ven, Espíritu Santo, llena los corazones de tus fieles
1: y enciende en ellos el fuego de tu amor.
0: Ven, Espíritu Santo, llena los corazones de tus fieles
1: y enciende en ellos el fuego de tu amor.
0: Ven, Espíritu Santo, llena los corazones de tus fieles
1: y enciende en ellos el fuego de tu amor.
0: Ven, Espíritu Santo, llena los corazones de tus fieles
1: y enciende en ellos el fuego de tu amor.

0: Séptimo misterio. Honremos la operación del Espíritu Santo y adorémosle en la virtud de los santos en la Iglesia, obra secreta y maravillosa del Santificador Omnipotente. Ven Espíritu Santo, llena los corazones de tus fieles
1: y enciende en ellos el fuego de tu amor.
0: Ven Espíritu Santo, llena los corazones de tus fieles
1: y enciende en ellos el fuego de tu amor.
0: Ven Espíritu Santo, llena los corazones de tus fieles
1: y enciende en ellos el fuego de tu amor.
0: Ven Espíritu Santo, llena los corazones de tus fieles
1: y enciende en ellos el fuego de tu amor.
0: Ven Espíritu Santo, llena los corazones de tus fieles
1: y enciende en ellos el fuego de tu amor.
0: Ven Espíritu Santo, llena los corazones de tus fieles
1: y enciende en ellos el fuego de tu amor.
0: Ven Espíritu Santo, llena los corazones de tus fieles
1: y enciende en ellos el fuego de tu amor.

0: tu espíritu y todo será creado.
1: Y renovarás la faz de la tierra.
0: Oremos. Oh Dios, que con la luz del Espíritu Santo enseñas a los fieles la verdad, concédenos conocerla en el mismo espíritu y gozar siempre de sus consuelos celestiales. Por Jesucristo, nuestro Señor. Amén.
1: Señor, ten piedad de nosotros.
0: Señor, ten piedad de nosotros.
1: Cristo, ten piedad de nosotros.
0: Cristo, ten piedad de nosotros.
1: Señor, ten piedad de nosotros.
0: Señor, ten piedad de nosotros.
1: Padre omnipotente,
0: ten piedad de nosotros.
1: Jesús, Hijo eterno del Padre y Redentor del mundo,
0: sálvanos.
1: Espíritu del Padre y del Hijo y amor infinito del uno y del otro,
0: santifícanos.
1: Trinidad Santísima,
0: óyenos. Promesa del Padre,
1: ven a nosotros.
0: Don de Dios Altísimo,
1: ven a nosotros.
0: Rayo de luz celeste,
1: ven a nosotros.
0: Fuente de agua viva,
1: ven a nosotros.
0: Espíritu de amor y de verdad,
1: ven a nosotros.
0: Fuego abrasador,
1: ven a nosotros.
0: Autor de todo bien,
1: ven a nosotros.
0: Unción espiritual,
1: ven a nosotros.
0: Caridad ardiente,
1: ven a nosotros. Espíritu de sabiduría,
0: ven a nosotros.
1: Espíritu de entendimiento,
0: ven a nosotros.
1: Espíritu de consejo y fortaleza,
0: ven a nosotros.
1: Espíritu de ciencia y de piedad,
0: ven a nosotros.
1: Espíritu de temor del Señor,
0: ven a nosotros.
1: Espíritu de gracia y de oración,
0: ven a nosotros.
1: Espíritu de paz y de dulzura,
0: ven a nosotros.
1: Espíritu de modestia y de inocencia,
0: ven a nosotros.
1: Espíritu consolador,
0: ven a nosotros.
1: Espíritu santificador,
0: ven a nosotros.
1: Espíritu que gobierna la Iglesia,
0: ven a nosotros.
1: Espíritu que llenas el universo,
0: ven a nosotros.
1: Espíritu de adopción de los hijos de Dios,
0: ven a nosotros. Espíritu Santo, imprime en nosotros el horror al pecado.
1: Te rogamos, óyenos.
0: Espíritu Santo, ven a renovar la faz de la tierra.
1: Te rogamos, óyenos.
0: Espíritu Santo, derrama tus luces en nuestra inteligencia.
1: Te rogamos, óyenos.
0: Espíritu Santo, graba tu ley en nuestros corazones.
1: Te rogamos, óyenos.
0: Espíritu Santo, abrázanos en el fuego de tu amor.
1: Te rogamos, óyenos.
0: Espíritu Santo, ábrenos el tesoro de tus gracias.
1: Te rogamos, óyenos.
0: Espíritu Santo, enséñanos a orar como se debe.
1: Te rogamos, óyenos.
0: Espíritu Santo, ilumínanos con tus inspiraciones celestiales.
1: Te rogamos, óyenos. Espíritu Santo, concédenos la única ciencia necesaria.
0: Te rogamos, óyenos.
1: Espíritu Santo, inspíranos la práctica de tus virtudes.
0: Te rogamos, óyenos.
1: Espíritu Santo, haz que perseveremos en tu justicia.
0: Te rogamos, óyenos.
1: Espíritu Santo, sé tú mismo nuestra recompensa.
0: Te rogamos, óyenos.
1: Espíritu Santo, no permitas que nos separemos de ti por la ilusión material.
0: Te rogamos, óyenos. Cordero de Dios, que borra los pecados del mundo,
1: envíanos tu Espíritu Santo.
0: Cordero de Dios, que borra los pecados del mundo,
1: envíanos tu Espíritu Santo.
0: Cordero de Dios, que borra los pecados del mundo,
1: derrama en nuestras almas los dones del Espíritu Santo.
0: Cordero de Dios, que borra los pecados del mundo,
1: infúndenos el espíritu de sabiduría y devoción.
0: Ven, oh Espíritu Santo, llena con tus dones los corazones de tus fieles.
1: Y enciende en ellos el fuego de tu amor. Oremos. Señor, que la fortaleza del Espíritu Santo venga en nuestra ayuda, para que se digne lavar las manchas de nuestros corazones y protegernos contra nuestros enemigos. Por Jesucristo nuestro Señor.
0: Amén. Consagración al Espíritu Santo. Recibe, oh Espíritu Santo, la consagración perfecta y absoluta de todo mi ser que te hago en este día, para que te dignes ser en adelante y en cada uno de los instantes de mi vida y en cada una de mis acciones, mi director, mi luz, mi guía, mi fuerza y todo el amor de mi corazón. Yo me abandono sin reserva a tus operaciones divinas y quiero ser siempre dócil a tus santas inspiraciones. Oh Santo Espíritu, dígnate formarme con María y en María, según el modelo de nuestro divino Jesús.
1: Gloria al Padre Creador, gloria al Hijo Redentor, gloria al Espíritu Santificador.
0: Amar al Espíritu Santo y hacer que sea amado. En el nombre del Padre, del Hijo y del Espíritu Santo.

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0: la hora 0:53 minutos.
1: En la encíclica Laudato Si encuentra lo que le está pasando a nuestra casa. El ambiente humano y el ambiente natural se degradan juntos. No podremos afrontar adecuadamente la degradación ambiental si no prestamos atención a causas que tienen que ver con la degradación humana y social.

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3: Es la hora 1:08.

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En la encíclica Laudato Si encuentra lo que le está pasando a nuestra casa. Cada año desaparecen miles de especies vegetales y animales. Por nuestra causa, miles de especies ya no darán gloria a Dios con su existencia, ni podrán comunicarnos su propio mensaje. No tenemos derecho.

0: Es la hora 1:33 minutos.
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2: No entones las alabanzas divinas solo con la voz. Acompaña también la voz con las obras. Si cantas solo con la voz, por fuerza tendrás al fin que callar. Canta con la vida, para no callar jamás. San Agustín.

0: Y Jesús dijo:
1: Dijo Jesús.
2: No junten tesoros y reservas aquí en la tierra, donde la polilla y el óxido hacen estragos, y donde los ladrones rompen el muro y roban. Junten tesoros y reservas en el cielo, donde no hay polilla ni óxido para hacer estragos, y donde no hay ladrones para romper el muro y robar. Pues donde está tu tesoro, allí estará también tu corazón.
0: Encuentra su voz en el Evangelio según San Mateo, capítulo 6, versículos del 19 al 23.
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0: que desconfiar de los que venden la felicidad a bajo precio, como sospechamos cuando en el mercado nos brindan la fruta o el pescado casi regalados. Ninguna felicidad verdadera es barata. Papa Francisco.
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12: Es la hora 2:05.

0: Y Jesús dijo.
1: Dijo Jesús.
2: Yo los envío. El que los recibe a ustedes, a mí me recibe. El que me recibe a mí, recibe a aquel que me ha enviado. Pues el que recibe a un profeta porque es profeta, recibirá recompensa digna de un profeta. El que recibe a un hombre justo por ser justo, recibirá la recompensa que corresponde a un justo. Asimismo, el que dé un vaso de agua fresca a uno de estos más pequeños porque es discípulo mío, no quedará sin recompensa. Soy yo quien se lo digo.
0: Encuentra su voz,
3: su voz,
0: su voz en el Evangelio según San Mateo, capítulo 10, versículos del 40 al 42.
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0: Estar verdaderamente enamorados de Cristo y sentir cuánto ama a los hombres hace que nuestro corazón se inflame de tanta alegría que contagia a cuantos viven a nuestro alrededor. Papa Francisco.
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0: Es la hora 2:40 minutos.
1: Amoris Laetitia, una exhortación apostólica que procura alentar a todos para que sean signos de misericordia y cercanía, allí donde la vida familiar no se realiza perfectamente o no se desarrolla con paz y gozo. Afrontemos los nuevos desafíos de la familia.

0: cristiana con la alegría del amor junto al Papa Francisco.
1: La familia, el matrimonio, nunca fue tan atacado como ahora.
2: El ritmo de la vida actual, el estrés, la organización social y laboral son factores culturales que ponen en riesgo la posibilidad de opciones permanentes.
3: No es posible una familia sin soñar. Cuando en una familia se pierde la capacidad de soñar, los chicos no crecen, el amor no crece, la vida se debilita y se apaga. No pierdan esta capacidad de soñar.
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4: Hacia todas las formas de convivencia familiar.

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el sol y el viento. El sol y el viento discutían sobre cuál de los dos era más fuerte. La discusión fue larga, porque ninguno de los dos quería ceder. Viendo que por el camino avanzaba un hombre, acordaron en probar sus fuerzas, desarrollándolas contra él. «Vas a ver», dijo el viento, «cómo con solo echarme sobre ese hombre, desgarro sus vestiduras». Y comenzó a soplar cuanto podía, pero cuantos más esfuerzos hacía, el hombre más oprimía su capa, gruñendo contra el viento y seguía caminando. El viento, encolerizado, descargó lluvia y nieve, pero el hombre no se detuvo y más cerraba su capa. Comprendió el viento que no era posible arrancarle la capa. Sonrió el sol, mostrándose entre dos nubes. Recalentó la tierra y el pobre hombre, que se regocijaba con aquel dulce calor, se quitó la capa y se la puso sobre el hombro. «¿Ya ves?», le dijo el sol al viento, «cómo con la bondad se consigue más que con la violencia. Los seres humanos deberíamos pensar profundamente acerca de nuestras acciones. Utilizamos la violencia, la ironía, la agresividad, la sorna y la burla para tratar de lograr nuestros objetivos. Pero no nos damos cuenta de que la mayoría de las veces, con esos métodos, son más difíciles de alcanzarlos. Siempre una sonrisa puede lograr mucho más que el más fuerte de los gritos. Y basta con ponerse por un momento en el lugar de los demás para comprobarlo. ¿Preferimos una sonrisa o un insulto? ¿Preferimos una caricia o una bofetada? ¿Preferimos una palabra tierna o una sonrisa irónica? Pensemos que los demás seguramente prefieren lo mismo que nosotros. Entonces, tratemos a nuestros semejantes de la misma manera en la que nos gustaría ser tratados. Así veremos que todo será mejor, que el mundo será mejor y que la vida será mejor.

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1: Es la hora 3:03.

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antes de todos los siglos, Dios de Dios, luz de luz, Dios verdadero de Dios verdadero, engendrado, no creado, de la misma naturaleza del Padre por quien todo fue hecho, que por nosotros los hombres y por nuestra salvación bajó del cielo.

Poncio Pilato, padeció y fue sepultado, y resucitó al tercer día según las Escrituras, y subió al cielo, y está sentado a la derecha del Padre, y de nuevo vendrá con gloria para juzgar a vivos y muertos, y su reino no tendrá fin. Creo en el Espíritu Santo, Señor y Dador de vida, que procede del Padre y del Hijo, que con el Padre y el Hijo recibe una misma adoración y gloria, y que habló por los profetas. Creo en la Iglesia que es una, santa, católica y apostólica. Confieso que hay un solo bautismo para el

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0: Es la hora 3:37 minutos.
1: Y Jesús dijo.
2: Dijo Jesús.
3: El sembrador salió a sembrar. Y mientras sembraba, unos granos cayeron a lo largo del camino. Vinieron las aves y se los comieron. Otros cayeron en terreno pedregoso, con muy poca tierra. Y brotaron enseguida, pues no había profundidad. Pero apenas salió el sol, los quemó, y por falta de raíces se secaron. Otros cayeron en medio de cardos espinosos. Estos crecieron y los ahogaron. Otros granos, finalmente, cayeron en buena tierra y produjeron cosecha. Unos el 100, otros el 70 y otros el 30 por 1. Entiendan ahora lo que significa esta parábola. Cuando uno oye la palabra del reino y no la interioriza, viene el maligno y le arrebata lo que fue sembrado en su corazón. Ahí tienen lo que cayó a lo largo del camino. La semilla que cayó en terreno pedregoso es aquel que oye la palabra y enseguida la recibe con alegría. En él, sin embargo, no hay raíces y no dura más que una temporada. Apenas sobreviene alguna contrariedad o persecución, inmediatamente se viene abajo. La semilla que cayó entre cardos espinosos es aquel que oye la palabra, pero las preocupaciones de esta vida y los encantos de las riquezas ahogan esta palabra, y al final no produce fruto. La semilla que cayó en tierra buena es aquel que oye la palabra y la comprende. Este ciertamente dará fruto y producirá 100, 70 o 30 veces más.
1: Encuentra su voz en el Evangelio según San Mateo, capítulo 13, versículos del 3 al 8 y del 18 al 23.

importa, tú sí encuentras lo que le está pasando a nuestra casa. La mayor parte del calentamiento global de las últimas décadas se debe a la gran concentración de gases de efecto invernadero emitidos a causa de la actividad humana. Papa Francisco.

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8: Es la hora 4:04.

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El círculo del odio. El dueño de una empresa le gritó a su administrador porque en ese momento estaba muy nervioso. El administrador llegó a su casa y le gritó a su esposa, acusándola de gastar demasiado al verla con un vestido nuevo. La esposa le gritó a la empleada porque había roto un plato. La empleada le dio un puntapié al perro porque la hizo tropezar. El perro salió corriendo y mordió a una señora que pasaba por la calle porque le molestaba su presencia. Esa señora fue al hospital para que le curaran las heridas y le gritó al médico porque al curarla le hizo daño. El médico llegó a su casa y le gritó a su madre porque la comida no estaba en su punto. La madre le acarició los cabellos y le dijo: «Hijo, mañana te haré tu comida favorita. Tú trabajas mucho. Estás cansado y necesitas de una buena noche de sueño. Voy a cambiar las sábanas de tu cama por otras bien limpias y perfumadas, para que descanses profundamente y mañana te sentirás mejor». Luego lo bendijo y salió de la habitación dejándolo descansar. En ese momento se interrumpió el círculo del odio, porque chocó con la paciencia, el perdón y el amor. Si estás inmerso en el círculo del odio, acuérdate que con paciencia, una disposición al perdón y sobre todo con amor, puedes romperlo.

0: hay que ser humildes a ejemplo de Cristo, que supo decir que sí a lo que el Padre le pedía, aun cuando le costara muchísimo. Papa Francisco.
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0: Es la hora 4:37 minutos.
1: Y Jesús dijo.
2: Dijo Jesús.
3: Mi alimento es hacer la voluntad del que me ha enviado y llevar a cabo su obra.
1: Encuentra su voz. En el Evangelio según San Juan, capítulo 4, versículo 34.

0: La santidad en una frase.
1: Amemos a Dios y adorémosle con corazón sencillo y espíritu puro, que eso busca Él por encima de todos. San Francisco de Asís. San Francisco.

En la encíclica Laudato Si encuentra lo que le está pasando a nuestra casa. La exclusión social, la violencia, el narcotráfico y el consumo creciente de drogas entre los más jóvenes son signos que muestran que el crecimiento de los últimos dos siglos no ha significado un verdadero progreso. Papa Francisco.

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10: Es la hora 5:05.

Ilumina la aurora del claro cielo, otro día de vida que nos das. Gracias a ti, Creador del Universo, oh Padre nuestro que en el cielo estás. Nuestras voces unimos al concierto que el universo eleva hoy en tu honor. Del cielo, la tierra, el mar profundo, oh Padre nuestro magnífico Hacedor, preserva nuestras almas del pecado, a nuestro cuerpo da fuerza y salud, a nuestra mente ilumina piadoso con un rayo benéfico de luz. Por nuestra amada patria suplicamos, por la iglesia elevamos oración, por nuestros padres y familia, porque dichosos los hagas, Señor. En tu santo nombre comenzamos este día de vida que nos das. Haz que lo acabemos santamente, oh Padre nuestro que en el cielo estás. Amén. Purísima de Macas, ruega por nosotros.

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3: Queridos hermanos y hermanas, Cristo nos ha invitado a dirigirnos a Dios con insistencia y confianza para ser escuchados. Pedid y se os dará. Buscad y hallaréis. Llamad y se os abrirá. La plegaria insistente a la Madre de Dios se apoya en la confianza de que su materna intercesión lo puede todo ante el corazón del Hijo. Recemos con devoción el Santo Rosario.

0: En el nombre del Padre, y del Hijo, y del Espíritu Santo.
1: Amén.
0: El ángel del Señor anunció a María.
1: Y concibió por obra y gracia del Espíritu Santo.
0: He aquí la sierva del Señor.
1: Hágase en mí según tu palabra.
0: Y el Verbo divino se encarnó.
1: Y habitó entre nosotros.
0: Dios te salve María, llena eres de gracia, el Señor es contigo. Bendita eres entre todas las mujeres, y bendito es el fruto de tu vientre, Jesús.
1: Santa María, Madre de Dios, ruega por nosotros pecadores, ahora y en la hora de nuestra muerte. Amén.
0: Ruega por nosotros, Santa Madre de Dios,
1: para que seamos dignos de alcanzar las promesas y gracias de nuestro Señor Jesucristo.
0: Oremos. Te rogamos, Señor, que infundas en nuestras almas tu gracia, para que, habiendo conocido por el anuncio del ángel la encarnación de Jesucristo, tu Hijo, por los méritos de su pasión y muerte de cruz, lleguemos a la gloria de la resurrección, por el mismo Jesucristo nuestro Señor.
1: Amén.
0: Gloria al Padre, y al Hijo, y al Espíritu Santo.
1: Como era en el principio, ahora y siempre, por los siglos de los siglos. Amén.
0: María, Madre de Gracia y Madre de Misericordia,
1: en la vida y en la muerte, ampáranos, Madre nuestra.
0: Hoy contemplamos los misterios gozosos. En el primer misterio gozoso contemplamos la anunciación del ángel a María Santísima y la encarnación de nuestro Señor Jesucristo. Padre nuestro que estás en el cielo, santificado sea tu nombre, venga a nosotros tu reino, hágase tu voluntad en la tierra como en el cielo.
1: Danos hoy nuestro pan de cada día, perdona nuestras ofensas, como también nosotros perdonamos a los que nos ofenden. No nos dejes caer en la tentación y líbranos del mal.
0: Digna eres, Virgen Santísima, que mis labios te alaben y te sirvan.
1: Danos virtud y fortaleza para vencer a nuestros enemigos.
0: Dios te salve, María, llena eres de gracia, el Señor es contigo. Bendita eres entre todas las mujeres, y bendito es el fruto de tu vientre, Jesús.
1: Santa María, Madre de Dios, ruega por nosotros, pecadores, ahora y en la hora de nuestra muerte. Amén.
0: Dios te salve, María, llena eres de gracia, el Señor es contigo. Bendita eres entre todas las mujeres, y bendito es el fruto de tu vientre, Jesús.
1: Santa María, Madre de Dios, ruega por nosotros, pecadores, ahora y en la hora de nuestra muerte. Amén.
0: Dios te salve, María, llena eres de gracia, el Señor es contigo. Bendita eres entre todas las mujeres, y bendito es el fruto de tu vientre, Jesús.
1: Santa María, Madre de Dios, ruega por nosotros, pecadores, ahora y en la hora de nuestra muerte. Amén.
0: Dios te salve, María, llena eres de gracia, el Señor es contigo. Bendita eres entre todas las mujeres, y bendito es el fruto de tu vientre, Jesús.
1: Santa María, Madre de Dios, ruega por nosotros, pecadores, ahora y en la hora de nuestra muerte. Amén.
0: Dios te salve, María, llena eres de gracia, el Señor es contigo. Bendita eres entre todas las mujeres, y bendito es el fruto de tu vientre, Jesús.
1: Santa María, Madre de Dios, ruega por nosotros, pecadores, ahora y en la hora de nuestra muerte. Amén.
0: Dios te salve, María, llena eres de gracia, el Señor es contigo. Bendita eres entre todas las mujeres, y bendito es el fruto de tu vientre, Jesús.
1: Santa María, Madre de Dios, ruega por nosotros, pecadores, ahora y en la hora de nuestra muerte. Amén.
0: Dios te salve, María, llena eres de gracia, el Señor es contigo. Bendita eres entre todas las mujeres, y bendito es el fruto de tu vientre, Jesús.
1: Santa María, Madre de Dios, ruega por nosotros, pecadores, ahora y en la hora de nuestra muerte. Amén.
0: Dios te salve, María, llena eres de gracia, el Señor es contigo. Bendita eres entre todas las mujeres, y bendito es el fruto de tu vientre, Jesús.
1: Santa María, Madre de Dios, ruega por nosotros, pecadores, ahora y en la hora de nuestra muerte. Amén.
0: Dios te salve, María, llena eres de gracia, el Señor es contigo. Bendita eres entre todas las mujeres, y bendito es el fruto de tu vientre, Jesús.
1: Santa María, Madre de Dios, ruega por nosotros pecadores, ahora y en la hora de nuestra muerte. Amén.
0: Dios te salve, María, llena eres de gracia, el Señor es contigo. Bendita eres entre todas las mujeres, y bendito es el fruto de tu vientre, Jesús.
1: Santa María, Madre de Dios, ruega por nosotros pecadores, ahora y en la hora de nuestra muerte. Amén.
0: Gloria al Padre, y al Hijo, y al Espíritu Santo.
1: Como era en el principio, ahora y siempre, por los siglos de los siglos. Amén.
0: María, Madre de Gracia y Madre de Misericordia.
1: En la vida y en la muerte, ampáranos, Madre nuestra.
0: En el segundo misterio gozoso, contemplamos la visita de María Santísima a su prima Santa Isabel. Padre.

0: tierra como en el cielo.
1: Danos hoy nuestro pan de cada día, perdona nuestras ofensas como también nosotros perdonamos a los que nos ofenden. No nos dejes caer en la tentación y líbranos del mal.
0: Digna eres, Virgen Santísima, que mis labios te alaben y te sirvan.
1: Danos virtud y fortaleza para vencer a nuestros enemigos.
0: Dios te

0: El Señor es contigo. Bendita eres entre todas las mujeres y bendito es el fruto de tu vientre, Jesús.
1: Santa María, Madre de Dios, ruega por nosotros pecadores, ahora y en la hora de nuestra muerte. Amén.
0: Dios te salve María, llena eres de gracia, el Señor es contigo, bendita eres entre todas las mujeres, y bendito es el fruto de tu vientre, Jesús.
1: Santa María, Madre de Dios, ruega por nosotros pecadores, ahora y en la hora de nuestra muerte. Amén.
0: Dios te salve María, llena eres de gracia, el Señor es contigo, bendita eres entre todas las mujeres, y bendito es el fruto de tu vientre, Jesús.
1: Santa María, Madre de Dios, ruega por nosotros pecadores, ahora y en la hora de nuestra muerte. Amén.
0: Dios te salve.

0: fruto de tu vientre, Jesús.
1: Santa María, Madre de Dios, ruega por nosotros, pecadores, ahora y en la hora de nuestra muerte. Amén.
0: Dios te salve, María, llena eres de gracia, el Señor es contigo, bendita eres entre todas las mujeres, y bendito es el fruto de tu vientre, Jesús.
1: Santa María, Madre de Dios, ruega por nosotros, pecadores, ahora y en la hora de nuestra muerte. Amén.
0: Dios te salve, María, llena eres de gracia, el Señor es contigo, bendita eres entre todas las mujeres, y bendito es el fruto de tu vientre, Jesús.
1: Santa María, Madre de Dios, ruega por nosotros, pecadores, ahora y en la hora de nuestra muerte. Amén.

0: fruto de tu vientre, Jesús.
1: Santa María, Madre de Dios, ruega por nosotros, pecadores, ahora y en la hora de nuestra muerte. Amén.
2: Dios te salve, María, llena eres de gracia, el Señor es contigo. Bendita eres entre todas las mujeres, y bendito es el fruto de tu vientre, Jesús.
1: Santa María, Madre de Dios, ruega por nosotros, pecadores, ahora y en la hora de nuestra muerte. Amén.
2: Dios te salve, María, llena eres de gracia, el Señor es contigo. Bendita eres entre todas las mujeres, y bendito es el fruto de tu vientre, Jesús.
1: Santa María, Madre de Dios, ruega por nosotros, pecadores, ahora y en la hora de nuestra muerte. Amén.

0: Bendito es el fruto de tu vientre, Jesús.
1: Gloria, Santa María, Madre de Dios, ruega por nosotros pecadores, ahora y en la hora de nuestra muerte. Amén.
0: Gloria al Padre, al Hijo y al Espíritu Santo.
1: Como era en el principio, ahora y siempre, por los siglos de los siglos. Amén.
0: María es Madre de Gracia, Madre de Misericordia.
1: En la vida y en la muerte, ampáranos, Madre nuestra. En el tercer misterio gozoso contemplamos el nacimiento del niño Jesús en el portal de Belén. Padre nuestro que estás en el cielo, santificado sea tu nombre, venga a nosotros tu reino, hágase tu voluntad en la tierra como en el cielo.
0: Danos hoy nuestro pan de cada día, perdona nuestras ofensas, como también nosotros perdonamos a los que nos ofenden. No nos dejes caer en la tentación y líbranos del mal.
1: Digna eres, Virgen Santísima, que mis labios te alaben y te sirvan.
0: Danos virtud y fortaleza para vencer a nuestros enemigos.
1: Dios te salve, María, llena eres de gracia, el Señor es contigo. Bendita eres entre todas las mujeres y bendito es el fruto de tu vientre, Jesús.
0: Santa María, Madre de Dios, ruega por nosotros pecadores, ahora y en la hora de nuestra muerte. Amén.
1: Dios te salve, María, llena eres de gracia, el Señor es contigo. Bendita eres entre todas las mujeres y bendito es el fruto de tu vientre, Jesús.
0: Santa María, Madre de Dios, ruega por nosotros pecadores, ahora y en la hora de nuestra muerte. Amén.
1: Dios te salve, María, llena eres de gracia, el Señor es contigo. Bendita eres entre todas las mujeres y bendito es el fruto de tu vientre, Jesús.
0: Santa María, Madre de Dios, ruega por nosotros pecadores, ahora y en la hora de nuestra muerte. Amén.
1: Dios te salve, María, llena eres de gracia, el Señor es contigo. Bendita eres entre todas las mujeres y bendito es el fruto de tu vientre, Jesús.
0: Santa María, Madre de Dios, ruega por nosotros pecadores, ahora y en la hora de nuestra muerte. Amén.
1: Dios te salve, María, llena eres de gracia, el Señor es contigo. Bendita eres entre todas las mujeres y bendito es el fruto de tu vientre, Jesús.
0: Santa María, Madre de Dios, ruega por nosotros pecadores, ahora y en la hora de nuestra muerte. Amén.
1: Dios te salve, María, llena eres de gracia, el Señor es contigo. Bendita eres entre todas las mujeres y bendito es el fruto de tu vientre, Jesús.
0: Santa María, Madre de Dios, ruega por nosotros pecadores, ahora y en la hora de nuestra muerte. Amén.
1: Dios te salve, María, llena eres de gracia, el Señor es contigo. Bendita eres entre todas las mujeres y bendito es el fruto de tu vientre, Jesús.
0: Santa María, Madre de Dios, ruega por nosotros pecadores, ahora y en la hora de nuestra muerte. Amén.
1: Dios te salve, María, llena eres de gracia, el Señor es contigo. Bendita eres entre todas las mujeres y bendito es el fruto de tu vientre, Jesús.
0: Santa María, Madre de Dios, ruega por nosotros pecadores, ahora y en la hora de nuestra muerte. Amén.
1: Dios te salve, María, llena eres de gracia, el Señor es contigo. Bendita eres entre todas las mujeres y bendito es el fruto de tu vientre, Jesús.
0: Santa María, Madre de Dios, ruega por nosotros pecadores, ahora y en la hora de nuestra muerte. Amén.
1: Dios te salve, María, llena eres de gracia, el Señor es contigo. Bendita eres entre todas las mujeres y bendito es el fruto de tu vientre, Jesús.
0: Santa María, Madre de Dios, ruega por nosotros pecadores, ahora y en la hora de nuestra muerte. Amén.
1: Gloria al Padre, y al Hijo, y al Espíritu Santo.
0: Como era en el principio, ahora y siempre, por los siglos de los siglos. Amén.
1: María, Madre de Gracia y Madre de Misericordia.
0: En la vida y en la muerte, ampáranos, Madre nuestra.
1: En el cuarto misterio gozoso contemplamos la presentación del niño Jesús en el templo de Jerusalén.
0: Padre.

0: cielo.
1: Danos hoy nuestro pan de cada día, perdona nuestras ofensas, como también nosotros perdonamos a los que nos ofenden. No nos dejes caer en la tentación y líbranos del mal.
0: Digna eres, Virgen Santísima, que mis labios te alaben y te sirvan.
1: Danos virtud y fortaleza para vencer a nuestros enemigos.
0: Dios te salve María, llena eres de gracia, el Señor es contigo. Bendita eres entre todas las mujeres y bendito es el fruto de tu vientre Jesús.
1: Santa María, Madre de Dios, ruega por nosotros pecadores, ahora y en la hora de nuestra muerte. Amén.
0: Dios te salve María, llena eres de gracia, el Señor es contigo. Bendita eres entre todas las mujeres y bendito es el fruto de tu vientre Jesús.
1: Santa María, Madre de Dios, ruega por nosotros pecadores, ahora y en la hora de nuestra muerte. Amén.
0: Dios te salve María, llena eres de gracia, el Señor es contigo. Bendita eres entre todas las mujeres y bendito es el fruto de tu vientre Jesús.
1: Santa María, Madre de Dios, ruega por nosotros pecadores, ahora y en la hora de nuestra muerte. Amén.
0: Dios te salve María,

0: Santa María, Madre de Dios, ruega por nosotros, pecadores, ahora y en la hora de nuestra muerte. Amén.
1: Dios te salve María, llena eres de gracia, el Señor es contigo, bendita eres entre todas las mujeres, y bendito es el fruto de tu vientre, Jesús.
0: Santa María, Madre de Dios, ruega por nosotros, pecadores, ahora y en la hora de nuestra muerte. Amén.
1: Dios

0: el fruto de tu vientre, Jesús.
1: Santa María, Madre de Dios, ruega por nosotros, pecadores, ahora y en la hora de nuestra muerte. Amén.
2: Dios te salve, María, llena eres de gracia, el Señor es contigo. Bendita eres entre todas las mujeres, y bendito es el fruto de tu vientre, Jesús.
1: Santa María, Madre de Dios, ruega por nosotros, pecadores, ahora y en la hora de nuestra muerte. Amén.
2: Dios te salve, María, llena eres de gracia, el Señor es contigo. Bendita eres entre todas las mujeres, y bendito es el fruto de tu vientre, Jesús.
1: Santa María, Madre de Dios, ruega por nosotros, pecadores, ahora y en la hora de nuestra muerte. Amén.
2: Dios te salve, María, llena eres de gracia, el Señor es contigo. Bendita eres entre todas las mujeres, y bendito es el fruto de tu vientre, Jesús.
1: Gloria, Santa María, Madre de Dios, ruega por nosotros, pecadores, ahora y en la hora de nuestra muerte. Amén.
2: Gloria al Padre, al Hijo y al Espíritu Santo.
1: Como era en el principio, ahora y siempre, por los siglos de los siglos. Amén.
2: María es Madre de gracia, Madre de misericordia.
1: En la vida y en la muerte, ampáranos, Madre nuestra. En el quinto misterio gozoso contemplamos el reencuentro de Jesús con sus padres en el templo de Jerusalén, predicando su ley y su doctrina. Padre nuestro que estás en el cielo, santificado sea tu nombre, venga a nosotros tu reino, hágase tu voluntad en la tierra como en el cielo.
2: Danos hoy nuestro pan de cada día, perdona nuestras ofensas, como también nosotros perdonamos a los que nos ofenden. No nos dejes caer en la tentación y líbranos del mal.
1: Digna eres, Virgen Santísima, que mis labios te alaben y te sirvan.
2: Danos virtud y fortaleza para vencer a nuestros enemigos.
1: Dios te salve, María, llena eres de gracia, el Señor es contigo. Bendita eres entre todas las mujeres, y bendito es el fruto de tu vientre, Jesús.
2: Santa María, Madre de Dios, ruega por nosotros, pecadores, ahora y en la hora de nuestra muerte. Amén.
1: Dios te salve, María, llena eres de gracia, el Señor es contigo. Bendita eres entre todas las mujeres, y bendito es el fruto de tu vientre, Jesús.
2: Santa María, Madre de Dios, ruega por nosotros, pecadores, ahora y en la hora de nuestra muerte. Amén.
1: Dios te salve, María, llena eres de gracia, el Señor es contigo. Bendita eres entre todas las mujeres, y bendito es el fruto de tu vientre, Jesús.
2: Santa María, Madre de Dios, ruega por nosotros, pecadores, ahora y en la hora de nuestra muerte. Amén.
1: Dios te salve, María, llena eres de gracia, el Señor es contigo. Bendita eres entre todas las mujeres, y bendito es el fruto de tu vientre, Jesús.
2: Santa María, Madre de Dios, ruega por nosotros, pecadores, ahora y en la hora de nuestra muerte. Amén.
1: Dios te salve, María, llena eres de gracia, el Señor es contigo. Bendita eres entre todas las mujeres, y bendito es el fruto de tu vientre.

0: Jesús.
1: Santa María, Madre de Dios, ruega por nosotros pecadores, ahora y en la hora de nuestra muerte. Amén.
0: Dios te salve María, llena eres de gracia, el Señor es contigo. Bendita eres entre todas las mujeres y bendito es el fruto de tu vientre, Jesús.
1: Santa María, Madre de Dios, ruega por nosotros pecadores, ahora y en la hora de nuestra muerte. Amén.
0: Dios te salve María, llena eres de gracia, el Señor es contigo. Bendita eres entre todas las mujeres y bendito es el fruto de tu vientre, Jesús.
1: Santa María, Madre de Dios, ruega por nosotros pecadores, ahora y en la hora de nuestra muerte. Amén.
0: Dios te salve María, llena eres de gracia, el Señor es contigo. Bendita eres entre todas las mujeres y bendito es el fruto de tu vientre, Jesús.
1: Santa María, Madre de Dios, ruega por nosotros pecadores, ahora y en la hora de nuestra muerte. Amén.
0: Dios te salve María, llena eres de gracia, el Señor es contigo. Bendita eres entre todas las mujeres y bendito es el fruto de tu vientre, Jesús.
1: Santa María, Madre de Dios, ruega por nosotros pecadores, ahora y en la hora de nuestra muerte. Amén.
0: Dios te salve María, llena eres de gracia, el Señor es contigo. Bendita eres entre todas las mujeres y bendito es el fruto de tu vientre, Jesús.
1: Santa María, Madre de Dios, ruega por nosotros pecadores, ahora y en la hora de nuestra muerte. Amén.
0: Gloria al Padre, y al Hijo, y al Espíritu Santo.
1: Como era en el principio, ahora y siempre, por los siglos de los siglos. Amén.
0: María, Madre de Gracia y Madre de Misericordia.
1: En la vida y en la muerte, ampáranos, Madre nuestra.
0: Pidamos a nuestra Madre del Cielo que nos alcance del Señor la gracia de la fidelidad a nuestra fe y al Evangelio de Jesucristo. Dios te salve, Reina y Madre de Misericordia, vida, dulzura y esperanza nuestra, Dios te salve. A ti clamamos, los desterrados hijos de Eva, a ti suspiramos.

0: ojos misericordiosos, y después de este destierro, muéstranos a Jesús, fruto bendito de tu vientre, oh clemente, oh piadosa, oh dulce siempre Virgen María.
1: Ruega por nosotros, Santa Madre de Dios,
2: para que seamos dignos de alcanzar las promesas y gracias de nuestro Señor Jesucristo.
1: Oremos. Te rogamos, Señor, que a nosotros, tus siervos, nos concedas gozar siempre de salud de alma y cuerpo, y por la intercesión de la gloriosa siempre Virgen María, Madre de tu Hijo, líbranos de las tristezas de este mundo presente y concédenos las alegrías del cielo. Por Jesucristo nuestro Señor.
2: Amén.
1: Purísima de Macas, auxiliadora de los cristianos,
2: ruega por nosotros.
1: En el nombre del Padre, y del Hijo, y del Espíritu Santo.
2: Amén.

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0: Es la hora 5:51 minutos.
1: El hombre y el mundo. Un científico que vivía preocupado por los problemas del mundo estaba resuelto a encontrar los medios para aminorarlos. Pasaba días en su laboratorio en busca de respuestas para sus dudas. Cierto día, su hijo de 7 años invadió su santuario decidido a ayudarlo a trabajar. El científico, nervioso por la interrupción, le pidió al niño que fuese a jugar a otro lado. Viendo que era imposible sacarlo, el padre pensó en algo que pudiese darle con el objetivo de distraer su atención. De repente, se encontró con una revista en donde venía el mapa del mundo, justo lo que precisaba. Con unas tijeras, recortó el mapa en varios pedazos y junto con un rollo de cinta se le entregó a su hijo diciendo: "Como te gustan los rompecabezas, te voy a dar el mundo todo roto para que lo repares sin ayuda de nadie". Entonces calculó que al pequeño le llevaría días componer el mapa, pero no fue así.

Yo no sabía cómo era el mundo, pero cuando sacaste el mapa de la revista para recortarlo, vi que del otro lado estaba la figura de un hombre. Así que di vuelta a los recortes y comencé a recomponer al hombre, que sí sabía cómo era. Cuando conseguí arreglar al hombre, di vuelta a la hoja y vi que había arreglado el mundo.

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0: Cordiales saludos, señoras y señores, oyentes de la Radio Voz de Lupano. Qué gusto saludarles y en esta mañana. Estamos en miércoles 1 de julio del año 2026. Hoy el calendario santoral nos recuerda a San Justino. Saludos a Justino este día 1. Iniciando el séptimo mes del año 2026, se terminó el sexto y vamos con el séptimo año de 2026. Julio, estamos ya. Que Dios siempre nos cuide, nos protege en este mes, que sea un mes muy fructífero de trabajo, de actividades, sobre todo de salud y vida. Es por eso que en este momento siempre agradecemos a Dios por permitirnos amanecer con vida y con salud, a nuestra madre bajo la educación de la Purísima de Macas, a la Santa María Troncati, que siempre nos cuide y nos proteja de todo mal y peligro. Buenos días a usted que nos escucha. Buenos días a usted, amigo del transporte público y privado, que ya se moviliza por las calles y carreteras de la ciudad, de la provincia, del país. Buenos días donde nos escuchan a través de la 90.5, la radio en FM y por supuesto en las redes sociales en el mundo. Buenos días a usted, gracias por acompañarnos, está desayunando ya, los jóvenes tenían que dar supletorios y algunos que todavía están asistiendo a las clases, los otros ya están gozando de sus vacaciones. Buenos días a usted, ya los docentes también saldrán este viernes 10 de julio, saldrán ya de sus vacaciones. Así es que están dejando todo a punto, se vienen también las graduaciones. Que les vaya súper bien, amigas y amigos de la sintonía. Con mi compañera Wendy y la parte operativa técnica, estamos listos, iniciamos de inmediato.
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0: El mundo se vino abajo, la costa de Venezuela sigue esperando ayuda tras los terremotos. Sebastián Becasese deja de ser el entrenador de la selección de Ecuador tras la eliminación en el Mundial. Se amplía la zona del Sertán y los cobros iniciarán desde este día 1 de julio. La ley solo castiga al ciudadano, denuncian abandono y desorden en el estadio Tito Navarrete. Barrio 27 de febrero exige seguridad, desaparecieron cámaras y crece la preocupación vecinal. Asimismo, les estaremos dando a conocer sobre Taisha, fue decisivo, binomio de Pachacuti y apunta a las elecciones generales. Esto y más en la presente emisión de Panorama Informativo, son las 6 de la mañana, 8 minutos.

0: Desde el Vaticano, la información: varios estados costeros de Venezuela continúan sin recibir ayuda del extranjero, mientras miles de personas, entre ellas niños que han perdido a sus familias, permanecen sin hogar o desaparecidas tras los dos terremotos ocurridos la semana pasada. El mundo se vino abajo en menos de dos minutos, dijo Claudia González, gerente de Relaciones Externas de World Vision Venezuela, en el programa de News 90 el 30 de junio. Y ayer nuestro gobierno informó que ya tenemos confirmadas 1.700 personas fallecidas durante los terremotos. Según González, quien vive a las afueras de Caracas, más de 60.000 personas siguen desaparecidas y 50.000 se han quedado sin hogar tras los terremotos de magnitud de 7.2 y 7.5 que sacudieron el país el 24 de junio. En su propia ciudad de Guarena señaló que tenemos más de 500 familias que están durmiendo en las calles buscando ayuda y buscando consuelo. Tenemos personas atrapadas bajo el concreto y no sabemos si siguen con vida, dijo. Según González, la zona más afectada es el estado costero de La Guaira, al norte de Caracas. También indicó que varios otros estados del norte, entre ellos Carabobo, Falcón, Aragua y Miranda, no han recibido ayuda. Tenemos muchos niños que no solo han perdido sus casas, dijo, tenemos niños que han perdido a toda su familia, a sus vecinos. Aunque González expresó su gratitud por la llegada de ayuda y apoyo internacional, subrayó que amplias zonas de la población siguen esperando asistencia. La ayuda internacional llegó, señaló, pero el problema es que La Guaira es muy grande. Eso no es suficiente. La magnitud de esta tragedia, estamos hablando de que el 80% de los edificios de La Guaira colapsaron, afirmó, es algo que jamás pensamos que pudiera ocurrir en nuestro país. La Iglesia Católica en Venezuela se ha movilizado junto con organizaciones benéficas católicas internacionales como Catholic Refugee Service, Caritas International y Catholic Charities para brindar apoyo a las víctimas de los terremotos. Según el sitio web de la CRC, la organización ha estado trabajando en colaboración con Caritas para proporcionar alimentos, refugio y atención médica de emergencia a los damnificados por los terremotos. Catholic Chelets de la Arquidiócesis de Miami anunció el 26 de junio un fondo de ayuda para las víctimas de los terremotos. Al hacerlo, el arzobispo Thomas Wesky hizo un llamado a nuestros fieles católicos y a todas las personas de buena voluntad del sur de Florida para que se solidaricen con las comunidades que se verán gravemente afectadas y les pidió ser generosos al brindar asistencia. El mundo se vino abajo. La costa de Venezuela sigue esperando ayuda tras los terremotos, dice la información desde el Vaticano. Nosotros estamos acá, a veces no nos imaginamos lo que realmente ha pasado allá en La Guaira, sobre todo en la parte costera de Venezuela. El 80% de edificaciones han caído. O sea, no sirve, no vale. Mientras que los rescatistas siguen rescatando a los, ya en este momento, ya cadáveres. Desde el 24 de junio, 72 horas se puede encontrar alguna persona con vida. Y permítame contarle a usted, el día de ayer con una persona que conversé, que es de Venezuela y que vive ya acá en el Ecuador 8 años. Un tiempo vivió en Palora y otro tiempo vivió aquí en Macas y vive todavía en Macas. Ella señaló de que conjuntamente con su esposo van a viajar a Caracas. Es por eso que está haciendo todos los trámites correspondientes para salir a Caracas. ¿Y sabe por qué se van? ¿O por qué se van la señora, el esposo y los hijos? La señora no aguantaba el llanto, realmente, cuando me contaba esto. Dice, en Guaira, toda la familia falleció. Solo el papá de mi esposo quedó vivo, se salvó. Mujer, hermanos, hijos, todos han fallecido. Y solo el papá de mi esposo está vivo y tenemos que irnos para allá para cuidarlo, o si no, ¿quién lo va a cuidar ante esa tragedia? Y la señora lloraba desconsolada. No quise hacer una grabación, ni siquiera grabar nada, porque realmente con esas lágrimas, con esa tristeza que la señora lo decía y el llanto que despegaba de sus ojos, realmente hay que respetar también la privacidad de las personas. Pero es triste, solamente hablando con la señora que estuvo el día de ayer conversando conmigo. Se va, se regresa, luego de haber vivido aquí 8 años entre Palora y Macas, sus hijos aquí en Macas, en un plantel educativo de aquí de la ciudad. Se van a cuidar, a ver a su papá, porque perdieron a toda la familia, todos murieron. Solo el papá, que tiene 80 años, quedó con vida. Y se van. Así como esos ejemplos que les cuento, hay muchísimos, muchos. Si hay cómo ayudar de alguna manera, hay que hacerlo. Hay que hacerlo, amigas y amigos de la sintonía. Caracas, Venezuela, con sus gobiernos que ha tenido, realmente hoy es el día de que tienen que ayudar. Hoy es el día. Sobre todo, vituallas, agua necesitan. Necesitan agua, dicen. Algo que comer. Muy triste el panorama de Venezuela. Y hoy está pasando Venezuela esa situación. Hay un refrán que dice, hoy por ellos, mañana por nosotros. Ayer se dio un temblor acá en la provincia de Morona, Santiago. En Perú igual sigue temblando la tierra. En Colombia igual. En otros países igual. Así es que no digamos, estamos libres de todo. No, mientras vivamos aquí en esta tierra, mientras pisemos aquí en esta tierra, cualquier cosa puede pasar. Cualquier cosa puede pasar. Y debemos estar preparados. 6:18, vamos a hacer aquí una pausa, ya volvemos.
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0: Las 6:19. 6:19. Es oficial. Sebastián Becasese terminó su ciclo como entrenador al frente de la selección de Ecuador tras caer frente a México en el Estadio Azteca y quedar fuera del Mundial 2026. Hoy es una noche triste, dolorosa para todo el pueblo ecuatoriano, porque la verdad que este grupo de futbolistas me había despertado una gran ilusión, una gran expectativa por todo el tiempo que llevamos juntos, declaró Becasese en rueda de prensa desde la capital mexicana. Y confirmó que su contrato finalizó este mismo día tras la eliminación de la tricolor en la Copa del Mundo. No vamos a continuar, lo cual me hubiese encantado, porque fui feliz, porque realmente creo que construimos un vestuario de una hermandad extraordinaria. De esa forma, el director técnico argentino se despide de Ecuador tras un muy irregular mundial de la FIFA, en el que consiguió un triunfo, un empate y acumuló dos derrotas. Hasta recién estuvimos compartiendo los últimos momentos con los chicos y me llevo ese cariño, ese respeto, esa admiración, esa entrega, ese compromiso de este grupo de guerreros por la selección, agregó el director técnico, que se mostró dolido por su salida. Así Sebastián Becasese se despide de la tricolor después de casi 2 años en el cargo. Llegó el 1 de agosto de 2024, en donde nunca pudo instalar una idea clara de juego y más allá de una eliminatoria histórica en la cual terminó en segundo puesto. Él aprovechó por completo el potencial del equipo. Así señala la información, amigas y amigos de la sintonía. La dolorosa eliminación de Ecuador ante México dará paso a un recambio que viene ahora para la Tri. La selección ecuatoriana se despidió del Mundial con una derrota de 2-0 ante México en el Estadio Azteca y ante la presencia de 80.824 espectadores. Al final del partido, los jugadores se pusieron a llorar y se negaban a abandonar la cancha. La derrota dolió en lo más profundo. Tal como ocurrió hace 4 años en el Mundial de Qatar, los jugadores de Ecuador quedaron tendidos en el piso, desconsolados y con lágrimas en los ojos. A Sebastián Becasese le tocó ir a abrazarlos uno por uno para tratar de animarlos. De hecho, el director técnico pidió una reunión en la mitad de la cancha. Fue el mismo abrazo que ocurrió después de la victoria ante Alemania en Nueva Jersey, solo que esta vez, en la derrota, todo el plantel ecuatoriano, incluidos asistentes, cuerpo técnico, logística y jugadores, se abrazaron en el césped del Estadio Azteca mientras los 80.824 hinchas cantaban a todo pulmón. Así se siente México, interpretada por Luis Miguel. Triste los jugadores en las fotografías que aparecen a esta hora. Los jugadores de Ecuador no querían irse de la cancha ni del Mundial. Por eso tardaron tanto en abandonar el campo de juego e irse al camerino, donde empezaron a intentar dirigir esta derrota. Los integrantes del plantel ecuatoriano saben que la historia pudo ser diferente, pero los errores en el fútbol se pagan caros. La tricolor falló más de lo debido y eso significa irse antes de cumplir la promesa que habían hecho en el país, hacer el mejor mundial de la historia. Obligatoriamente ahora deberá empezar un nuevo ciclo en Ecuador. Varios jugadores tuvieron en este mundial su última ocasión de jugar con la selección. Es el adiós confirmado de Eider Valencia y Hernán Galíndez, aunque podrían sumarse otros nombres más. Y llegará la hora para las estrellas de la Tri, los que juegan y triunfan en Europa tendrán que asumir el reto de conducir a esta selección a una nueva Copa del Mundo y volver a soñar. Pero no solo eso, sino que tendrán que acompañar a las nuevas generaciones, esas que todavía se están formando, pero que en poco tiempo empezarán a pedir espacio. Ecuador tiene la tarea pendiente de darles el salto de calidad definitivo. Haber alcanzado los 16avos de final después de vencer a Alemania es un buen síntoma. Pero la tricolor debe poder ganarle a selecciones como la mexicana, que no son más fuertes que la nuestra. Al entrenador se le acabó el contrato con la derrota ante México. Eso se sabía desde que llegó en agosto de 2024. La posibilidad de que se vaya a Chile nunca fue cierta. El director técnico no quiere volver a la roja porque aún le deben dinero de cuando era asistente de Jorge Sampaoli. En la rueda de prensa postpartido, Becasese confirmó que deja de ser el director técnico de la selección. Ahora la Federación Ecuatoriana de Fútbol tendrá que decidir quién será su reemplazo. Seguramente pasarán algunas semanas hasta tener alguna noticia al respecto del futuro entrenador. De hecho, para volver a la selección tendrá que pasar mucho tiempo. Después del Mundial, no está previsto que se juegue ninguna fecha FIFA, sino hasta los primeros meses de 2027. Así que por ahora, la tricolor quedará a la expectativa de conocer quién asumirá el puesto de director técnico. Así están las cosas, amigas y amigos de la sintonía. Lo que pasó es que Ecuador está eliminado. Eso es todo. 6:26 p.m.

0: Las 6:26, ya son las 6:26, 6:26. Vamos con una nota que de Wilson Chimpiucat, candidato triunfador a la viceprefectura de Morona Santiago por Pachacuti, aseguró que el respaldo obtenido en Taisha fue determinante para la victoria en las primarias. Además, hizo un llamado a la unidad por encima de las banderas políticas y afirmó que el objetivo ahora es recorrer toda la provincia para ganar las elecciones generales y llevar obras a las comunidades más alejadas.
1: Le saluda Wilson Chimpiucat, un hermano y amigo, compañeros de la provincia, que también esta vez he tenido la oportunidad de participar en este proceso político. Saludar a todos mis amigos y compañeros también que damos servicio a la docencia, soy docente y después hacer llegar un cordial saludo a todos ellos y a todos los amigos y compañeros que han estado con nosotros en este proceso político.
2: Muchísimas gracias, estimado Wilson. Ahora se viene un reto importante. ¿Usted cree que los votos de Taisha fueron fundamental para poder llegar al triunfo?
1: Hoy se demostró de que Taisha hubo mayor votación a favor de la lista B. Quiere decir que Taisha nuevamente va a tomar esa fuerza y aunque año atrás tuvimos que haber perdido en un proceso político que yo mismo participé como candidato a la alcaldía, pero esta vez hemos tenido la buena opción y creo que Taisha nuevamente tiene que recuperar y pensar por un hijo que está participando en la prefectura y estaremos involucrando a todos los cantones porque realmente Pachacuti nuevamente tiene que renacer desde las juntas parroquiales, alcaldías y la prefectura.
2: Hay que llamar a la unidad, no solamente del movimiento político, sino de la ciudadanía en Morona Santiago.
1: Lo que tenemos que trabajar aquí sin mirar las banderas políticas, sino más bien unidad, mantener esa unidad entre amigos, entre compañeros, a pesar de que habrá otras contiendas políticas, pero sin embargo son los mismos que siempre hemos caminado juntos, hemos compartido este proceso. Entonces, vamos a invitarles y vamos a trabajar en equipo, sin diferenciar ninguno, lo que nosotros hacemos un llamado a la unidad.
2: Ahora se viene ese proceso. ¿Usted va a caminar con Melina o se van a dividir la provincia para poder llegar a más personas?
1: Vamos a tratar de organizar, trabajar mediante planificación porque la provincia es extenso, son 13 cantones y 45 juntas parroquiales y sus comunidades. No creo que vamos a cubrir en todo el territorio, pero sin embargo vamos a tratar de organizar, recorrer en donde tenemos que llegar, hacer presencia los dos, estaremos ahí, si no también vamos a distribuirnos por cantones o parroquias para poder llegar y hacer la presencia en este proceso electoral.
2: Wilson, ¿qué motivó aceptar ser binomio de Melina Barahona?
1: Le comento que yo desde un principio empecé a trabajar haciendo la campaña, sin haber sido tomado en cuenta o ni yo mismo tenía menor idea de participar o ser el binomio de la Melina. Pasamos un consenso político en Taisha. Pasado una semana, me vinieron a proponer, invitarme, que sea parte de este proceso político, ser binomio de la Melina. Acepté porque sentí de que si esta vez, como Taisha, no participamos, no teníamos que alguien nos podía representar y mirar las necesidades que hoy estamos atravesando en el territorio, en todas las comunidades. Si nosotros no participábamos hoy en este proceso electoral, no había quien. Por eso sentí esa necesidad, esa preocupación por mi gente, por toda la familia de Taisha, por las comunidades lejanas que no se ha llegado. Por ellos que acepté y ahora tenemos este resultado y yo creo que vamos a seguir trabajando y organizando mejor para llegar, hacernos conocer en toda la provincia y ganar ese espacio para poder llegar a la prefectura y pues llegar en el territorio. Lo que nosotros nos hemos planteado, no solamente ganar, sino ganar para poder servir, porque no queremos servirnos nosotros, sino más bien que nuestra gente necesita la presencia de las autoridades no solo en discursos, sino también con obras que tenemos que llegar en las comunidades.
2: ¿Cómo está la relación con las organizaciones?
1: Las tres organizaciones han estado pendientes, como ellos se habían manifestado y respetamos opiniones de ellos. Esperaron que se definan las primarias y con la candidata que daba como ganadora, con eso ya empezaban ellos también a empezar a organizar y acompañarnos a hacer la campaña, porque el movimiento Pachacuti nació de una organización, nació de los pueblos organizados, y por ello es que ellos siempre están pendientes y van a trabajar. Nos han dicho que van a integrarse en este proceso político para la prefectura, juntas parroquiales, alcaldía y las concejalías urbanas rurales.
2: Las organizaciones dejaron el voto libre, que cada quien tome la decisión.
1: Al parecer que sí, se notó de que como Fix quedó quieto, no dijo, no intervino en ningún momento, pero como la organización Nash sí se notó de que él estuvo simpatizando a una compañera, pero sin embargo la gente analizó y después

0: dijeron, sin haber hecho consenso, había tomado decisión como autoridad, como presidente. Pero nosotros respetamos las opiniones personales, las decisiones personales, lo habría hecho, pero esta vez tiene que nuevamente retomar y trabajar para todos.
1: Radio Voz del Upano es una radio comunitaria que precisamente cubre la mayor parte de la provincia de Morona, Santiago. El mensaje a sus hermanos Shuar en su idioma natal.
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2: Elecciones primarias de Pachacuti, Melina Barahona asumió el reto de disputar la prefectura de Morona Santiago y convocó a la unidad del movimiento. La ahora candidata oficial asegura que la verdadera contienda apenas comienza y afirmó que buscará una administración con transparencia, trabajo en territorio y puertas abiertas para la provincia.
3: Hoy estamos viviendo una fiesta democrática donde se ha dado el resultado a favor de esta lista, la lista B, pues que ha ido por cada uno de los rincones de nuestra provincia, de nuestros adherentes de Pachacuti, pidiendo el respaldo, pidiendo el apoyo para hacer efectivo cada una de las obras y servicios que queremos pues ejecutarlo para desde la prefectura de Morona Santiago. Agradecerles de todo corazón por haber confiado, sobre todo por habernos comprometido de sacar adelante a nuestra provincia y posicionarla como un destino turístico, productivo, deportivo. Hoy recibimos estos resultados con mucha humildad, con mucho compromiso. Esto recién inicia y hay que seguir pues caminando, invitando a la unidad y sobre todo a fortalecernos como movimiento para lograr el próximo triunfo que será pues el 28 de noviembre en las elecciones generales. Y luego pues para servir de una manera articulada entre la Junta, Alcaldía, Prefectura, a nuestra provincia, a todos los 13 cantones.
1: ¿Cuál ha sido el principal componente para llegar a la victoria?
3: La unidad y creer en uno mismo, creer que todo es posible cuando se tiene a Dios. Y después de haber luchado tanto, pues Dios nos pone en el lugar idóneo y ha sido pues ganar primarias, ser la candidata oficial y el próximo reto pues ganar las generales para ser prefecta de Morona Santiago junto a nuestro binomio Wilson Shupiukat, un hombre, hermano, amigo del bello cantón de Taisha.
1: ¿Conversado ya con sus compañeras quienes también estaban en esa contienda?
3: Todavía no, después de los resultados, sin embargo, antes de todo este proceso hemos compartido ideas. En algún momento, en una reunión que convocó el coordinador provincial, todas anhelábamos servir a nuestra provincia, todos con el mismo sueño, con la misma capacidad, con el mismo conocimiento. Anhelo de todo corazón pues que se llegue a tener una conversación, más que un acuerdo, un compromiso de convicción, de corazón, porque a la final todas queríamos estar al frente de esta gran responsabilidad.
1: Ahora para el 29 de noviembre, donde serán las elecciones generales, se necesita la unidad, no solo del movimiento Pachacuti, sino de toda la comunidad de la provincia de Morona Santiago.
3: Claro, ahora es el momento de unirnos, de lograr una administración de puertas abiertas, de poder liderar con honestidad, con transparencia, para devolver el futuro, la dignidad a nuestro pueblo de Morona Santiago. Y para aquello se lo hace pues de una manera conjunta entre todos, Shuar, Achuar, mestizos, porque al final todos somos los mismos, con los mismos sentimientos, con las mismas necesidades, con las mismas ganas de salir adelante con los productos de nuestro campo, con los emprendimientos, y pues de todo corazón que Dios bendiga nuestras causas y podamos desde esta gran responsabilidad que es la prefectura, servir a cada uno de nuestros hermanos y hermanas de Morona Santiago.
1: Usted ha caminado la provincia de Morona Santiago, pero faltará seguir recorriendo cada uno de los cantones y ha demostrado quemar suela en esa campaña.
3: Oiga, yo he recorrido porque primero me gusta llegar al territorio, me gusta estar presente, mirarle a los ojos a la gente, comprometerme, empeñar mi palabra, levantar la voz de cada una de las comunidades. Sin embargo, falta mucho por recorrer. Nuestra provincia es extensa, las comunidades son muy dispersas. Y lo que he ido diciendo a cada uno de nuestros hermanos y hermanas es que vamos a recorrer cada una de las comunidades para tener una clara realidad y conocimiento de nuestra provincia, para que podamos partir de aquello, ejecutar acciones, obras, servicios que realmente respondan a las necesidades con conocimiento de causa.
1: Finalmente, ese mensaje a toda la ciudadanía.
3: Hermanos y hermanas, les invito pues a confiar en nuestro movimiento, en esta mujer que junto a Wilson pues logrará realizar cada una de las propuestas que hemos ido dando a conocer en cada uno de los rincones y sobre todo en el margen de la unidad, con la bendición de nuestro Dios, con los valores que nuestros padres nos han inculcado. Tenemos el gran evento de proclamación de resultados en la coordinación provincial a las 5 de la tarde. Y luego pues arrancamos esta campaña siempre en el margen del respeto para los otros movimientos que también están pues anhelando servir a Morona Santiago. Un abrazo.
2: Atención a la información de la hora, son las 6:40 minutos, ya son las 6 de la mañana 40 minutos, momento de irnos a una pausa, volvemos enseguida.
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2: Atención a la información de la hora, son las 6:42 minutos, ya son las 6 de la mañana 42 minutos. Vamos con más noticias. Moradores del barrio 27 de Febrero y Macas solicitan la reposición de las cámaras de videovigilancia, que según denuncian fueron retiradas hace algún tiempo sin que hasta el momento exista una explicación. Blanca Chalco, habitante del sector, señaló que la falta de estos equipos reduce la seguridad de los niños que frecuentan al parque y dificulta el esclarecimiento de cualquier incidente. Además, pidió al municipio reparar los juegos infantiles deteriorados, reforzar el patrullaje policial y coordinar jornadas de fumigación para controlar la proliferación de mosquitos, haciendo un llamado a las autoridades para atender estas necesidades de la comunidad.
10: En el parque mismo hay muchos niños y había ahí las cámaras, y ahora no se encuentra estas cámaras, no sé dónde se han ido, no se ha averiguado, ¿no?
11: ¿Qué pasó hace tiempo que suponíamos de que habían retirado con todo el poste?
10: Sí, eso estaba ahí al frente, al lado de la iglesia, por ahí, que alumbraba todo el parque, todo esto. Entonces, desapareció estas cámaras. Entonces, no sé ahora el señor presidente que si acudiría al ECO a preguntar qué es lo que ha pasado o no. Esto sí sería que nos ayuden poniendo nuevamente estas cámaras que antes estaban ahí, y es de mucha ayuda para nuestros niños. Ahora que se dice que los niños están desapareciendo, entonces los niños siempre juegan en ese parque. También que nos ayudaran a los señores del municipio, ¿no? Con ese parque que está, se cayó, es una parte del tobogán que había de los niños ahí. Sin embargo, nadie ha ayudado, nos ha dado una ayuda, ¿no? Y son pequeñas cosas que nos pueden arreglar, ¿no? No es grandezas, ¿no? Es para nuestros niños la ayuda de este barrio. Por favor, que nos ayuden con esto los señores del municipio también, señor alcalde.
11: Un poco de voluntad.
10: Sí, pues claro, un poco de voluntad de darse una vuelta por este barrio, a ver cómo está ese parque, ¿no? Que nos ayuden, por favor.
11: Solamente lo que se pide es, por el tema de seguridad, la reposición de la cámara de seguridad y sobre todas las cosas, ahora que la situación en las ciudades está un poco compleja, ¿no?
10: Claro, siempre es peligroso, ¿no? Si no hay estas cámaras, no están activadas, entonces no hay evidencia. Cualquier cosa que pase por ahí, no hay ninguna evidencia para poder revisar nada. Entonces, esto es lo que les...
11: ¿Hay alertas de inseguridad en este sector?
10: Bueno, en este tiempo no se ha escuchado, pero antes sí estaba. Entonces, en este tiempo ya la policía también ha acudido, porque aquí al frente habían estado viviendo unos señores sospechosos, ¿no? Antes vino la policía y les sacó de ahí. Y bueno, sí nos han ayudado, ¿no? También que hagan esto también, el trabajo de los señores de la policía, de rodear, de darse la vuelta por aquí, si está bien.
11: ¿Es importante una ronda, un patrullaje por el área, por la 27 de febrero? Porque así también uno como morador, uno como ciudadano, tiene confianza de estar también hasta en casa, ¿no?
10: Claro, sería una seguridad para el barrio, ¿no? Sí, sería muy bueno que ellos nos ayuden con esto. Dando una vuelta, viendo cómo está el barrio en las noches, los sábados mismo. Sí, aquí ahí vienen los borrachos y no dejan dormir, oiga, sí, es. Ay, yo que tengo un insomnio también, que no puedo dormir, hay unas bullas por aquí, siempre que se den una vuelta por este barrio.
11: ¿Hay lugares para que las personas que de pronto estén ingiriendo licor vayan a lugares propicios, vayan a lugares adecuados para que hagan lo que tengan que hacer, ¿no?
10: Claro, sí sería bueno, ajá, esto, que nos ayuden la policía también a darse las vueltas por este barrio.
11: ¿De qué más adolece este sector, por ejemplo, aparte de el tema de la inseguridad? También sabemos de que en esta área también hay mucho vector, mucho zancudo.
10: Ah, bueno, eso también, sí, si es que los señores de la malaria nos pudieran ayudar, sí hay zancudo. Entonces, viniendo a fumigar todo este barrio, a acordarse de este barrio también, que no está botado siempre. Aquí se necesita la ayuda del gobierno.
11: Ahora que van a pasar los niños de vacaciones más en casa, habría la oportunidad de que hacer el llamado al Ministerio de Salud también para que se den una vueltita, ¿no?
10: Claro, sí, los señores del Ministerio de Salud, que se den una vueltita, que se vea también que no haya estas aguas empozadas, que hagan lo que antes hacían, la fumigación, las casas, también eso era muy bueno, ¿no? Pero ahora en este tiempo no se ha dado eso, no sé qué pasará.
11: ¿Predios también hacer una limpieza?
10: Claro, así. Bueno, sí han pasado con las volquetas, así haciendo las limpias, sí han pasado. No se puede negar, ¿no?
11: ¿Cuál es su nombre, mi señora?
10: Blanca Chalco.
11: Qué bien importante, amigos, el pedido de los moradores, justamente la reposición de la cámara que justamente estaba diagonal a la iglesia de la 27 de febrero, ¿no? Así es. Justamente, amigos, nosotros de acá en la provincia de Morona, Santiago, ¿sí? Desde el barrio 27 de febrero, Patricio Chiliquinga, para Radio La Voz de Lupano, en toda la provincia de Morona, Santiago.
2: Atención a la información de la hora, son las 6:48. Ya a las 6:48 minutos, vamos con más noticias. Un ciudadano que pidió mantener su identidad en reserva cuestionó el aparente abandono del escenario.

0: Deportivo Tito Navarrete de Macas y denunció mientras las autoridades sancionan con rapidez a los ciudadanos por infracciones, no existirá el mismo rigor para exigir responsabilidad a las instituciones públicas. Asegura que materiales de construcción y hojas de zinc permanecen desde hace semanas en el lugar, afectando la imagen de la ciudad y generando una mala impresión para deportistas, visitantes y turistas. El ciudadano hizo un llamado a la Federación Deportiva y a las autoridades competentes para que retiren esos materiales y garanticen un mantenimiento oportuno, insistiendo en que la ley debe aplicarse por igual para todos.
1: Una injusticia de los administradores, pero para una multa a los ciudadanos, ahí sí es inmediato, pero a ellos no hay quien le multe. Entonces, imagínese, recién pasó la fiesta de Macas. Recién pasó fiesta de Macas. Y, o sea, ¿qué irían viendo? Porque a mí me han dicho, unos de Riobamba, vinieron unas camionetas y encontraron con candado. Y me dijo, ¿qué así es aquí en Macas? Digo, así es aquí en nuestro Macas. Dice, acá nunca más, prefiero ir a otra ciudad, pero no a Macas. Encontraron con candado.
2: ¿Un escenario deportivo?
1: Claro. Para hacer esta remodelación, no sé qué están haciendo, no va a ser una sola persona. Ingeniero o arquitecto que esté haciendo, no va a ser una sola persona. Seguramente se pone a hacer, debe ser con ayudantes, por lo menos. Y no es difícil. Yo veo no difícil, pero así le gusta remostrar el desorden que quieren tener a nuestra ciudad. ¿Cuánta gente quiere venir a invertir aquí en Macas? Yo tengo mis parientes que quieren invertir, hacer buenas construcciones, pero cuando le dan pase, yo tengo un plano que comencé hace 5 años ya y no puedo todavía sacar la línea de fábrica, no puedo. Entonces, así como el desarrollo de la ciudad, como el turismo, no es posible, man. Así son la irresponsabilidad de las autoridades. Recién pasó fiesta de Macas. ¿Y qué irían diciendo esa gente de Macas?
2: ¿Que vieron todo esto?
1: Por supuesto.
2: Frente a un...
1: A una institución.
2: A una feria donde se desarrollaba, con una feria ganadera. Tanta gente que vino de pronto, vio todo este espectáculo, todos estos cines botados acá.
1: Imagínese. No, ese no es... No hay palabras para explicar. Y eso que... Es que a mí me da coraje de que... A ellos no hay quien diga nada. Pero un ciudadano, en veces, por alguna emergencia, le deja mal parqueado, quizás porque fue a comprar un saco de maíz, deja mal parqueado, y están los $90. Pero a ellos, ¿quién le multa? Es mi pregunta.
2: ¿Es un desorden?
1: Aquí es totalmente un desorden. No hay que ellos mismos se den cuenta o no sé quién supervisa estas cosas. No sé, pero los comisarios ahí andan como muchachos en el colegio, andan en el centro. ¿Y por qué no viene a ver el desorden fuera del centro?
2: Somos un desorden. Somos personas adultas, somos personas con criterio, pero no está bien, pues. O sea, si es que ya esos cines, esas cosas ya no sirven, busquen a los señores que compran chatarra, pero hagamos, demos una buena vistosidad. Acá vienen niños y jóvenes deportistas a practicar el deporte. Acá viene gente de afuera. Mire cómo está.
1: Claro, cualquiera puede decir, o sea, que los jóvenes que, bueno, ahora ya están en vacaciones, pero ellos pueden imaginar, o sea, que ese no pasa nada. Pero a un niño inteligente no dice, ay, qué pena nuestra ciudad, así en desorden. Entonces hay cosas tan crítico que está pasando en Macho Max.
2: Para terminar, ciudadano, caballero, ¿qué le diría usted al administrador deportivo de este escenario? Que nos preocupemos por darle un buen mantenimiento, si hay que retirar esas hojas, pero no tengamos así botados,
1: por supuesto. Quizás un día o 2 días, pero no semanas. Y eso es dependiendo, no sé quién administra esta institución, a ellos debemos multar así como nos multan a nosotros, por parquear mal, o por vender, porque no tienen que, para sacar un pan del día van a vender haciendo unas tortitas, ya le multan, quitan las cosas. Pero a ellos, ¿quién le multa?

0: ¿qué tiempo cree que le tomaría a usted, por ejemplo, acomodar, arrinconar, recoger todos esos cines?
1: Esas son unas hojas. No es decir, son piedras. Esas hojas, un fornal de no sé cuánto pagan, $20 o $30, un fornalero ya está ya acumulado. Si no es que no le importa, también en una ciudad aquí me importísimo, eso es lo que pasa. Esta es una persona al día, barajanse para ahí, en un día ya está bien acomodado, bien rosado, que se limpiado. Pero le gusta tener así, y pues, mi modo.
0: Agradecerle por su tiempo.
1: Sí, hermanito. Paciente, Dios le bendiga.
0: Ok, muchas gracias. Ahí está, justamente. Nosotros hemos hecho una nota periodística y lo que dice el ciudadano, ¿no? O sea, falta de voluntad, simplemente hay que recoger, arrinconar en algún punto, pero que no se dé, que no dé mal aspecto estas hojas de zinc. Comprendemos los trabajos que se estén haciendo, pero ya va semanas estas hojas de zinc dando mal aspecto en el escenario deportivo Tito Navarrete. Patricio Chilquinga, desde la parte norte de la ciudad, para Radio La Voz de Lumpano, en toda Morona, Santiago.
2: Atención a la información de la hora, son las 6:56, ya las 6:56. Ayer circuló una información en los medios de comunicación a nivel nacional en torno a un falso policía, en torno a un policía que con inteligencia artificial sacaba pecho, sacaba músculos, muy simpático, y ha estado, y esta persona usaba redes sociales para enamorar a mujeres usando fotos modificadas con inteligencia artificial. Con más de 16,000 seguidores en redes sociales, un sujeto se hacía pasar por miembro de la Policía Nacional para proyectar una vida que no era real. Su historia terminó cuando fue capturado en Jipijapa, provincia de Manabí, por una denuncia de presunta suplantación de identidad. Según la información policial, el hombre utilizaba prendas similares a las de uso policial y compartía fotografías y videos donde presuntamente recurría a inteligencia artificial y filtros para verse más atractivo, musculoso y como un verdadero uniformado. Las investigaciones señalan que esa imagen habría sido utilizada para ganarse la confianza de varias mujeres. Después de iniciar conversaciones privadas, presuntamente solicitaba dinero con distintos argumentos, hechos que ahora forman parte de las indagaciones y deberían ser comprobadas durante el proceso legal. Uno de los momentos que más llamó la atención ocurrió durante su detención. En un video viral se observa cómo los agentes le ordenan retirarse las prendas que utilizaba para aparentar ser policía, dejando al descubierto el fuerte contraste entre la imagen que mostraba en internet y su verdadera apariencia. El caso ha generado miles de reacciones en redes sociales, donde usuarios comentan cómo la inteligencia artificial y los filtros pueden ser utilizados para engañar a otras personas. Mientras tanto, las autoridades continúan investigando si existían más presuntas víctimas relacionadas con este caso. ¿Y por qué leemos esto? Porque hoy en día las redes sociales, especialmente la parte de la adolescencia, encuentran una invitación de una persona que está con el pecho erguido, con un buen músculo, con buen pecho, simpático, cortado el pelo. Entonces vamos ahí apuntando a esa persona. No se crean, no es así. Cuando esta persona se quitó la ropa delante de la Policía Nacional,

0: no era lo que aparentaba. Se había puesto algunas cosas en los brazos con inteligencia artificial para aparecer un galán de los primeros. Y así ha estado burlando la confianza de muchísimas mujeres y mujeres que caen en esa red, en esa situación. ¿Hasta cuándo, mujercitas también, pues? Ya, pues no, solamente vean la pantalla del celular y vean, ay, qué bueno, porque hoy en día que el hombre sea alto, que tenga buen músculo, buen pecho, ya está. Puede ser quien sea. No, no. Y leo esta nota para hacer esta breve reflexión. No se confíen de redes sociales. Hoy con la inteligencia artificial se puede hacer cualquier modificación. Se ponen músculos, se ponen bien guapos o guapas, se ponen de todo para llamar la atención, atraer y que usted pueda caer en las redes de esa persona. Atentos, niños, jóvenes, padres de familia. A ver, vean a quién están aceptando la invitación del Facebook. A ver qué persona es, de dónde es. Y a propósito, tenía este tipo, tenía un corte simpático, un corte de cabello simpático. Y a propósito, tenía este tipo, tenía un corte simpático, un corte de cabello simpático. Y salía con las fotos puestas así, musculado, así, bien puesto. Total, cero. Cero. Y las mujeres han caído ahí. Tengan cuidado en las redes sociales, tengan cuidado en las redes sociales, padres de familia, en estas vacaciones de los estudiantes. ¿Quiénes son sus amigos? ¿Quiénes son sus amistades? Tengan cuidado hoy con las redes sociales y con la inteligencia artificial. Cualquier cosa puede llamar la atención tanto de hombres como mujeres, especialmente en la adolescencia. Y cuando hablamos de adolescencia, hablamos de 15, 16, 17, 18 años. Atentos entonces. La pausa. Ya volvemos.
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0: Atención a la información de la hora, son las 7:01, muy puntual en la entrevista, y eso hay que resaltar de los funcionarios públicos, hay que resaltar la puntualidad a las entrevistas, a las reuniones, donde tengan que ir por el bien del pueblo, en este caso del Cantón Morona. Con nosotros está aquí Juan Carlos Alulema. Él es el

donde tengan que ir por el bien del pueblo, en este caso del Cantón Morona. Con nosotros está aquí Juan Carlos Alulema. Él es el director del departamento.

0: catástrofe.
1: Sí, bueno, sí.
0: Eso lo tengo aquí. Alterar los datos que han sido llenados por el inspector. Sí, porque a veces, ¿a qué me refiero con esto? Hay personas que, bueno, ellos tienen un tiempo de gracia de 5 minutos desde que estaciona el vehículo para ir a comprar su tarjeta respectiva, llenarla y colocarla en el vehículo.
1: Ya.
0: Entonces, pero a veces, por ciertas circunstancias, no lo hacen. Entonces, los señores supervisores llenan ciertos datos y le colocan en el vehículo para que el propietario tenga conocimiento. Sí, le ponen la hora, la fecha y todo eso. Pero hay muchas personas que alteran este documento. Es decir, modifican la hora, la fecha.
1: Es el papelito que dejan ahí, ahí al ladito de la pluma.
0: Entonces, eso también tiene una sanción del 5%. La falsificación, alteración de la tarjeta, porque inclusive en una ocasión nos encontramos con la novedad de que había una tarjeta que le habían hecho en casa.
1: Vea eso.
0: O sea, usted sabe.
1: O sea, no, eso no debe pasar.
0: La famosa viveza criolla,
1: claro,
0: a veces nos afecta. Eso ya es el 20% del salario básico unificado. Uh-huh. Consideremos que la tarjeta para las 2 horas tiene un valor de $1. Sí. Uh-huh. Entonces, yo creo que más bien irme a hacer otra tarjeta y todo, me lleva tiempo y todo.
1: Claro.
0: Es perjudicial. Negarse a pagar la tarifa correspondiente por la ocupación del espacio es igual el 5%. Estacionar el vehículo en el costado opuesto al área de estacionamiento. Mm. Tenemos nosotros delimitado las zonas, yeah. Sí, digamos en el lado derecho. Personas van y se colocan al frente, dicen, no, pues que ya está la zona CETAN y yo, ¿por qué no me puedo poner acá? Eso ya tiene una sanción del 15% del salario básico unificado.
1: Ah, ya.
0: Detener o estacionar el vehículo en zonas prohibidas de acuerdo a la ordenanza, uh-huh, el 20%. Ocupar 2 plazas por mala maniobra, muchos conductores, a veces por el apuro, tal vez yo.
1: Sí, sí, sé, sí, sí.
0: No le colocamos en la zona específica, sino lo dejamos
1: casi la mitad.
0: La mitad de la una y la mitad de la otra.
1: Sí, sí, sí.
0: La sanción de ese es el 10%.
1: Uh-huh.
0: ¿Sí? Estacionarse en una plaza del CETAN con un vehículo sin placa, siempre y cuando no se haga uso de la tarjeta,
1: uh-huh,
0: igual es el 50%. Realizar actividades de comercio o servicio sin autorización o pago de una tasa. Hay muchas personas que llegan con su vehículo, se ponen a comercializar artículos, ropa, calzado, etcétera.
1: Pasó eso.
0: Igual tiene el 50% del salario básico unificado. El estacionar un vehículo pesado con una capacidad igual o mayor a 3.51 toneladas es el 50%. El uso indebido del salvoconducto, el 15%. El realizar carga o descarga en vehículos fuera del horario, el 15%. Estacionar o detener un vehículo en plazas o lugares asignados a motocicletas o bicicletas, o viceversa, el 15%,
1: uh-huh,
0: y el traslado del vehículo al patio de custodia, ¿sí?
1: Uh-huh.
0: Persona natural o jurídica que coloque conos viales o cualquier tipo de obstáculos en la vía pública, tiene una sanción del 50% salario básico unificado.
1: Pero sí,
0: esto debe ser claro, exactamente. Nosotros si evidenciamos eso, ¿sí?, tenemos la potestad para sancionar. Entonces, uh-huh, tenemos que indicar a la ciudadanía que está completamente prohibido colocar en las vías, sean conos, sean sillas,
1: uh-huh,
0: o algún otro tipo de obstáculo que impida que ciertos vehículos se estacionen en esa zona.
1: Sacan unos conos al frente de la casa y ponen ahí porque yo vivo frente a la casa. O sea, está prohibido.
0: Sí. En el punto que topé anteriormente sobre el uso indebido de salvoconducto, debemos nosotros indicar y tener claro que el salvoconducto se le entrega al vehículo que conduzca, que traslade o sea conducido por una persona que tenga, sea esta persona de tercera edad o sea una persona con discapacidad.
1: Uh-huh.
0: ¿Sí? Nosotros emitimos estos salvoconductos, uh-huh, a la ciudadanía, pero hay personas que lo hacen mal uso. Es decir, yo tengo el salvoconducto para mi vehículo, pero yo le doy a mi hermano,
1: y ponen
0: a mi
1: otro vehículo
0: para que pongan otro vehículo. Ah. O a su vez, en mi vehículo se está trasladando otras personas sin mi presencia. Entonces, el salvoconducto es para el CV.

0: vehículo que, vuelvo y repito, sea conducido o traslade a la persona que tiene discapacidad.
1: Ahora, la pregunta que hacen siempre: estacioné mal el vehículo en un puesto de Sertán y no puse la tarjeta o lo que usted acaba de señalar. Viene la wincha o la grúa y va llevando. ¿Cuál es el trámite? Es lo que preguntan algunas personas ahí en el centro de la ciudad cuando les ha pasado eso. ¿Cuál es el trámite primero que hay que hacer para pagar la contravención o la multa? Es decir, ¿qué es lo que hay que hacer primero? El dueño de la grúa va llevando el vehículo y el dueño de la grúa pone el precio. ¿Ustedes tienen ahí en ordenanza cuánto tiene que cobrar la grúa?
0: Nosotros como municipio no regulamos el precio de las winchas.
1: Ellos cobran $30 de aquí del centro hasta abajo, y eso está mucho.
0: Eso lo regulariza NT. Ellos, tengo entendido que ya se les envió un comunicado a los señores propietarios de las grúas, y ellos tienen que regirse en base a lo que está establecido.
1: Claro, antes cobraban 40, ahora cobran 30. Digo porque a mí también me llevaron dos veces, por eso estoy diciendo. Exacto. Y $30, pero 30 del centro hasta allá, eso es muchísimo. Dicen que 15 es para el uno y 15 es para el otro. No sé, eso sí no puedo decir. Pero el asunto es que ya, se llevaron el vehículo. El dueño, yo llego ahí y no encuentro el vehículo. Al vecino dice, ¿sabe qué la wincha llevó? Vaya abajo. ¿Voy abajo o voy al municipio? ¿Dónde voy primero?
0: Primero al municipio, tiene que cancelar la multa y ya. Posterior con eso tiene que acercarse a retirar el vehículo.
1: Ay,
0: pero debemos considerar, mi estimado Manuel, que nosotros como Sertán es rara vez que se haya retirado un vehículo, ¿sí? La mayor cantidad de veces que se han retirado vehículos son por parte de la Policía Nacional por estar en lugares no estacionados. No permitidos para estacionarse, ¿sí?
1: Ajá.
0: Entonces eso hay que considerar y tenerlo muy presente. O sea, no es el hecho de que Sertán, porque se pasó una media hora, se le retiró, ¿no? Como usted vio, nosotros tenemos solo un motivo para poder retirar el vehículo. Entonces casi no se da con nuestros supervisores el pedido del retiro, ¿sí?
1: Pero al frente del distrito sí se dio. Estaba ahí el señor del Sertán, porque el señor del Sertán estuvo ahí, también estuvo la policía. Entonces, ¿qué pasó ahí? No es que estaba mal estacionado, el vehículo estuvo bien, pero no tenía la tarjeta del Sertán, no tenía. Entonces vino la grúa, lo empezaron a subir al vehículo, ya casi subido, llegó el dueño. Por ejemplo, en esos casos yo veo de que hay una flexibilidad también, y debe haber esa flexibilidad. No es como la otra vez allá donde está señalizado ahora ahí en el mercado, la reubicación. Llega el dueño, está el vehículo ya en la wincha, casi ya ha subido en la grúa. Y no quieren, y los policías no quieren aceptar, bueno, voy a pagar lo que vale la grúa, voy a pagar aquí, pero déjeme el vehículo. No quieren. Y van llevando. Y vi ese día acá, sí vi de que hubo una flexibilización. Dijo, bueno, sí, ya llegó, discúlpeme, ¿sabe qué? No he sabido, no puse la tarjeta. Ayúdeme, por favor. Le bajaron el vehículo. El señor dijo, el desertán le orientó, vaya, pague la multa y luego vaya y retire el vehículo. Con ese papel retire abajo y pague también la grúa. Es decir, debe haber también, Juan Carlos, debe haber de parte de quienes hacen los controles de tarifado del Sertán, debe haber un poco también de flexibilidad, de acuerdo obviamente al problema.
0: Como usted dice, estimado Manuel, existe esa flexibilidad. Usted lo ha palpado, dice.
1: Sí, yo vi, vos, sí.
0: Entonces, se ha conversado con los compañeros, se les ha pedido que consideren los ciertos aspectos del por qué se le está llevando el vehículo, por qué se ha solicitado la grúa. Y se analiza cada caso. No todos los casos son iguales.
1: Obviamente.
0: Entonces, de acuerdo. Hay casos y casos, como se dice.
1: Ajá.
0: Entonces, nuestros compañeros supervisores Sertán son funcionarios públicos, son seres humanos, son padres de familia.
1: Claro.
0: Entonces, ellos están cumpliendo su trabajo, pero también necesitan ser respetados, tanto también por su función como por la persona.
1: De acuerdo.
0: Entonces, hay casos que no sucede así. Hay personas que lamentablemente consideramos o consideran que el hecho de yo tener un vehículo o trabajar en alguna institución,
1: cierto, o ser abogado,
0: el derecho a
1: o ser abogado, ser autoridad, ellos van, se ponen ahí, viene el joven del certán o la señorita del certán o la señora, les dice, y se ponen más bravos. El hecho de tener corbata, el hecho de tener un puesto, un cargo, un título, no señor. Aquí tiene que haber igualdad y hay que respetar a la autoridad, que es en ese caso la persona que está en el certán.
0: Así es.
1: Yo, Juan Carlos, he visto, he escuchado, por eso le digo acá. Y aquí sí saludo también a los señores de certán. Son muy educados. No alzan la voz, ellos dicen, no, pero mire, no, esté tranquilo. No, pero que este. No, no. O sea, esa educación refleja también en lo que es municipio de Morona.
0: Exacto. Esa es la finalidad de nosotros, brindar un servicio en cada uno de nuestros departamentos, sí, por cada uno de nuestros funcionarios, brindar el mejor servicio a la ciudadanía.
1: Perfecto.
0: ¿Sí? Entonces los compañeros supervisores están, ellos saben que tienen que brindar un servicio de calidad a los usuarios. Se conversa constantemente con ellos, se está tratando ya temas de charlas, de capacitaciones, para que ellos el día a día puedan efectuar el mejor trabajo posible.
1: Qué bien. Qué importante ha sido el diálogo, Juan Carlos, con usted sobre este tema. No lo habíamos abordado ya a tiempos este tema y hay que seguirlo abordando porque siguen viniendo personas de otros lados y no conocen o no saben. En todo caso, pues aquí estamos para difundir esto. En la parte final, Juan Carlos.
0: Estimado Manuel, nuevamente agradeciendo por el espacio, invito a la ciudadanía a mantenerse siempre informada a través de los canales oficiales del municipio de Morona. Estamos abiertos al diálogo, a recibir sugerencias para seguir mejorando el tránsito en nuestro cantón. Esa es nuestra finalidad, esa es la finalidad y la disposición que tenemos nosotros como funcionarios por parte del señor magíster Francisco Anramuño, alcalde del cantón Morona. Muchas gracias.
1: ¿Sabe qué, Juan Carlos? Para finalizar, estamos ya en esta temporada de vacaciones, ya como usted vino acá, ya no había mucho tráfico aquí en la calle 10 de agosto para llegar. Le hayan dicho que venga pronto porque hay tráfico. No, ahora ya no hay mucho porque ya no hay clases. No sé si en estas vacaciones se aprovechará para señalizar, para pintar, porque ya cuando vengan a la escuela, al colegio, del nuevo año lectivo, que esté todo paso cebras y todo eso, no sé si consta en el calendario eso.
0: Estamos esperando la reforma presupuestaria.
1: Ah, ya.
0: Entre los temas que está inmerso en eso es la adquisición de pintura.
1: Ah, ya.
0: Sí, queremos darle un cambio rotundo a la ciudad.
1: Perfecto.
0: A remarcar la señalización que en muchas de las vías está ya desapareciendo. También darle prioridad a lo que es paso cebra, las vías de no estacionar, etcétera. Entonces se está trabajando en eso y estamos esperando, repito, la reforma presupuestaria de este año para poder hacerlo.
1: Qué bueno. Excelente, excelente, Juan Carlos. Y adelante, éxitos en el trabajo.
0: Muchas gracias.
1: Irá tomando
0: gracias
1: cafecito.
0: A ustedes.
1: Irá tomando cafecito, Van Café. Siempre nos acompaña aquí Van Café. No está con pan. De pronto sea pancito, pero...
0: Le agradezco mucho,
1: Manuel. Ahí nomás.
0: Un buen día.
1: Perfecto, perfecto. Muchas gracias a usted. Gracias a Wendy y la parte operativa técnica. Finalizamos aquí la primera emisión de Panorama Informe. Tenga cuidado, amiga, amigo oyente. Hoy 1 de julio empieza ya el certán precisamente a cobrar los lugares donde se señalizó últimamente, especialmente en la Suasti, en la Guamote. Tengan cuidado para que después no tengan inconvenientes y sea respetuoso usted con los señores del certán que están y son señoras, señoritas, jóvenes, los que están ahí. Sea respetuoso, no porque tiene la corbata, no porque sea abogado, no porque sea autoridad. Va a decir lo que quiera. Finalizamos. Buenos días.

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1: Es la hora 7:36 minutos.
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6: ¿Cómo están, amigos y amigas que nos siguen a través de las redes sociales de Corape? Bienvenidos a este espacio Amazonía en Contacto. Iniciamos nuestro programa de hoy comunicándoles acerca de nuestro dato curioso. ¿Sabían ustedes que todavía existen más de 1.5 millones de hectáreas de territorios indígenas amazónicos que están pendientes de titulación o que se mantienen con conflictos legales en Ecuador? Y esto pese a décadas de lucha por el reconocimiento de sus tierras ancestrales. Así que, amigos y amigas, bienvenidos a su programa Amazonía en Contacto. Soy Nicole Mendoza y en este episodio hablaremos sobre la falta de reconocimiento de tierras ancestrales a nuestras comunidades indígenas de la Amazonía ecuatoriana. Así que sigan con nosotros para conocer más detalles.
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6: Amigos y amigas, damos la bienvenida a Elías Pillaguaje, expresidente de la nacionalidad Siecopay, y nos acompaña en este momento justo aquí en la cabina de Corape. ¿Cómo está, dirigente? Bienvenido.
7: Muchas gracias. De hoy si vaya, de Pupaye, y se nos pintar el pabullo. Siecopay empeño, hay contiguero.
6: Muchas gracias, dirigente. Y también saludamos a César Gallegos, abogado en derechos humanos, y que en este momento nos acompaña justamente para tratar este tema que está preocupando a la nacionalidad Siecopay, y vamos a ir conversando poco a poco. Bienvenido, César, a los medios comunitarios.
8: Muchísimas gracias por la bienvenida y siempre gracias por el espacio.
6: Perfecto, gracias también a ambos por acudir y también expresarnos un poco de cuál es la situación que está pasando con la nacionalidad Siecopay. Entonces, empecemos nuestro programa. Querido Elías, coméntenos un poco. Hay una duda que yo tengo principalmente y que, bueno, he tratado como de pronunciar correctamente esta palabra y quisiera que nos comente tanto a nosotros como a nuestra audiencia sobre la palabra pequeña. Sé que yo no la estoy pronunciando bien, pero me gustaría conocer qué significa esta palabra y cómo se pronuncia.
7: Muy buenas tardes. Mi nombre es Elías Pillaguaje. Soy un líder desde joven hasta ahora. Estoy presente aquí en esta Amazonía ecuatoriana. Es la voz de la Amazonía, de la selva de Siecopay. Ya se pronuncia la palabra que usted dijo. Ya. ¿Qué es ya? Es lagartos. Es río de los lagartos. Es lagarto y ya es el río.
6: Entonces, perfecto. Ya. Voy a intentarlo, lo voy a poner en práctica. Veamos si al final del programa logro, digamos, pronunciar bien esta palabra. Bueno, empezando ya, digamos, adentrándonos un poco en el tema, en esta ocasión queremos conversar un poco para conocer qué pasa con esta, digamos, reclamación desde la nacionalidad Siecopay sobre el territorio ancestral, que, bueno, a través de una, digamos, acción de protección que se presentó hace unos años, todavía ustedes no logran tener la titulación de este territorio. Coméntenos un poco acerca de esta situación, por qué ustedes todavía no, digamos, tienen a su nombre esta propiedad y de cuántas hectáreas también estamos hablando.
7: Muy bien, perfecto. Estoy aquí para informar a la opinión pública y a quienes están escuchando, les saludo cordialmente. Realmente la nación Siecopay, con 800 habitantes en la región amazónica, para nosotros es sumamente importante el retorno hacia nuestro ancestral territorio que se llama Pukya, es el punto de salida y leyenda de la nación Siecopay. Por esa razón, estamos aquí muy preocupados porque ya hemos puesto en conocimiento a través de la justicia ecuatoriana, ya se dio el primer asunto de reconocer que los territorios son nuestros. Y lo que aquí se quedó es por 2 años y medio. sin poder responder, sin poder solucionar el pedido de los jueces que trabajaron por la nación Siacopay. Y por eso, muy preocupados, estamos ya con 250 y pico de Siacopay. Estuvimos aquí hace el día de ayer en las oficinas de Corte Constitucional, y también estuvimos en las oficinas de MAE.
6: Ahora, dirigente, cuéntenos cuál es la historia de esto. Es decir, ¿desde cuándo ustedes han tenido que atravesar esta situación de incluso desplazamiento de este territorio? ¿Qué pasó ahí? ¿Cuál es el conflicto o el problema por el cual ustedes hasta el momento no tienen la titulación de este territorio?
7: Ya, un poco con la... Hace unos muchísimos años, 100 años quizás atrás, ahí estuvimos nosotros, antes de los conflictos que eran ajenos de los territorios entre Ecuador y Perú. Ese es el primer punto en que nos dividió y que estalló una guerra, y tuvieron que, unos corrieron para atrás y otros para arriba, para Ecuador. Antes que llamasen Ecuador, Perú, Colombia, nosotros ya estuvimos allí. Nosotros no somos migrantes, somos residentes permanentes de allí, con una leyenda más interesante de que fuimos sacado por el Paina, que es el Dios poderoso, desde entrañas de la tierra, y puso a la Amazonía para vivir y para progresar. Y él nos enseñó cómo pescar, cómo cazar, cómo defendernos de los animales que estaban afuera. Principalmente nosotros ahora estamos corriendo de un lado atrás, pero hay una oportunidad en que quedó, en que volvimos otra vez en los años 90, 98. Cuando ocurrió entre Ecuador y Perú, realizaron la paz. Ese nos hizo de que nosotros, a los 50 años, nos regresemos a mirar a nuestros hermanos, que yo nací aquí en el Ecuador y no pude, hasta que yo tuve 40 y pico de años, nunca los conocí.
6: Es decir, solo que ahí pues, ustedes se reencontraron.
7: Reencontramos en el año 98. Regresamos y nos reunimos y abrazamos y lloramos. Era un gran encuentro de los Siacopay, que estábamos separados por la guerra ajena. Claro. Entonces, desde allí empezamos a decir, pero antes de eso, ya nosotros estábamos reclamando al Estado de que queremos regresar a Puquilla. Pero sin embargo, con el conflicto no había derecho de quedarnos. Siempre nos decían que es zona de conflicto, que deben estar lejos, no estar cerca a los límites. Entonces nos tuvimos que sacar la gente hacia afuera y dejar vacía nuestros territorios ancestrales. Eso es la realidad.
6: Claro, justamente en este momento que usted dice que quedó vacío este territorio, recuerdo que cuando estuvimos justo en la Corte Constitucional, uno de los dirigentes recalcó que si uno observa en el mapa, este territorio está totalmente vacío. ¿Cómo es visualmente o cómo se ve ahorita este territorio donde no hay nadie, me imagino?
7: Ya, este momento está en la zona que no habitaba la gente. Cuando hubo este paz, vinieron los cofanes de un lado acá. Ellos no son residentes de allí, pero regresaron, fueron hacia allá, porque nosotros ya hemos salido. Vivimos como poco tiempo, 5 años, 10 años, mucha polémica de las guerras, tuvimos que venir para estar tranquilos, subimos más arriba, pero los cofanes fueron a poblar hace unos 20 años y nosotros estuvimos más antes en el río Aguarico. Y asimismo los señores que estaban allá son un grupo de amigos quichuas, estaban allá, ellos todavía siguen allí viviendo. Pero la zona de Puquilla, que estamos hablando, en la zona de lacustres donde hay lagunas, sigue siendo vacío, no existe nadie.
6: ¿Ya? Y por ejemplo, bueno, para nuestra audiencia, que probablemente la mayoría no ha estado en esta parte de los territorios o que ni siquiera ha acudido a la Amazonía ecuatoriana, ¿puede explicarnos por qué es tan importante este territorio? ¿Qué es lo que podemos encontrar en Puquilla?
7: Ya, allá nosotros podemos, ¿cuál es la más importante, que más allá de las cosas naturalezas que tiene ella, la riqueza espiritual, la riqueza de fauna, riqueza de todo, los lagunas y los peces gigantes y de todo? La más importante es nuestra casa, es donde salimos, es donde empezamos la vida en este mundo de vivir. Ese es el más peso que nos da a nosotros, que pensar que nos abandonamos, no, sino que es nuestra casa. Es como que nos sacaron de allí y botaron acá, y tenemos que regresar a nuestra casa. De verdad que nosotros nacimos allí. Ese es el que pesa y ese es lo que se ha luchado en estos últimos tiempos, más de 85 años de la vivencia que hemos reclamado, y nuestros abuelos han venido desde los 90, mis padres, mi madre y todos mis tíos y mis abuelos, porque ellos, sus abuelos nacieron allí, vivieron allí, y ellos nos marcaron a la nueva generación de que ese territorio nos pertenece por historia, porque ese es nuestro. Así no nos reconozca el gobierno de cualquier parte del mundo, es y seguirá siendo nuestro. Ese espíritu es lo que nosotros no podemos. Unas veces el ministerio nos dijo, bueno, acá tenemos 50,000 hectáreas, pueden ubicar acá más arriba. Allá no hay historia. Nosotros somos de una historia donde nacimos, donde empezamos, y allí es donde nosotros queremos regresarnos y empezar a vivir como Siecopain. Nuestros hijos necesitan saber qué hacen Siecopain. Tenemos muchos historias en ese río, historias espirituales, historias de el Huatizocoro, que resucitó como Jesucristo y trajo hombres y mujeres muertas de nuevo. Hay lugares específicos que hablan de Jupo, donde vivió el Paina, el Dios nuestro, y que allí empezó, y que ya es el lugar donde nos enseñó cómo convivir con los animales de ese sitio peligrosos, y que los chamanes antiguos conversaron con los espíritus de esos animales para convivir con ellos. Entonces, es una gran historia. No es que recién llegamos para hacer historia. Por esa razón nosotros no podemos decir que, bueno, vamos nomás, no. Estamos regresando en un suelo histórico.
6: Perfecto, dirigente, muchísimas gracias. Igualmente, ya regresamos con usted porque tenemos aún algunas preguntas por responder. Ahora, hablemos desde la parte legal con César. Coméntanos acerca de esta sentencia. Se dice que es una situación o una sentencia histórica para el Ecuador. ¿Por qué la denominan así?
8: Esta, la historia justamente de la nación Siecopain, es una historia que está atravesada sobre todo por mucho dolor y muerte. Ya hay que saber entender cómo es que comienza toda esta situación de conflicto. Bien lo decía Elías en ahorita que te lo venía comentando, pero principalmente está atravesada por el conflicto, por la guerra entre Ecuador y el Perú, y la fijación de la frontera arbitrariamente en ese sitio. Ya se tiene que entender además que la nación Siecopain es un territorio biestatal. Está situado en lo que hoy es el territorio de Ecuador y de Perú, ¿no? Y una vez ubicada la frontera, se pusieron ahí puestos fronterizos de militarización. En ese momento se separaron las familias, ¿ok? Separadas las familias, hubo un drama demasiado fuerte que podemos incluso comparar con lo que pasó con el muro de Berlín. El drama familiar de la separación y de la segregación por la militarización y la guerra, ¿ok? En ese sentido, creo que las comunidades Siecopain tuvieron que seguir migrando hacia más el centro de la Amazonía ecuatoriana, y pues tuvieron que dejar Pequilla. Sin embargo, el tema ahí es que es, como decía Elías, es el nacimiento de la nación Siecopain. Ahí hay los lugares históricos, lugares muy espirituales cargados de mucha energía que es necesario que recuperen. Y en ese sentido, en medio de toda la historia se sitúa en ese sitio una reserva nacional.
6: Justo ya, a ese punto quería llegar, el tema de que está dentro de una área protegida.
8: Un área, ¿cierto?, protegida, exacto. Ya. Entonces viene la disposición de que no se pueden titular las áreas protegidas, ¿no? Porque, según la Constitución del 2008, son áreas que son indivisibles, que son resguardadas y protegidas para la conservación de la fauna y de la flora. Pero se está entendiendo en ese sentido que son territorios inhabitados, ¿ya? Que son territorios vacíos o al menos despojados de todo tipo de humanidad. Cuando sabemos que en esos territorios establecidos ya estaban las comunidades indígenas, ¿ya? Incluso la historia, la cosmovisión, la forma del relacionamiento con el entorno parten en esos territorios. Por eso es que no se puede, la discusión en un caso de estos no es una discusión por la tierra, por la tenencia de la tierra y el uso y el manejo de la tierra. Ese es un enfoque que se da mucho desde el derecho civil. El tema es que el derecho se olvida que está y existe para las personas. Cuando el derecho se olvida que está para servir y no para regir. Ok. En ese sentido, esta sentencia es histórica porque reafirma y reconoce el derecho de titulación de una nación indígena en un territorio específico de la nación, del Estado ecuatoriano. ¿Ok? Esa es la innovación que luego fue seguido por otra sentencia, igual, bueno, igual en la Amazonía por la comunidad Aicofán de Sinangüe, que tuvimos hace, ¿qué será? Un mes, unos, creo que por ahí va. No, miento, hace pocas semanas, es no más de 3 semanas, la sentencia de apelación de Sinangüe.
6: Ellos también presentaron, ellos también, igual que exacto, ustedes, recurrieron a la parte legal.
8: Exacto, ya. Y esas sentencias ya son definitivas en segunda instancia.
6: Pero, por ejemplo, ahí el problema principal es que no es que no se haya, digamos, dado seguimiento al tema de las sentencias o que se haya recurrido a un, digamos, un recurso legal, sino la falta de cumplimiento de estas. ¿Cómo, sí, cómo avanza ese proceso?
8: El tema que nos atañe ahorita del de la Nación Sicopay comenzó con un requerimiento administrativo en el 2017, ¿ya? En el 2022, me parece, permíteme, tengo mi memoria acá también, en el 8 de septiembre del 2022 se presenta una acción de protección en contra del Ministerio del Ambiente por el tema de la titulación de Perquilla. Si transcurre hacia el 24 de noviembre del 2023, tenemos la sentencia ya de segundo nivel o de apelación, ¿ok? En ese sentido, desde ese punto transcurre el tema del incumplimiento. Tuvieron 45 días para cumplir al menos el tema de la entrega del título de propiedad colectiva a la Nación Sicopay.
6: Eso por una parte, porque sí, tengo entendido que tenían otras medidas cautelares, ¿no?
8: El título colectivo ya, que se tenía que emitir en 45

0: 22, el... No, miento, el... Así, el 20 de septiembre del 2024 se hizo una audiencia de seguimiento de todo el proceso para ver qué se había avanzado, y se certificó que se había cumplido con el avance de publicar la sentencia en la página del ministerio. Sin embargo, hasta ahí quedó. Se emitió un borrador del título de propiedad, que eso era el borrador de la resolución administrativa que se debía emitir para entregar el título. Se lo observó desde la defensa de la nación Secobain, y no hubo más movimientos al respecto. ¿Ya? Igualmente, con el tema de las disculpas públicas, sé que se presentó una propuesta, se entregó observaciones, y desde ese momento no se ha vuelto a...
1: ¿Y las disculpas públicas en dónde tiene que hacerlo?
0: Tiene que darse en dos medios de comunicación de máxima difusión a nivel estatal. No me gusta decir nacional, porque son muchas naciones. En un estado, al hablar de Nación Secobain, justamente rompe con esta situación del Estado-Nación. Y me gusta hablar del tema estatal, entonces debía de ser de dos medios de comunicación de alta difusión a nivel estatal y uno local.
1: Pero una situación totalmente preocupante, Elías. ¿Qué decir al respecto? ¿Qué piensan ustedes? ¿Qué sienten, digamos, al estar en esta situación en donde llevan años y no se ha dado cumplimiento a esta sentencia? ¿Qué piensan ustedes de qué es lo que está pasando con las autoridades? ¿Por qué no hacen, digamos, por qué no cumplen lo que la Corte Constitucional ha dictaminado?
2: Nosotros sentimos bastante mal, porque vemos que no hay autoridad que pueda resolver problemas que está en las manos de ellos. Y además también por esa razón, por casi 3 años que está en silencio, teníamos que organizar para venir aquí con todas las familias, con niños, señoras y todos, para reclamar y decir que estamos indignados porque no cumple donde está la función pública para guardar y la justicia de nuestro país. Suficientemente nosotros hemos hablado, hemos demostrado, y que los jueces entendieron, hicieron lo que tenían que hacer. ¿Y por qué no responde MAE, que tiene la responsabilidad del territorio, y nos entregue un título que nos garantiza de que terminó y es como una cédula? Porque nosotros antes no teníamos cédula. En los años 80 no teníamos nadie. Yo empecé, el primer ecuatoriano empecé conmigo, y luego yo llevé el equipo de registro civil a mi comunidad para registrar a todos, porque recién no nacimos, sino que nos garantice con ese documento de tener derecho de ser ecuatoriano, pero más que ecuatorianos ya éramos, pero nos ayuda en la cédula de que dice que somos ecuatorianos.
1: Claro, que se legalice este aspecto,
2: sí,
1: ¿no?
2: Se legalice, pero igual es ese territorio. Necesitamos que reconozca que ahí hemos estado. Esto es lo que nosotros pedimos, porque ya nuestros abuelos vivieron allí a pesar de toda la negación de los militares, les quitaban todo y volvían otra vez y otra vez y otra vez. Algunos eran militares buenos, otros malos, les requisaban, les decían que nunca más vuelvan, pero otra vez regresaban, porque era su casa. Y eso es lo que nosotros queríamos, fastidiados ya. Dijimos, tiene que haber aquí un reglamento de que nos reconozca y que nosotros tengamos un papel. Este es nuestro territorio. Por eso hemos acudido a las instancias de la justicia ecuatoriana, para que de una vez por todas nosotros sentir y liberados de ese problema.
1: Pues la verdad es que es un poco lamentable también escuchar, ¿no? Que a pesar de que existe desde una función del Estado, que hablamos del sistema de justicia, sí, que ya existe este pronunciamiento, sí, a favor, digamos, de la nación Secobain, existe todavía este incumplimiento de sentencia por parte de otra autoridad, que en este caso es el Ministerio de Ambiente. César, ¿qué mecanismos podríamos aplicar en caso de que de aquí en adelante no exista todavía este actuar del Ministerio del Ambiente? ¿Qué otros mecanismos legales o tal vez de otra índole ustedes pueden recurrir?
0: Las sentencias son para aplicarse de manera forzosa. Hay una disposición de una autoridad competente, que ya es del juez de la Corte Provincial, en el que dice, se ratifica la ejecución, debe darse en estos términos, en estos plazos y de esta manera. Nos dicen el qué, el cómo y el cuándo. ¿Ok? De no hacerse, ¿qué mecanismo jurídico aplica el Estado? o bueno, nos reconoce el derecho estatal.

0: tal. ¿Qué es lo que no reconoce? Hay una disposición en la Ley Orgánica de Garantías Jurisdiccionales y Control Constitucional, justamente la acción por incumplimiento de sentencias. Y es llevar ante la Corte Constitucional, mediante, puede ser, la acción del mismo juez ejecutor, enviarle el proceso a la Corte Constitucional y que diga, vea, situación, nos están incumpliendo. ¿Ya? O lo pueden hacer directamente los afectados, y eso ya lo hemos hecho. Ahorita el proceso está ante la Corte Constitucional. De hecho, está desde el 2024, me parece. No, 2000, sí, 24. Sí. Ya está. 3 años. No, 25. Una disculpa, va un año. Ya. En la Corte Constitucional.
1: Está igual, en el año es un año.
0: Está en el despacho de la jueza Carla Andrade. El tema, pero no ha abocado conocimiento, y es importante que aboque conocimiento y que nos llame a audiencia. Eso precisamente es lo que nos ha convocado a venir a Quito con la Nación Ciecobain, para poder exigir, primero conversar con la Corte Constitucional, poder solicitar que primero aboquen conocimiento, que también nos llamen a audiencia por el proceso, poder verificar los incumplimientos y determinar plazos, mecanismos de ejecución, y tal vez complementar todo lo que ya se ha venido diciendo desde el juez de primera instancia y de la juez de apelación en la Corte Provincial.
1: O sea, aquí el problema no solo fue el tema de no tener su territorio, ¿no?, a manos de la nacionalidad Ciecobay, sino este problema también emocional que se creó para las comunidades. Elías, ¿qué nos puede decir de eso? También coménteme, Elías, cuando ya llegue este momento añorado por la nacionalidad Ciecobay de poder habitar el territorio pequeña, que hasta el momento creo que no lo pronuncio bien, pero cuando ustedes ya lleguen a habitarlo, ¿qué pasará? ¿Cuáles serán estas primeras emociones que abordarán, estas primeras actividades que realizarán en su territorio? ¿Cómo lo proyectan ustedes?
2: Nosotros realmente lo que proyectamos es mantenernos la relación con nuestros hermanos que están al otro lado. La unificación de las familias. Ya hay una comunidad que se llama Mañoco, que ya está viviendo allí, y nuestras familias también quieren compartir y quieren ser una. Para, estamos hablando de la gente que sembraron en nuestras ideas de que este es Ecuador y otro es Perú, pero nosotros los adultos, los ancianos nuestros, dijeron no, nosotros somos una sola, y vemos, respetamos sus pensamientos que han hecho, pero eso no es nuestro problema. Nuestro problema es de cómo sentirnos la libertad de viajar, venir y convivir entre los dos.
1: Perfecto, Elías, muchísimas gracias. Les agradecemos a ambos por compartir con nosotros, con los medios comunitarios, y en este su programa Amazonía en Contacto, cómo está la situación de la nacionalidad Ciecobay. Así que les agradecemos mucho por este espacio.
2: Muchas gracias también.
1: Gracias igualmente. Y también les comentamos, amigos y amigas, que hemos conversado con Elías Pillaguaje, expresidente de la nacionalidad Ciecobay, y también con César Gallegos, abogado en derechos humanos y que lleva también adelante esta causa de la nacionalidad. Así que en este momento nos vamos a una pausa, pero no se despeguen de nuestro canal, porque al volver les informaremos sobre las noticias más destacadas de nuestra Amazonía ecuatoriana.
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1: Ya estamos de regreso, amigos y amigas, para informarles que las inversiones en agua potable, saneamiento y vialidad continúan marcando la agenda de varios gobiernos locales del país. En la Amazonía ecuatoriana, el municipio de Pastaza inauguró obras de infraestructura en el barrio Plaza Aray de Puyo, donde familias del sector cuentan ahora con nuevas redes de agua potable, alcantarillado pluvial y calles asfaltadas. Escuchemos más detalles en el siguiente reporte que ha preparado nuestro compañero Diego Ramos desde Radio Puyo. 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
9: El municipio del Cantón Pastaza entregó nuevo asfaltado e infraestructura sanitaria y pluvial en el barrio Plaza Aray de la ciudad de Puyo, con una inversión de más de $746,000 que contemplan 6 calles, instalación de 3 kilómetros de red de agua potable y 1.9 kilómetros de alcantarillado pluvial. Antonio Sánchez, presidente del barrio Plaza Aray, manifestó que esto los motiva para tener mejores días para sus familias.
10: Y este evento es para tratarse, es por la inauguración de alcantarillado, asfalto y agua potable que nos motiva para tener mejores días de vida con nuestras familias, con nuestros hijos y con nuestros nietos. Gran desarrollo para nuestro barrio, que realmente nos motiva para vivir en una situación mejor.
9: Wagner Rosero, representante de la Unión de Taxistas de Pastaza, reconoció el trabajo y visión del alcalde.
11: Y en nombre de toda la Unión de Taxis de aquí de la provincia de Pastaza, ¿cómo no reconocer, señor alcalde, el trabajo que ha venido realizando? Y somos nosotros los dirigentes, quienes palpamos, quienes vemos, quienes estamos acompañando a esa visión que usted ha tenido. Muchos asfaltados que se ha inaugurado, que hemos estado presentes. Un puente que decían a la nada y ahora para nosotros representa cientos de carreras cada fin de semana. Esa visión que usted ha tenido es digno de destacar.
9: De su parte, Germán Flores Mesa, alcalde del Cantón Pastaza, pidió disculpas por la demora en concretar la obra en este sector, pero enfatizó que seguirá trabajando por la ciudad de Puyo.
12: Bien, y las obras van llegando a todos los sectores. A los amigos que están un poquito preocupados, están molestos porque no nos alcanzó el presupuesto, unas pocas calles que están aquí, atrasito nomás, les pido disculpas, pero ya se vienen muchos más asfaltos. Se viene un proyecto de cerca de $2 millones para asfaltar casi 3 kilómetros de asfalto en este mismo sector, cambiándole la vida a nuestra gente. Y que es porque vamos cumpliendo con nuestra palabra. Vamos cumpliendo con ese compromiso que nos hicimos y la verdad no podemos fallarle.
9: Desde Radio Puyo, provincia de Pastaza, reportó Diego Ramos, Corape Informa.
1: 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Agradecemos a Diego Ramos desde Radio Puyo por su aporte para Amazonía en Contacto. Y con nuestra noticia más destacada de esta semana nos despedimos, amigos y amigas, sin antes agradecerles por escuchar las historias de aquellos que viven en nuestra Amazonía ecuatoriana y que todavía luchan por protegerla. 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
20: 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Somos Morona, somos obras. 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
8: Es la hora 8:10.
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cada encuentro con Cristo, que en los sacramentos nos da la salvación, nos invita a ir y comunicar a los demás una salvación que hemos podido ver, tocar, acoger y que en verdad es creíble porque es amor. Papa Francisco.

0: Y Jesús dijo:
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2: Ustedes han oído que se dijo: ojo por ojo y diente por diente. Pero yo les digo: no se resistan al malvado. Antes bien, si alguien te golpea en la mejilla derecha, ofrécele también la otra. Si alguien te hace un pleito por la camisa, entrégale también el manto. Si alguien te obliga a llevarle la carga, llévasela el doble de lejos. Dale al que te pida y al que espera de ti algo prestado, no le vuelvas la espalda.
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1: Es la hora 8:38 minutos.
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7: República del Ecuador, función jurisdiccional. Unidad judicial multicompetente de Morona, Santiago, con sede en el Cantón Santiago. Juicio número 14254-2024-00438. Actor, Banco Pichincha CA. Trámite, ejecutivo. Asunto, cobro de pagaré a la orden. Cuantía, $16,000. Juez, Dr. Fausto Cárdenas Díaz. Judicatura, Unidad Judicial Multicompetente de Morona, Santiago, con sede en el Cantón Santiago. Extracto. El Dr. Fausto Oliverio Cárdenas Díaz, juez de la Unidad Judicial Multicompetente del Cantón Santiago de Méndez, mediante auto de fecha miércoles 17 de junio del 2026, ha dispuesto lo siguiente. Se ordena citar a Yoconda Leonela López Falconés con la copia de la demanda, auto de calificación y esta providencia mediante mensajes que se transmitirán por lo menos 3 veces al día en 3 días distintos en una de las radiodifusoras de más amplia cobertura de la localidad, para lo cual confiérase el extracto suficiente, previniendo de la obligación que tiene la parte demandada de señalar casilla judicial y correo electrónico para efectos de notificación, conforme a lo dispuesto en el artículo 66 del Código Orgánico General de Proceso. En aplicación de los artículos 355 y 333, numeral 3 del Código Orgánico General del Proceso, SCOGEP, se concede el término de 15 días para que la parte demandada proponga alguna de las excepciones taxativas del artículo 353 y BIDEM, bajo prevención que de no hacerlo se pronunciará inmediatamente sentencia y esa resolución no será susceptible de recurso alguno en cumplimiento del artículo 352 del Código Orgánico General de Procesos COGEP, particular que pongo en conocimiento del público general. Méndez, 18 de junio del 2026. Doctor Luis Santín Campoverde, secretario de la Unidad Judicial Multicompetente de Morona, Santiago, con sede en el Cantón Santiago.
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En la encíclica Laudato Si encuentra el cuidado de la casa común. El Creador no nos abandona, nunca dio marcha atrás en su proyecto de amor, no se arrepiente de habernos creado. Papa Francisco.

0: Es la hora 9 en punto.
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Saludos cordiales, lindo inicio de mes, mis queridos oyentes. Comenzamos el segundo semestre de este 2026 y anhelamos que sea sumamente positivo. Que en la evaluación que haremos, con toda seguridad al final del año, podamos decir que fue muy fructífero y que la mayoría de los deseos, de los planteamientos, de los proyectos, de los objetivos, se han cumplido. Que estemos muy contentos de haber realizado las metas en su mayor porcentaje. Roberto Cueva Gómez, a nombre de la familia de Voz del Upano, les da un abracito muy respetuoso y les da la más cordial de las bienvenidas a disfrutar la Radio Revista.

Habíamos dicho en el saludito que estamos comenzando el segundo semestre de este año y hay que hacerlo de manera positiva, ¿no? Con esta palabrita que se ha puesto de moda, la resiliencia, esa gran capacidad de resurgir, de levantarnos, de tener algún resbalón, una caída, un tropiezo y nuevamente ponernos de pie y seguir adelante. Así es que dejemos atrás las preocupaciones, las tristezas, las desilusiones que pueden ser, yo digo, pensando en el tema deportivo, pero también a veces hay en el tema comercial, tema político, tema administrativo. Hay que ponerle muchas ganas, mucho empeño, todo depende de nosotros mismos. Y bueno, aquí tengo una frase que nos va a ayudar mucho. El coraje, dice esta frase, no es tener la fuerza para seguir adelante. Es seguir adelante cuando no tienes fuerza. A ver, parece un trabalenguas, pero tiene sentido, les reitero. El coraje no es tener la fuerza para seguir adelante, es seguir adelante cuando no tienes la fuerza. Es decir, de esas flaquezas, de esa debilidad, ponernos muy fuertes, tener valentía y a pesar de las circunstancias, seguir adelante. Eso es el verdadero coraje y usted lo tiene, lo tenemos nosotros. Por eso siempre salimos al frente de cualquier vicisitud aquí en nuestro querido país.

El señor Cristian Castro desde México, con ese tema musical que nos recuerda una famosa novela, ¿no? Precisamente el título era Morelia, de aquella chica que llegaba del pueblito a la ciudad cargando maletas, hasta guitarra y todo, ¿no? Esa imagen era muy típica y muy tradicional, la famosa Morelia. Bueno, el día de ayer un equipo de nuestra radio estuvo presente en el desfile cívico y en la sesión solemne de San Juan Bosco por los 34 años de cantonización. Tuve el placer también de ser parte de este equipo. Y allá lo que se maneja es San Juan Bosco, Parque de la Paz. Ese es el eslogan. Y yo me quedé pensando en los eslogan, y tengo yo acá una notita precisamente de estos famosos eslogan o frases o apodos o valles, como usted quiera decirlo, de algunas ciudades del mundo. Y para ponerle ejemplo, comencemos por Macas, ¿no? A Macas, ¿cómo se le conoce o se le define como? Esmeralda Oriental o Ciudad Jardín. San Juan Bosco, ya le dije, ¿no? Parque de la Paz. Por ejemplo, nuestra capital de la República, Quito, lo denominamos Luz de América. Ahora vamos a nivel internacional. París, la ciudad de la luz, por ser pionera en iluminación eléctrica. Londres, la ciudad de la niebla. Roma, la ciudad eterna, por su historia de más de 2700 años. Buenos Aires, la París de Sudamérica, por su arquitectura europea. Bangkok, la ciudad de los ángeles, traducción de su nombre completo. Estambul, la ciudad de los dos continentes, porque está entre Europa y Asia. A Nueva York, la gran manzana, por símbolo de oportunidad y ambición. Río de Janeiro se le conoce como la ciudad maravillosa, por su belleza natural y el carnaval. Al país de Japón, el país del sol naciente, por su posición geográfica que está al este. Ámsterdam es la Venecia del norte, por sus canales y su arquitectura. El país de Canadá, la hoja de maple, por su símbolo nacional más reconocido. Y Dubái, la ciudad del futuro, por su modernidad, arquitectura, que es fantástica. He ahí algunos eslogans o apodos de ciudades y de países que hemos compartido, ¿no? Usted, si está en Méndez, si está en Limón, si está en El Puyo, nos puede enviar un mensajito indicando cuál es el eslogan de su ciudad o de, claro, o de su parroquia. El mensaje es al 097-952-4266. Reitero, nuestro número telefónico para los contactos y mensajes, 097-952-4266.

Familia 90.5, su programa radial que le hace compañía de lunes a viernes de 9 a 11 de la mañana, reprisándole, repitiéndole en la noche a partir de las 22:15. Nosotros por acá, por la Amazonía, estamos, entre comillas, un poquito acostumbrados al tema de la presencia de los murciélagos, o como decimos por acá, los chimbilacos. Pero claro, en otras partes la gente se asusta o no tiene la precaución debida y no saben cuidarse. Digo esto porque aparece en la prensa un titular que dice: niño despertó con un murciélago en la cara y falleció 20 días después. Un niño de 11 años falleció en Canadá después de contraer una enfermedad tras haber tenido contacto con un murciélago mientras dormía y no ser atendido a tiempo en el hospital. De acuerdo con el reporte publicado, el menor despertó una mañana con un murciélago cubriéndole la nariz y la boca. Como el animal no mostraba un comportamiento agresivo y el niño no presentaba mordeduras ni rasguños visibles, su familia no consideró necesario acudir a un centro de salud. Dijo, bueno, no le ha hecho nada, tranquilos. Sin embargo, 19 días más tarde comenzaron a aparecer los primeros síntomas. El menor presentó entumecimiento en el rostro, vómitos, fuerte malestar general, por lo que fue trasladado a un hospital donde los médicos confirmaron que había desarrollado rabia. En pocos días, el estado de salud del niño se deterioró, desarrolló un grave compromiso neurológico y perdió los reflejos del tronco cerebral. Finalmente, falleció 17 días después de haber sido hospitalizado. La rabia es una infección viral que se transmite principalmente por la saliva de animales infectados. Aunque las mordeduras son la vía más conocida de contagio, los especialistas advierten que pequeñas lesiones o el contacto de la saliva con las mucosas también puede representar un riesgo. Los murciélagos son considerados uno de los principales reservorios del virus en varias regiones del mundo. Debido al tamaño de sus dientes, las mordeduras pueden pasar desapercibidas, lo que aumenta la posibilidad de que una persona no reciba tratamiento preventivo. Así es que vea, la frase que siempre se dice, ¿no? La prevención puede salvar vidas. Mire lo que le pasó a este chico. Bueno, para estar un tantito alertas.

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Y ahora en Familia 90.5 hablemos un poquito de salud, ¿le parece? Siempre es bueno, ¿no? Porque nosotros pensamos, no, yo no tengo ningún problema, no estoy enfermo, no hay necesidad, pero a veces se presentan señales silenciosas. Y estas señales silenciosas pueden ser peligrosas, por eso hay que tener mucha atención. Por ejemplo, dice que a veces se nos presentan moretones con mucha facilidad. ¿Qué puede ser? Plaquetas bajas, problema de la sangre. Tos crónica, no se cura, no pasa, infección pulmonar. Ojos amarillos, daño hepático, problema del hígado. Calambres en las piernas por la noche, deficiencia de magnesio. Pérdida del olfato, quizás hay un problema del sistema nervioso. A veces tenemos heridas de difícil cicatrización, ya está bastante tiempo y no se cicatriza. Riesgo de diabetes. Fatiga persistente. Cansancio, pereza, no. Puede ser problema de la tiroides. Piel seca y con picazón, enfermedad renal. La orina está oscura, deshidratación o problemas renales, ¿no? Hormigueo en las manos o hormigueo en los pies, puede ser daño nervioso o una deficiencia de vitamina B12. Si hay dificultad para respirar, una enfermedad del corazón o quizás puede ser anemia. Pero como siempre insistimos, todo este diagnóstico, el llamado, el ideal, es el médico, el profesional de la salud. Mucho más, si le piden hacerse una serie de exámenes, usted ya va a tener la certeza. ¿De acuerdo? Bien, sigamos con 90.5. Muchas gracias por la sintonía. Si está viajando, hágalo con mucho cuidado. Porque a propósito de viaje, y esto lo digo con respeto porque anteayer viajamos un equipo de la radio San Juan Bosco y regresamos ayer. Pero realmente la vía que llega hasta San Juan Bosco está fatal, fatal. Así es que un llamadito, en este caso, al Ministerio de Obras Públicas para que dé una manito en eso, ¿no? Porque no está bien esa vía. Hay mucho riesgo de accidentes, se destruyen los carros, la misma gente, pues, con el golpeteo puede tener sus problemas. Y otra cosa que me llamó mucho la atención, y esto ya es un criterio personal, como yo volví a los tiempos a esa zona, han construido en la vía principal esas barreras en el piso. De tal manera que uno coge la curva, va a cierta velocidad, va a llegar a la curva y lógicamente uno está siguiendo, ¡pah!, se encuentra con eso. Técnicamente no están bien situadas. Nosotros nos sentíamos contentos porque cuando viajábamos, por ejemplo, de Macas hasta el puente del río Pastaza no había ninguna barrera. Y el viaje era muy bueno, tranquilo. Del río Pastaza hacia el Puyo había una serie de barreras y eso dificulta. Porque a veces solamente la persona que vive ahí en una casita puede tener el punto de vista de que aquí van a reducir la velocidad y ya estoy tranquilo. Pero no se han puesto a pensar también en el que conduce. Y como les decía yo, están mal situadas. Cuando nosotros viajábamos el día lunes, más o menos por Cambanaca, yo veía algunos moradores fundiendo y poniendo el cemento ahí en la vía para eso hacer ahí un bordillo y que se detengan los vehículos. E incluso había bordillos o estas franjas que ponen a poca distancia, a 100, 150 metros ya estaba la otra. Me parece que ahí debe intervenir el Ministerio de Obras Públicas, capacitando, orientando y buscando otro tipo de alternativas. Y esto lo digo con mucho respeto.

de mañana nos van a visitar en la radio quienes hacen este tema de las colonias vacacionales para anunciarles e invitarles a los padres de familia que inscriban a sus chicos. Nos parece muy bien. La municipalidad también parece que está con este tipo de actividades y claro, mientras los chicos cambien de actividad, reciban otra cosa y básicamente sea el tema de principios, valores y además sea muy lúdico con muchos juegos, van a pasar súper bien, súper bien. Pero también tienen que ayudar en la casa, ¿no? Con otro tipo de actividades. Y a propósito de los chicos y también para los papis, cuando tenemos a nuestros hijos que ingresan al plantel educativo y están justo en etapa de aprender a leer y escribir, nosotros queremos ayudarles en las tareas. Pero a veces decimos, oye, pero ahora te están enseñando de otra manera. Yo aprendí a leer y escribir de otra manera. Y a veces, por querer ayudar, podemos desorientarle al estudiante. Digo esto porque me encontré con una hojita que dice métodos para los principios de la lectoescritura. ¿Recuerda usted, señora, señor, cómo aprendió usted a leer y escribir? Había profesores que nos enseñaban los sonidos de las letras. A ver, ¿cuál era ese? La R, como la culebrita, la S. Entonces primero enseñaban los sonidos de las letras para luego formar las sílabas y las palabras. Esto se llama método fonético. Método fonético. Primero, reconocer el sonido, cómo suena la J, la doble L, la M, la N, en fin. Luego viene el método silábico, donde nos enseñaban primero mame, mi, momu, pape, pipopú, y luego combinábamos mi con ma, mima. Y así fuimos aprendiendo, método silábico. Luego apareció el método global. Dijeron los psicólogos que los niños, desde muy pequeñitos, 2, 3, 4 años, veían un cartel, una publicidad, y sin saber leer, ellos ya sabían que era el nombre de una gaseosa, por ejemplo, porque decían que los niños ven de manera global. Entonces asomó el libro este de Caritas Alegres. Primero toda la palabra, pirata, cuca, y luego Pepito, y luego sí, dividían en partes, método global. Y el otro, el método alfabético, donde se enseñaba primero el nombre de cada letra y luego el uso. Esto ha ido variando. Hay muchos profesores que utilizan determinado método o a veces le mezclan un poquito el uno con el otro. Lo importante es que el chico entienda y aprenda a leer y escribir. Unos métodos ayudan mucho para luego entender la ortografía, otros ayudan bastante para la caligrafía, en fin. Le estoy diciendo esto porque, claro, los chicos ya están de vacaciones y usted también tiene que estar pilas en el tema de las matrículas, de las inscripciones y qué profesor especialmente le va a recibir al comenzar la etapa educativa. Bueno, lindas vacaciones. Ahora le voy a presentar un tema que es muy bonito, donde habla de pedir la paz, de pedir el amor, de tener el compromiso de ser mejor. Robbie Williams, ser mejor.

Estamos juntito a usted, compartiendo música, notitas, curiosidades. Por eso decimos que es una miscelánea radial. Qué gusto, ¿no? Que usted nos sintonice, nos seleccione, nos dé esa preferencia. Y eso realmente para nosotros es un gran compromiso. Hoy voy a darles el testimonio de vida de una persona llamada Jack Ma. Este señor es un gran empresario chino que está entre los hombres más ricos, más millonarios del mundo. Pero usted dirá, claro, es que a lo mejor él recibió de herencia, ¿no? Los papás han de haber sido ricos y todo. Todo le fue bien a él. No. Antes de convertirse en multimillonario, Jack Ma acumuló grandes fracasos. Falló varias veces el examen de ingreso a la universidad. Fue rechazado 30 veces fue rechazado cuando él fue a buscar trabajo. Cuando la empresa KFC llegó a su ciudad, solicitaron el trabajo para 24 personas. Contrataron a todos menos a él. Él fue rechazado. Pero eso no dejó que el fracaso definiera su futuro. Él siguió adelante. Hasta que en 1999 fundó Alibaba Group desde su apartamento. Con el tiempo, la empresa llegó a valer cientos de miles de millones de dólares. Por eso es uno de los hombres más ricos del mundo. Que son empresas para varias cosas, entre esas de internet, de conexión, inventó este método para traducir idiomas. Entonces, este señor, y por eso estamos leyendo, porque nos ha dejado una gran lección. Un rechazo puede cerrar una puerta, pero la perseverancia puede construir un imperio. Y ahora vamos con tres cumbias. Vamos a darle variedad musical, y yo sé que estas cancioncitas, que también son del ayer, a usted le gustaban, y más que le gustaban, usted bailaba con esas.

tres cumbias y acabamos de entregar a usted con todo cariño en Familia 90.5. Vamos con una notita triste ahora, vea. Niño de 7 años y pesaba 116 kilos, muere con un ataque al corazón. Usted multiplique 116 por 2.2 y nos viene a dar en libras. Entonces, mire, este chico, ¿no? Era obeso. Pero usted dirá, bueno, tantos niños son gorditos. Esta es la noticia. Las autoridades del estado de Michigan, en Estados Unidos, presentaron cargos de asesinato en segundo grado contra una pareja acusada de mantener durante años en condiciones de abandono a su hijo de 7 años, quien falleció a causa de una enfermedad cardíaca que, según la autopsia, estuvo agravada por obesidad mórbida. De acuerdo con la fiscalía, Jessica, de 41 años, y Damián, de 40, también enfrentan cargos por tortura y 3 delitos relacionados con abuso infantil. La investigación determinó que Casper medía aproximadamente, es decir, el chico, 1 metro con 28, y pesaba cerca de 116 kilogramos. El informe forense concluyó que el niño murió por una miocardiopatía dilatada, que es una enfermedad que reduce la capacidad del corazón para bombear sangre, mientras que la obesidad mórbida fue identificada como un factor que contribuyó al desenlace. Según la acusación, los padres no proporcionaron al menor atención médica adecuada, no le dieron una alimentación saludable, una actividad física ni condiciones dignas para su desarrollo. Los investigadores sostienen que el niño había perdido la capacidad de caminar y permanecía acostado durante largos periodos, situación que le provocó llagas por presión, erupciones cutáneas y otras complicaciones relacionadas con su estado de salud. El fiscal del condado calificó el caso como un episodio de negligencia grave y deliberada. Las autoridades indicaron que Casper no tenía un pediatra asignado y únicamente había sido atendido una vez por un médico, pese a que la familia contaba con seguro de salud. Vean ustedes, ahora los papás, por esta actitud de negligencia, de abandono, de quemimportismo, van a ir con mucha seguridad muchos años a la prisión. Así se maneja la legislación en Estados Unidos. Dos temas musicales te propongo con Sandro y Si no te hubieras ido, con Marco Antonio Solís.

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Familia, familia, familia, familia 90.5, juntita a usted. Muchas gracias por la sintonía. Le hago una pregunta, a ver, ¿cuál considera usted el invento más importante o quizás más impresionante que más le haya llamado la atención? A ver, así, de sopetón, piense usted, por ejemplo, ¿cuál? La energía eléctrica, el internet, el foco, el radio, el teléfono, una computadora, el avión, no sé. A ver, ya tiene usted, ya hizo su elección, el invento más importante de la historia para usted. Y le digo esto porque me encontré con un amigo a los tiempos, y me decía, oiga, Roberto, ya se cumplió lo que usted decía. Y digo yo, ¿y qué dije? Recuerda que una vez dijo, ojalá algún momento, cuando alguien llame por teléfono, poder verle el rostro, la cara de la persona que está llamando por teléfono. Y vea, dice, ahora ya es habitual pues hacer las videollamadas. Yo sinceramente no recordaba haber dicho eso, ¿no? Pero claro, lo que antes parecía una utopía, algo imposible, ahora es una realidad. Tengo acá yo el listado de los inventos más importantes de la historia. Le ubican a la rueda, ¿sí? El primer gran avance del transporte humano fue la rueda hace 3.500 años antes de Cristo. Se ubica también la imprenta, pues gracias a eso se difundió el conocimiento de manera masiva y fue inventado por Gutenberg en 1440. El motor de vapor, que desencadenó la revolución industrial por el 1760 más o menos. Luego viene el teléfono, una comunicación de voz a distancia, y a raíz del teléfono una serie de aplicaciones. El avión, la primera máquina voladora tripulada fue de los hermanos Wright en 1903. Otro invento importante, la penicilina. El primer antibiótico que salvó millones y millones de vidas fue en 1928. Otro, el ADN, que es el código genético base de la medicina moderna, que fue descubierto en 1953. También está el smartphone o el teléfono inteligente, que es una computadora de bolsillo y revolucionó la vida de todos a partir del 2007. La internet, todos coincidimos en eso, ¿no? Una red global que conectó a toda la humanidad y surgió desde 1969. Y el último en la lista dice la computadora, que es un procesamiento digital que cambió la civilización en 1945. Puede ser que usted haya elegido otros y que no les he nombrado, y lógicamente habrá más inventos, ¿no? Algún momento tendrán que poner en esta lista a la inteligencia artificial, que está haciendo, entre comillas, maravillas.

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Canción con talento ecuatoriano de hace muchísimos años, Darío Javier, si entendieras. Vamos con otra curiosidad. Un niño tenía un clavo en el abdomen y médicos lo extrajeron con una cirugía magnética sin cicatrices. Vea, este también es un avance en la ciencia y en la tecnología. Un niño de 2 años fue sometido a una innovadora cirugía magnética que permitió extraer un clavo alojado en su abdomen sin dejar cicatrices visibles, en lo que constituye la primera intervención de este tipo realizada en el sistema público de salud allá en la Argentina. El procedimiento se realizó en el Hospital Materno Infantil, donde el menor, identificado como Nathan, ingresó inicialmente tras sufrir una caída. Durante los exámenes médicos, los especialistas realizaron una radiografía y descubrieron de manera inesperada que el pequeño tenía un clavo en el abdomen, por lo que decidieron intervenirlo de inmediato. La operación fue realizada mediante una técnica conocida como cirugía magnética sin cicatrices, que utiliza imanes para movilizar objetos metálicos dentro del cuerpo y extraerlos mediante una videolaparoscopia realizada a través del ombligo, evitando incisiones de mayor tamaño. Según explicó el equipo médico, un imán colocado en el exterior del abdomen iba siguiendo y tenía pues otro imán ubicado dentro de la cavidad abdominal, lo que permitía desplazar el objeto metálico hasta el punto donde puede ser retirado con una mínima intervención. El cirujano señaló que la técnica permitió realizar una operación poco invasiva y que el paciente recibió el alta el mismo día. Vean ustedes, qué fabuloso, ¿no? Qué bueno. Nos alegramos cómo va avanzando la tecnología en el tema sanitario. Un niño tenía un clavo en la barriguita y los médicos le sacaron de ahí solamente con imanes.

Y bien, nos despedimos de ustedes, mis queridos y queridas oyentes, a este su programa Familia 90.5. Reiterarles el deseo de que este inicio del segundo semestre de este año sea realmente fantástico y que estemos con toda la energía y en todo el entusiasmo. Le reiteramos también la frasecita de nuestro espacio en este día. El coraje no es tener la fuerza para seguir adelante, es seguir adelante.

0: Es la hora 11:02.
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1: En Éxodo capítulo 20, versículo 17 leemos: No codicies la casa de tu prójimo, no codicies nada de lo que le pertenece. Conocí a alguien que siempre compraba lo que sus vecinos, familiares o amigos compraran. Hasta resultaba cómico. Si algún conocido compraba un nuevo plasma, ya sabíamos quién iba a correr al almacén para buscar el mismo artículo o uno más grande. Y claro, se las ingeniaba para que todos supiéramos de su adquisición. Llegó el día en que un vecino compró un costoso auto último modelo. Nuestro personaje, que no dejó pasar por alto este hecho, se encontró con que no tenía dinero para adquirir uno, ni siquiera de segunda mano. Pero su frustración no fue más grande que su deseo por tenerlo, así que se las ingenió para obtener un impagable crédito bancario. Al poco tiempo, perdió su casa, el tan deseado auto y por poco pierde a su familia. La codicia es el deseo excesivo por los bienes y un vicio que lo pueden padecer tanto pobres como ricos. La codicia hace que las personas sobrepasen incluso los límites de lo moral o lo lícito con tal de obtener lo que desean. Tú, como cristiano, da gracias por lo que tienes y esmérate por alcanzar mejores condiciones de vida, pues los bienes son un medio que Dios aprueba que tengamos para vivir dignamente, pero no son el propósito de la vida. Éxodo, capítulo 20, versículo 17.
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0: Es la hora 11:30.
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11: República del Ecuador, Función Jurisdiccional. Unidad Judicial Multicompetente de Morona, Santiago, con sede en el Cantón Santiago. Juicio número 14254-2024-00438. Actor, Banco Pichincha CA. Trámite, Ejecutivo. Asunto, cobro de pagaré a la orden. Cuantía, $16,000. Juez, Dr. Fausto Cárdenas Díaz. Judicatura, Unidad Judicial Multicompetente de Morona, Santiago, con sede en el Cantón Santiago. Extracto, el Dr. Fausto Oliverio Cárdenas Díaz, juez de la Unidad Judicial Multicompetente del Cantón Santiago de Méndez, mediante auto de fecha miércoles 17 de junio del 2026, ha dispuesto lo siguiente. Se ordena citar a Yoconda Leonela López Falconés con la copia de la demanda, auto de calificación y esta providencia mediante mensajes que se transmitirán por lo menos 3 veces al día en 3 días distintos en una de las radiodifusoras de más amplia cobertura de la localidad, para lo cual, confiérase el extracto suficiente, previniendo de la obligación que tiene la parte demandada de señalar casilla judicial y correo electrónico para efectos de notificación, conforme a lo dispuesto en el artículo 66 del Código Orgánico General de Proceso. En aplicación de los artículos 355 y 333, numeral 3 del Código Orgánico General del Proceso, SCOGEP, se concede el término de 15 días para que la parte demandada proponga alguna de las excepciones taxativas del artículo 353 y BIDEM, bajo prevención que de no hacerlo se pronunciará inmediatamente sentencia y esa resolución no será susceptible de recurso alguno en cumplimiento del artículo 352 del Código Orgánico General de Procesos COGEP, particular que pongo en conocimiento del público general. Méndez, 18 de junio del 2026. Doctor Luis Santín Campoverde, secretario de la Unidad Judicial Multicompetente de Morona, Santiago, con sede en el Cantón Santiago.
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0: dice:
1: caminen con los pies en la tierra, pero teniendo la mirada y el corazón en el cielo.
2: Reflexionemos. Don Bosco se caracterizó por ser, al mismo tiempo, soñador y realista. Fue un gran soñador inspirado en aquello que Dios le iba sugiriendo. Sus sueños no eran meros proyectos humanos, sino confianza y respuesta a la providencia. Su obra empezó de la nada, o más bien, poniendo la mirada y el corazón en Dios. Sin embargo, Don Bosco, hombre realista, supo buscar los medios, movilizar y convocar numerosas personas e instituciones y proponer múltiples iniciativas que daban pies a los proyectos. Todo en función de los jóvenes pobres. Caminar con los pies en la tierra nos hace ciudadanos de este mundo, pero poner el corazón y la mirada en Dios nos hace ciudadanos de lo definitivo.
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2: Amigos oyentes, reciban un saludo de la redacción en español de Vatican News Radio Vaticano y quien les habla, Patricia Nestroza. A continuación, en titulares, el contenido de la emisión de hoy, miércoles 1 de julio. En este mes de julio, el Papa León XIV reducirá su actividad pública, siguiendo la tradición, pasando unos días de descanso en Castel Gandolfo. No habrá audiencias generales los miércoles, aunque sí mantendrá el rezo dominical del Ángelus. Hoy ha tenido diversas audiencias privadas, entre ellas la presentación de las cartas credenciales de la nueva embajadora de El Salvador, Patricia Leonor Comandari Zanotti. Y ayer, el Papa León XIV recibió en audiencia a la delegación del Patriarcado Ecuménico de Constantinopla con motivo de la fiesta de los santos Pedro y Pablo, agradeciendo su presencia como expresión de la cercanía fraterna entre ambas iglesias. Así serán las vacaciones de León XIV en el mes de julio, sin audiencias generales, pero con el rezo del Ángelus. Llega julio, el mes en el que tradicionalmente la agenda del Papa está más despejada. Todo apunta a que este año no será diferente y León XIV se traslada unos días a Castel Gandolfo, residencia de verano de los papas desde mediados del siglo XVII. Una tradición que retomó el propio León XIV el pasado verano, tras los 12 años de pontificado de Francisco, quien optó por permanecer en el Vaticano durante su periodo vacacional. Así que entonces, sin audiencias generales previstas todos los miércoles de julio, el próximo sábado 4 marcará el primer acto de la agenda de León XIV. El pontífice viajará a Lampedusa en una visita pastoral que incluirá una ofrenda floral en el cementerio donde descansan las personas migrantes fallecidas durante la travesía hacia Europa, además de la celebración de una misa. Un día después, el domingo 5 de julio, el pontífice rezará el Ángelus en la Plaza de la Libertad frente al Palacio Apostólico de Castel Gandolfo. Según el calendario publicado por la Santa Sede, León XIV volverá a presidir esta oración una semana más tarde, el 12, también desde la localidad cercana a Roma. El 19 de julio, el Santo Padre regresará al Vaticano para rezar el Ángelus desde el Palacio Apostólico. Por último, el domingo 26, con motivo de la Jornada Mundial de los Abuelos y de las Personas Mayores, la Santa Sede ha anunciado el rezo del Ángelus, aunque aún no se ha precisado el lugar. Del Papa de esta mañana ha sido a las 8:30 en audiencia privada con el cardenal Baltasar Enrique Porras Cardoso, arzobispo emérito de Caracas, Venezuela. Seguidamente tuvo lugar la presentación de las cartas credenciales de la señora Patricia Leonor Comandari Zanotti, embajadora de El Salvador. Seguidamente el cardenal Vicente Bocalech Igish, arzobispo de Santiago del Estero en Argentina. A las 10 de la mañana el Papa se encontró con Suor Simona Brambila, prefecto del Dicasterio para los Institutos de Vida Consagrada y las Sociedades de Vida Apostólica, junto con el cardenal Ángel Fernández Artime, proprefecto, y Suor Tiziana Merletti, secretario. León XIV recibió en audiencia este martes a la delegación del Patriarcado Ecuménico de Constantinopla con motivo de la fiesta de los santos Pedro y Pablo. Agradeciendo su presencia como expresión de la cercanía fraterna entre ambas iglesias, el pontífice destacó la importancia de mantener el tradicional intercambio de visitas y recordó con gratitud sus encuentros con el patriarca ecuménico Bartolomé, reafirmando el deseo común de avanzar hacia la plena unidad de todos los cristianos. En su discurso, el Santo Padre subrayó el valor del 1700 aniversario del Concilio de Nicea como un signo de la comunión existente entre quienes profesan la misma fe en la Trinidad. Señaló que el credo niceno debe seguir siendo el fundamento del camino ecuménico, inspirado en el principio de unidad en la diversidad, con la esperanza de que las distintas confesiones cristianas recorran juntas el camino hacia el jubileo de la redención del 2033 como testigo del resucitado. El Papa afirmó que en un mundo marcado por guerras, polarización y divisiones sociales, los cristianos reconciliados y unidos en la fe están llamados a ser un signo creíble de paz. También destacó la necesidad de fortalecer la colaboración entre las iglesias para afrontar desafíos como la construcción de la paz, el uso responsable de las nuevas tecnologías y el cuidado de la creación, recordando que la defensa de la vida y la dignidad de toda persona constituye una exigencia del Evangelio. El óvulo de San Pedro, la caridad del Papa, llega a todos los rincones del mundo. El informe anual de fondo que ha recaudado de Naciones para el Papa con el fin de apoyar su misión en todo el mundo y sus iniciativas caritativas revela que estas ascendieron a 57.6 millones de euros. Entre los países más generosos se encuentran Estados Unidos, Italia y Brasil. Se han financiado numerosos proyectos como la construcción de iglesias en Egipto y un convento en Sri Lanka. El óvulo de San Pedro recauda donaciones para el Papa destinadas a apoyar su misión en favor de la Iglesia Universal y numerosas iniciativas para los más necesitados. El informe del año pasado muestra que los ingresos del Fondo Óvulo de San Pedro fueron de 57.6 millones de euros, mientras que los gastos ascendieron a 59.8 millones de euros. Este resultado negativo, según se explica, se debe a las fluctuaciones en los tipos de cambio. Se desembolsaron contribuciones por un total de 54.5 millones de euros, de los cuales más de 41 millones se destinaron a apoyar las actividades de la Santa Sede al servicio de la misión apostólica del Papa y 13.3 millones a proyectos de

euros, de los cuales más de 41 millones se destinaron a apoyar las actividades de la Santa Sede al servicio de la misión apostólica del Papa y 13.3 millones a proyectos de

0: sacado, por supuesto, saca este tipo de experiencias o lo peor, pero también lo mejor de todos nosotros. Y es lo que hemos visto en la solidaridad, en la cercanía, en el apoyo que de muchas formas se va manifestando en nuestra región.
1: Hasta aquí, amigos oyentes, con nuestra información. Gracias por haber estado en sintonía de Vatican News, Radio Vaticano. Hasta la próxima.
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3: Es la hora 12, 18 minutos.
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0: Muy buenas tardes, amigos y amigas oyentes de Radio Voz de Lupano 90.5 FM Estéreo. Gracias por acompañarnos en esta nueva edición informativa aquí en Radio Voz de Lupano 90.5. Queremos agradecerles por acompañarnos. El saludo a cada uno de los 18 millones ecuatorianos. Hoy amanecimos un poquito tristes por la derrota ante la selección mexicana. Ayer la tricolor se despidió de este mundial 2026, precisamente en México, Canadá y Estados Unidos. Gracias por acompañarnos, como les había dicho en jornadas anteriores, que esto no haga que perdamos el ánimo, de que nos sintamos un poco tristes, más bien hay que seguir para adelante. Son las 12:22, soy Julio López, y junto a nuestro compañero Víctor Llanza en Ingeniería de Sonido, Yalaya Ramón en la coordinación de las entrevistas, les decimos buenas tardes, bienvenidos y bienvenidas.
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0: Amigos y amigas oyentes, gracias por acompañarnos en esta emisión del día miércoles. Hoy es el primer día del mes de julio del año 2026. Son las 12:26 en todo el territorio nacional. Gracias por acompañarnos. De inmediato los titulares y los partidos que tendrán lugar para este día primero de julio del año 2026, dentro de los 16avos de final. Becasese se irá de la Tri, ha terminado su contrato luego de la eliminación de la Copa del Mundo. El 26 de junio no fue feriado y por lo tanto no se pagará doble jornada. Ecuador cae a su similar por 2 tantos y fueron eliminados. Le dijeron un triste adiós de esta copa. Amigos, amigas oyentes, en lo que se refiere al ámbito político local, provincial, el movimiento Pachacutic, lista 18, ha terminado su jornada de elecciones primarias en toda la provincia.

provincia de Morona, Santiago. Ya hay datos oficiales y tendremos declaraciones de la economista Melina Barahona y su compañero Wilson Shimpiucat, quienes serán oficialmente los candidatos por el movimiento Pachacuti, lista 18. Aquí iniciamos, amigos, amigas, oyentes, la segunda emisión informativa de Panorama. Queremos indicarles que el día de ayer, como ustedes tuvieron conocimiento, todo el equipo técnico de Radio Voz del Upano viajó hasta San Juan Bosco para transmitir los eventos principales de cierre de festividades y el homenaje propio para esta tierra, para este cantón al sur de la provincia de Morona, Santiago, y es por eso que ayer no hicimos o no realizamos el noticiero. Pero aquí iniciamos ya con el desarrollo de la información.

0: San Juan Bosco celebró su 34º aniversario con la programación importante, como es unir a la comunidad educativa, a la población dentro de el campo de la educación, también pues a los agricultores, ganaderos, a las asociaciones cooperativas de transporte, de pasajeros, de carga, a todos quienes hicieron pues posible este desfile, las instituciones vecinas también, diferentes cantones, autoridades provinciales, cantonales, se dieron cita en San Juan Bosco para celebrar un aniversario más de cantonización, el número 34. A propósito, nuevamente reiteramos el saludo para todos los sanjuanbosquenses quienes nos están escuchando a través de Radio Voz de Lupano 90.5 FM Estéreo. Por otro lado, las expresiones de la candidata oficial, luego de que el movimiento Pachacuti haya hecho oficial los resultados, aquí tenemos las primeras expresiones del economista Melina Barahona.
1: Hola, hola amigos de nuestra bella provincia de Morona, Santiago. Hoy estamos viviendo una fiesta democrática donde se ha dado el resultado a favor de esta lista, la lista B, pues que ha ido por cada uno de los rincones de nuestra provincia, de nuestros adherentes de Pachacuti, pidiendo el respaldo, pidiendo el apoyo para hacer efectivo cada una de las obras y servicios que queremos pues ejecutarlo para desde la prefectura de Morona, Santiago. Agradecerles de todo corazón por haber confiado, sobre todo por habernos comprometido de sacar adelante a nuestra provincia y posicionarla como un destino turístico, productivo, deportivo. Hoy recibimos estos resultados con mucha humildad, con mucho compromiso. Esto recién inicia y hay que seguir pues caminando, invitando a la unidad y sobre todo a fortalecernos como movimiento para lograr el próximo triunfo, que será pues el 28 de noviembre en las elecciones generales. Y luego pues para servir de una manera articulada entre la Junta, Alcaldía, Prefectura, a nuestra provincia, a todos los 13 cantones.
0: ¿Cuál ha sido el principal componente para llegar a la victoria?
1: La unidad y creer en uno mismo, creer que todo es posible cuando se tiene a Dios. Y después de haber luchado tanto, pues Dios nos pone en el lugar idóneo y ha sido pues ganar primarias, ser la candidata oficial y el próximo reto pues ganar las generales para ser perfecta de Morona Santiago junto a nuestro binomio Wilson Chupiucat, un hombre, hermano, amigo del bello cantón de Taisha.
0: ¿Conversado ya con sus compañeras quienes también estaban en esa contienda?
1: Todavía no, después de los resultados. Sin embargo, antes de todo este proceso hemos compartido ideas. En algún momento, en una reunión que convocó el coordinador provincial, todas anhelábamos servir a nuestra provincia, todos con el mismo sueño, con la misma capacidad, con el mismo conocimiento. Anhelo de todo corazón pues que se llegue a tener una conversación, más que un acuerdo, un compromiso de convicción, de corazón, porque a la final todas queríamos estar al frente de esta gran responsabilidad.
0: Ahora para el 29 de noviembre, donde serán las elecciones generales, se necesita la unidad, no solo del movimiento Pachacuti, sino de toda la comunidad de la provincia de Morona, Santiago.
1: Claro, ahora es el momento de unirnos, de lograr una administración de puertas abiertas, de poder liderar con honestidad, con transparencia, para devolver el futuro, la dignidad a nuestro pueblo de Morona, Santiago. Y para aquello se lo hace pues de una manera conjunta entre todos, Shuara, Shuar, mestizos, porque al final todos somos los mismos, con los mismos sentimientos, con las mismas necesidades, con las mismas ganas de salir adelante con los productos de nuestro campo, con los emprendimientos, y pues de todo corazón que Dios bendiga nuestras causas y podamos desde esta gran responsabilidad que es la prefectura, servir a cada uno de nuestros hermanos y hermanas de Morona, Santiago.
0: Usted ha caminado la provincia de Morona, Santiago, pero faltará seguir recorriendo cada uno de los cantones y ha demostrado quemar suela en esa campaña.
1: Oiga, yo he recorrido porque primero me gusta llegar al territorio, me gusta estar presente, mirarle a los ojos a la gente, comprometerme, empeñar mi palabra, levantar la voz de cada una de las comunidades. Sin embargo, falta mucho por recorrer. Nuestra provincia es extensa, las comunidades son muy dispersas. Y lo que he ido diciendo a cada uno de nuestros hermanos y hermanas es que vamos a a recorrer cada una de las comunidades para tener una clara realidad y conocimiento de nuestra provincia, para que podamos partir de aquello, ejecutar acciones, obras, servicios que realmente respondan a las necesidades con conocimiento de causa.
0: Finalmente, ese mensaje a toda la ciudadanía.
1: Hermanos y hermanas, les invito pues a confiar en nuestro movimiento, en esta mujer que junto a Wilson pues logrará realizar cada una de las propuestas que hemos ido dando a conocer en cada uno de los rincones y sobre todo en el margen de la unidad, con la bendición de nuestro Dios, con los valores que nuestros padres nos han inculcado. Mañana les hacemos la invitación, tenemos el gran evento de proclamación de resultados en la coordinación provincial a las 5 de la tarde. Y luego pues arrancamos esta campaña siempre en el margen del respeto para los otros movimientos que también están pues anhelando servir a Morona Santiago. Un abrazo.
0: Son las 12 horas con 30 minutos. Corte Constitucional devuelve al Legislativo la Ley de Ordenamiento Territorial para que modifique artículos. Aquí la extensión de la información. La Asamblea Nacional deberá reformar artículos de Ley de Ordenamiento Territorial tras fallo de la Corte Constitucional. La Corte de Ecuador aceptó parcialmente la objeción presidencial por la inconstitucionalidad al proyecto de la ley orgánica reformatoria de la Ley Orgánica de Ordenamiento Territorial, Uso y Gestión del Suelo, por lo que la Asamblea Nacional deberá modificar varios de sus artículos. La decisión se tomó el 4 de junio del año 2026 con el voto afirmativo de 9 jueces tras la objeción enviada por el presidente Daniel Noboa. La objeción por la inconstitucionalidad afectó a los artículos 9, 10, 13, 16, 20, 21, 23, 26 y 28, mientras que la objeción parcial por la inconvivencia recayó sobre los artículos 4, 7, 8, 12, 13, 17, 20, 25 y 37 y la disposición transitoria cuarta. El proyecto había sido aprobado el 30 de marzo del año 2026 con 80 votos en la Asamblea Nacional, a incluirla en la facultad del presidente de la República para declarar proyectos de vivienda como estratégicos nacionales. En su dictamen, la Corte señaló que las competencias del gobierno nacional y los gobiernos locales en materia de hábitat y vivienda deben interpretarse de forma sistemática. Indicó que la competencia municipal y metropolitana sobre uso y ocupación del suelo no incluye políticas nacionales de vivienda, lineamientos técnicos y mecanismos de coordinación interinstitucional, siempre que la intervención nacional se mantenga como parámetro general y no sustituya las decisiones que correspondan a los gobiernos locales. Son las 12 horas con 33 minutos en todo el territorio nacional. Momento oportuno para hacer nuestra primera pausa publicitaria aquí en Panorama Informativo.
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0: Son las 12:36, el tiempo que marcamos en el Ecuador continental, una hora menos en la región insular de Galápagos. Amigos y amigas oyentes, a esta hora, pues Venezuela ha recibido la noticia dentro de la representante o la Miss Ground Orlando Scarlett Rodríguez, fue hallada sin vida tras los terremotos en Venezuela. La modelo y Miss Ground Orlando 2025 es una de las víctimas mortales de los terremotos que devastaron a Venezuela el pasado 24 de junio. Su cuerpo fue hallado junto a su novio José Castro. Scarlett, modelo y ex reina de belleza, fallecida en los terremotos de Venezuela, precisamente, se encontraba con su pareja, escribe la familia de la modelo y Miss Ground Orlando 2025 en un comunicado donde también agradece a todos quienes le ayudaron en la búsqueda de sus familiares tras el terremoto que afectó a Venezuela el pasado 24 de junio. La muerte de Scarlett Rodríguez y José Castro se confirmó hoy, 1 de julio, 6 días después de la catástrofe. La modelo y reina de belleza tenía apenas 23 años y se encontraba junto a su novio en el edificio ubicado en La Guaira, el sector más afectado del doblete sísmico. No existen palabras suficientes para describir el dolor que sentimos, pero sí queremos expresar nuestra profunda gratitud por el amor, el apoyo y el esfuerzo que tantas personas brindaron para difundir la información, ayudar en la búsqueda y reunir todo lo necesario durante estos días tan difíciles, mencionó la familia en un comunicado familiar citado por la revista People. Scarlett era también una creadora de contenido para las redes sociales, donde crecen los mensajes de pesar ante su muerte. Amigos oyentes, son las 12:38. Hablamos también con Wilson Shimpukat, quien es el binomio del economista Melina Barahona, el candidato que acompañará pues también en esta jornada electoral para noviembre del año 2020.

0: 2027, Wilson, que representa al cantón Taisha. Aquí sus expresiones luego también de conocer los resultados oficiales.
1: Buenas noches, le saluda Wilson Champiucat, un hermano y amigo, compañeros de la provincia, que también esta vez he tenido la oportunidad de participar en este proceso político. Saludar a todos mis amigos y compañeros también que damos servicio a la docencia, soy docente y pues hacer llegar un cordial saludo a todos ellos y a todos los amigos y compañeros que han estado con nosotros en este proceso político.
0: Muchísimas gracias, estimado Wilson. Ahora se viene un reto importante. ¿Usted cree que los votos de Taisha fueron fundamental para poder llegar al triunfo?
1: Hoy se demostró de que Taisha hubo mayor votación a favor de la lista B. Quiere decir que Taisha nuevamente va a tomar esa fuerza y aunque año atrás tuvimos que haber perdido en un proceso político que yo mismo participé como candidato a la alcaldía, pero esta vez hemos tenido la buena opción y creo que Taisha nuevamente tiene que recuperar y pensar por un hijo que está participando a la prefectura y estaremos involucrando a todos los cantones porque realmente Pachacuti nuevamente tiene que renacer desde las juntas parroquiales, alcaldías y la prefectura.
0: Hay que llamar a la unidad, no solamente del movimiento político, sino de la ciudadanía en Morona, Santiago.
1: Lo que tenemos que trabajar aquí sin mirar las banderas políticas, sino más bien unidad, mantener esa unidad entre amigos, entre compañeros, a pesar de que habrá otras contiendas políticas, pero sin embargo son los mismos que siempre hemos caminado juntos, hemos compartido este proceso. Entonces, vamos a invitarles y vamos a trabajar en equipo, sin diferenciar ninguno, lo que nosotros hacemos un llamado a la unidad.
0: Ahora se viene este proceso. ¿Usted va a caminar con Melina o se van a dividir la provincia para poder llegar a más personas?
1: Vamos a tratar de organizar, trabajar mediante planificación porque la provincia es extenso, son 13 cantones y 45 juntas parroquiales y sus comunidades. No creo que vamos a cubrir en todo el territorio, pero sin embargo vamos a tratar de organizar, recorrer en donde tenemos que llegar, hacer presencia los dos, estaremos ahí, si no también vamos a distribuirnos por cantones o parroquias para poder llegar y hacer la presencia en este proceso electoral.
0: Radio Voz del Upano es una radio comunitaria que precisamente cubre la mayor parte de la provincia de Morona, Santiago. El mensaje a sus hermanos Shuar en su idioma natal.
1: Mi casa, Yasur, Shuar, Achuar, Apach, o Tambor, Antuna, Nanui, Amik, Mahrumui, mi casa, Tumio, Chiri, Wilson, Shipyukat, Yamay, o Anamatana, Huay, Pachiña, Yamay, Mapan, Huake, Pachacuti, Kian, 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
0: Wilson, ¿qué motivó aceptar ser binomio de Melina Barahona?
1: Le comento que yo desde un principio empecé a trabajar haciendo la campaña sin haber sido tomado en cuenta o ni yo mismo tenía menor idea de participar o ser el binomio de la Melina. Pasamos un consenso político en Taisha. Pasado una semana me vinieron a proponer, invitarme que sea parte de este proceso político ser binomio de la Melina. Acepté porque sentí de que si esta vez como Taisha no participamos, no teníamos que alguien nos podía representar y mirar las necesidades que hoy estamos atravesando en el territorio, en todas las comunidades. Si nosotros no participábamos hoy en este proceso electoral, no había quien. Por eso sentí esa necesidad, esa preocupación por mi gente, por toda la familia de Taisha, por las comunidades lejanas que no se ha llegado. Por ello es que acepté y ahora tenemos este resultado y yo creo que vamos a seguir trabajando y organizando mejor para llegar a hacernos conocer en toda la provincia y ganar ese espacio para poder llegar a la prefectura y pues llegar en el territorio. Lo que nosotros nos hemos planteado, no solamente ganar, sino ganar para poder servir, porque no queremos servirnos nosotros, sino más bien que nuestra gente necesita la presencia de las autoridades, no solo en discursos, sino también con obras que tenemos que llegar en las comunidades.
0: ¿Cómo está la relación con las organizaciones?
1: Las tres organizaciones han estado pendientes, como ellos se habían manifestado, y respetamos opiniones de ellos. Esperaron que se definan las primarias y con la candidata que daba como ganadora, con eso ya empezaban ellos también a empezar a organizar y acompañarnos a hacer la campaña, porque el movimiento Pachacuti nació de una organización, nació de los pueblos organizados, y por ello es que ellos siempre están pendientes y van a trabajar. Nos han dicho que van a integrarse en este proceso político para la prefectura, juntas parroquiales, alcaldía y las concejalías urbanas rurales.
0: Las organizaciones dejaron el voto libre, que cada quien tome la decisión.
1: Al parecer que sí, se notó de que como Fix quedó quieto, no intervino en ningún momento, pero como la organización Nash sí se notó de que él estuvo simpatizando a una compañera, pero sin embargo la gente analizó y después dijeron, sin haber hecho consenso, había tomado decisión como autoridad, como presidente, pero nosotros respetamos las opiniones personales, las decisiones personales, lo habría hecho, pero esta vez tiene que nuevamente retomar y trabajar para todos.
2: Son las 12:45, 12:45, amigos y amigas oyentes de Radio Voz de Lupano. Hoy iniciamos un nuevo semestre del año, el segundo del año 2026. Con esto, pues, está tiempo usted de rectificar, de corregir, ¿sí? De hacer un pequeño análisis de todo lo que hemos venido haciendo durante estos tres primeros meses. Hay una nueva oportunidad para cerrar el año con broche de oro. Claro, podemos decir quizás que todavía falta medio año, pero el tiempo apremia y de pronto tenemos que ir evaluando, corrigiendo cosas importantes tanto dentro de nuestra vida personal, nuestra vida espiritual, nuestra vida económica, nuestro trabajo, nuestra familia, nuestros amigos, nuestra actitud ante la vida y también, por supuesto, sobre las acciones que estamos realizando. Entonces les deseamos siempre un mensaje de mucho ánimo, un mensaje de seguir adelante en lo que se viene, pues, en los próximos seis meses del año 2026. Amigos, una nueva pausa publicitaria y retornamos con más información en este día, miércoles, mitad de semana.
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0: Son las 12:50, 12:50 en todo el territorio nacional. Amigos, avanzamos en una nueva jornada informativa en Radio Voz de Lupano 90.5 FM Estéreo. Así es. Gracias realmente por ser parte de esta programación. ¿Cómo está el calendario de juegos para este día? Así es, a las 11 de la mañana jugó Inglaterra, ¿sí? Versus a la República Democrática del Congo, 11 de la mañana. Bélgica jugará a las 15 horas frente a Senegal. Y Estados Unidos frente a Bosnia será a las 19:07 de la noche. Repetimos partidos para la jornada de hoy. Los que nos quedan, el partido será pues entre Bélgica y Senegal a las 15 horas, Estados Unidos, Bosnia, 19 horas. Esta es la jornada. A pesar de que terminó Ecuador el Mundial, pues de pronto dentro de tus favoritos tendrás ya en mente quiénes llegarán a lo máximo, a la máxima instancia, y claro, principalmente quiénes llegarán al partido final de la Copa del Mundo para ver quién se corona campeón en esta edición 2026, México, Canadá y Estados Unidos. Veamos la información importante a través de Radio Voz de Lupano, y claro, pues hubieron también expresiones por parte de la presidenta de México después del triunfo de la selección contra Ecuador. La presidenta recordó la ruptura de relaciones diplomáticas con el país sudamericano por una irrupción en la sede diplomática de México en Quito en el año 2024. Escuchemos sus declaraciones.
1: Pues qué bueno que ganó México, vamos a ponerlo así. Podemos invitar al canciller para que pueda dar mayor información. Ayer leía de estos adversarios que no nos quieren nada, de la ultraderecha, que por culpa de nosotros no hay buena relación con países de América Latina. Así lo ponían, ¿no? Por culpa de el gobierno de la transformación o de los gobiernos de la transformación, no hay buenas relaciones con América Latina. Entonces hay que recordar, México rompió relaciones con Ecuador porque Ecuador invadió la embajada de México en Ecuador. Las embajadas es como un pedacito de territorio de los otros países en ese país. La embajada aquí de Estados Unidos es como un pedacito de el territorio de Estados Unidos ahí, o de la representación de Estados Unidos. Claro que es territorio mexicano, pero en ese lugar, pues, están las condiciones para reconocer que ahí es un lugar de representación del gobierno de los Estados Unidos en México. Igual que en Colombia, igual que en Brasil, igual que en Ecuador, igual que cualquier embajada. Y hay tratados internacionales que establecen cuáles son las características de tener embajadas y qué representación tienen y qué ocurre en esas embajadas. Recordemos que, se me olvidó ahorita el nombre de la persona que después detuvieron,
2: Jorge
1: Gras, busca asilo en México y entra a la embajada de Ecuador.
2: Vicepresidente,
1: busca asilo en la embajada de México en Ecuador. La tradición de asilo en México es muy grande, de hace muchos años. Entonces, busca asilo, llega a la embajada y el gobierno de Ecuador invade la embajada de México y se lleva preso a la persona que estaba ahí pidiendo asilo. En ese momento el presidente López Obrador rompe relaciones con Ecuador. Y cualquier país del mundo hubiera roto relaciones si alguien invade su embajada. Eso es lo primero en el caso de Ecuador. Y eso sigue, porque en primer lugar detuvieron a una persona dentro de la embajada. Es como si hubieran venido a México a detener a una persona sin ningún permiso. Entonces es muy grave lo que hicieron, muy, muy grave. y por eso no hay relaciones con Ecuador. En el caso de Perú, Perú decidió que no hubiera relaciones con México. Esa fue una decisión de Perú por un posicionamiento que hicimos de que nos parecía injusto que estuviera detenido el presidente Castillo. Entonces, por esa razón, Perú decide romper relaciones. Entonces, no tiene más que esa connotación. Nosotros no rompimos relaciones con Perú, ellos rompieron relaciones con México, por un posicionamiento político.
3: Correcto, pero con Ecuador, el estatus jurídico de esa denuncia, sabemos dónde
1: está. Vamos a preguntarle al canciller en qué estatus está. ¿Y cuáles serían las condiciones? Vamos a ponerlo así, lo platicamos en otra mañanera, para que pudiera restablecerse la relación con Ecuador.
0: Son las 12:56, amigos, amigas oyentes. El Mundial 2026, dentro de su calendario, una vez concluida esta fase de los 16avos de final, en la semana que corresponde del 28 de junio al 3 de julio. Una vez concluida esta fase, amigos oyentes, los octavos de final se jugarán. Tome nota, por favor, del 4 al 7 de julio, los cuartos de final del 9 al 11, las semifinales del 14 al 15 de julio, y el partido por el tercer lugar será el 18 de julio, y la gran final está programada para el día 19 de julio. Entonces tenemos 19 días más de puro fútbol, amigos y amigas oyentes. Nosotros, lo que corresponde a nuestro medio de comunicación, estaremos dando algunas pastillitas todos los días, informando los partidos del día, cuáles son el horario, para que usted también vaya a dando seguimiento, pues, en lo que se refiere a este mundial. Mientras tanto, tenemos más información, amigos oyentes, así es, aquí en Radio Voz de Lupán. Usted se ha preguntado si cuál es el próximo feriado en este segundo semestre del año. Pues déjeme comentarles que hay ciudades quienes tendrán feriado en este mes de julio por sus fechas de festividades, de cantonización, o también provincias. Pero el próximo feriado nacional, sí, será el día 10 de agosto, por el primer grito de la independencia. Ese día se suma al fin de semana y que formará un puente vacacional que coincide precisamente con las vacaciones que

también ya está haciendo cuentas, usted está ya planificando sus vacaciones, pues recuerde que es importante siempre revisar cómo están los calendarios, cómo están las vías. Si usted va a salir en esta temporada vacacional, por favor, asegúrese de que su vehículo esté en condiciones operables para poder viajar. También si va a hacer viajes, trate de hacerlo en el día, ya que siempre en la noche se dificulta un poco por el tema, incluso hasta del auxilio y el socorro. Eso queremos recomendarles, amigos y amigas oyentes, que es importante que usted tome todas las recomendaciones y que se informe por las principales fuentes de comunicación. Y a propósito, si usted está generando o pues está yendo a tener vacaciones o va a salir de la ciudad, recuerden que el día de hoy hemos recibido nosotros un boletín meteorológico, el número 47, sobre hay algunas advertencias, por ejemplo, la predicción y vigilancia de condiciones meteorológicas para este día martes 30 de junio del 2026, que tendrá vigencia hasta el día de hoy a las 16 horas y también pues hasta el 4 de julio del año 2026, ¿no? La vigencia desde el 1 de julio hasta el 4 de julio. Entonces, habrá lluvias y tormentas eléctricas en todo este callejón amazónico. Así que, por favor, tome muchas precauciones para el momento de este fin de semana, de estos días que habrá lluvias acá en la capital provincial, en Morona, Santiago y en gran parte de la Amazonía ecuatoriana. Amigos, con esta información nosotros estamos llegando a la parte final en este día miércoles, hoy el primer día del mes de julio, primero de julio del año 2026. Les agradecemos a todos, a Víctor Llanza en ingeniería de sonido, Yalaya Ramón en la coordinación de las entrevistas y su servidor Julio López, les decimos muy buenas tardes. Gracias por acompañarnos.

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0: Es la hora 13 en punto.
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0: Es la hora 13:26 minutos.
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0: Es la hora 13:53 minutos.
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0: Es la hora 14:30 minutos.
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0: 48 minutos.
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7: República del Ecuador, función jurisdiccional. Unidad Judicial Multicompetente de Morona, Santiago, con sede en el Cantón Santiago. Juicio número 14254-2024-00438. Actor, Banco Pichincha CA. Trámite, ejecutivo. Asunto, cobro de pagaré a la orden. Cuantía, $16,000. Juez, Dr. Fausto Cárdenas Díaz. Judicatura, Unidad Judicial Multicompetente de Morona, Santiago, con sede en el Cantón Santiago. Extracto, el Dr. Fausto Oliverio Cárdenas Díaz, juez de la Unidad Judicial Multicompetente del Cantón Santiago de Méndez, mediante auto de fecha miércoles 17 de junio del 2026, ha dispuesto lo siguiente. Se ordena citar a Yoconda Leonela López Falconés con la copia de la demanda, auto de calificación y esta providencia mediante mensajes que se transmitirán por lo menos 3 veces al día en 3 días distintos en una de las radiodifusoras de más amplia cobertura de la localidad, para lo cual, confiérase el extracto suficiente, previniendo de la obligación que tiene la parte demandada de señalar casilla judicial y correo electrónico para efectos de notificación, conforme a lo dispuesto en el artículo 66 del Código Orgánico General de Proceso. En aplicación de los artículos 355 y 333, numeral 3 del Código Orgánico General del Proceso, COGEP, se concede el término de 15 días para que la parte demandada proponga alguna de las excepciones taxativas del artículo 353 y BIDEM, bajo prevención que de no hacerlo se pronunciará inmediatamente sentencia y esa resolución no será susceptible de recurso alguno en cumplimiento del artículo 352 del Código Orgánico General de Procesos COGEP, particular que pongo en conocimiento del público general. Méndez, 18 de junio del 2026. Doctor Luis Santín Campoverde, secretario de la Unidad Judicial Multicompetente de Morona, Santiago, con sede en el Cantón Santiago.
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¿Cómo están? Buenas tardes, bienvenidos y bienvenidas a este su programa favorito de las tardes. Esto es Buena Vibra por la 90.5 Radio Voz de Lupano. Estamos aquí en Macas, Morona, Santiago. Hace frío el día de hoy, amaneció lluvioso. Continuamos con este clima, pero es perfecto para que usted pueda tomarse una deliciosa taza de café. Si es BAM Café, de preferencia, muchísimo mejor. O para que pueda estar abrigadito y para abrazar muchísimo. Es una excusa perfecta para abrazar mucho más esta época así súper fría. Espero que hayan tenido una maravillosa tarde, que todo haya ido bien, que nadie les haya hecho enojar y que ya estén por cerrar su jornada laboral para que puedan correr a casa a abrazar a quienes aman y que puedan comer delicioso. Arrancamos entonces el programa. Ya saben, esto es buena música acompañada pues de temas que les traigo para conversar y compartir junto a ustedes. Y ahora sí arrancamos entonces con la mejor actitud este julio. Espero que no nos sorprenda, sino que nos vaya todo bien primero de julio a la mitad de semana. Les mando mucha energía, un abrazo inmenso. Recuerden que mi nombre es Jocelyn, pero ustedes me pueden decir Yoshi y así de paso sonríen cuando lo dicen. Vamos a arrancar entonces el mes con toda la actitud del mundo, ¿de acuerdo? Vamos con un poco de Natalia Oreiro, se me va el nombre de esta cantante argentina, y luego de esto continuamos con el programa, ya volvemos.

0: 3:25 aquí en Radio Voz del Lupano, la 90.5. Y miren, miren, yo sé que ustedes están tristes por lo que aconteció el día de ayer y todo lo que ha venido sucediendo en estos días, así que les mando un abrazo inmenso. Mire que ser ecuatoriano va más allá del fútbol, que tiene que ver con muchas otras cosas que nos unen también. Y veía varios posts de influencers que sigo. Cazurro Art, por ejemplo, había hecho un carrusel en el que mencionaba precisamente todas esas cualidades que tenemos los y las ecuatorianas de levantarnos a pesar de las adversidades. Así que si no es por romantizar, yo sé que es un momento triste, póngase triste lo que tenga que estar, pero recuerde que una emoción dura solo 90 segundos, eso lo aprendimos aquí en el programa, ¿verdad? Sin embargo, entonces, para subir los ánimos el día de hoy, les traje un par de noticias positivas para que usted alegre ese corazoncito en esta mañana fría, bueno, en esta tarde fría de miércoles, ¿de acuerdo? ¿Sabían ustedes que tal vez y la solución en el cambio climático es escuchar a la naturaleza? Mire, a la naturaleza es algo que ya se ha venido diciendo, pero nosotros y nosotras somos necios también. Esto también es algo que nos distingue como ecuatorianos, tal vez como latinoamericanos un poco. Pero, de hecho, a unos cientos de metros de un McDonald's y un centro comercial encajonado entre carreteras transitadas y contaminadas, un grupo inusual y peludo de habitantes de la ciudad, los castores, están creando un exuberante humedal urbano. Esta zona de Ealing, un distrito del oeste de Londres, solía inundarse con frecuencia durante las fuertes tormentas, con el agua arrasando las calles locales e inundando la cercana estación de metro de Greenford, que forma parte del metro de Londres. Una de las formas para solventar este problema implicó que las autoridades locales consideraron construir un proyecto de ingeniería tradicional que consistía en la construcción de un embalse artificial utilizando maquinaria pesada y hormigón. Pero entonces, un grupo de conservacionistas locales tuvo una idea diferente. ¿Por qué no intentamos una solución basada en la naturaleza? Dijo Sean McMahon, veterinario, conservacionista de la vida silvestre y líder del proyecto Ealing Behavior Beaver Project. ¿Por qué no reintroducimos los castores? En 2023, el proyecto trasladó a una familia de 5 castores salvajes a un terreno de 24 acres en Ealing llamado Paradise Fields. Era un espacio olvidado y descuidado, dijo McCormack. En los últimos años, pues, se ha ido transformado. A medida que el cambio climático intensifica las tormentas y otros fenómenos meteorológicos extremos, los proyectos de reintroducción de especies silvestres se perfilan como una solución: aprovechar las habilidades de los animales para crear paisajes más resilientes. Sin embargo, los expertos advierten que esos esfuerzos deben realizarse con cautela. Entonces, ahora vamos a conocer a estos ingenieros maravillosos. Los castores salvajes se extinguieron en el Reino Unido hace unos 400 años, debido a que los humanos los cazaban por su piel, su carne y las secreciones de sus glándulas sudoríferas, que tienen una fragancia almizclada similar a la vainilla y se utilizaba como un aromatizante de alimentos y en perfumes. Sin embargo, en los últimos años, la reintroducción de castores ha comenzado a ganar popularidad en el país debido a que estos roedores semiacuáticos son unos ingenieros naturales asombrosos. Sus fuertes dientes, reforzados con hierro que les confiere un llamativo color naranja, pueden cincelar ramas y árboles, comen la corteza y utilizan la madera para construir diques, creando así embalses naturales. Estas charcas ofrecen a los castores refugio de los depredadores y para los humanos proporciona un control natural de las inundaciones. La ingeniería de los castores puede convertir el paisaje en una esponja, permitiéndole retener más agua cuando llueve, lo que significa menos escorrentía y menos inundaciones aguas abajo. Además, los castores también excavan canales. Estos son como pequeños microarroyos que se extienden desde sus estanques a través del fondo de los valles como una telaraña de agua, explicó Emily Fairfax, profesora adjunta de la geografía en la Universidad de Minnesota, quien pues participó en el proyecto. Estos canales mitigan aún más los daños causados por las inundaciones al distribuir el agua sobre un área mayor. ¿Qué tal? Entonces, si en efecto lo que se ha decidido en Londres, en lugar de utilizar pues material que incluso es contra la naturaleza un poco, decidieron apoyar y a la vez pues buscar reintroducir a estos animalitos que pues, ya se creían extintos también en estas zonas del mundo, ¿no? Como apoyar lo que ya hace, ¿sabes? La naturaleza, La naturaleza es sabia y pues evidentemente todas las habilidades que tienen estos pequeños animales, estos castores en el caso de Londres, pues permiten tener como una barrera natural. Deberíamos preguntarnos también, creo que damos muy por sentado lo que sucede en la naturaleza y no nos cuestionamos cuál es el rol que juegan también todos los animales que están a nuestro alrededor, en especial en zonas como las que nos encontramos acá en la Amazonía, ¿verdad? Siendo 3:30, es el momento de nuestro primer corte comercial y luego continuamos con el programa. Ya volvemos.
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2: República del Ecuador, Función Jurisdiccional. Unidad Judicial Multicompetente de Morona, Santiago, con sede en el Cantón Santiago. Juicio número 14254-2024-00438. Actor, Banco Pichincha CA. Trámite, ejecutivo. Asunto, cobro de pagaré a la orden. Cuantía, $16,000. Juez, Dr. Fausto Cárdenas Díaz. Judicatura, Unidad Judicial Multicompetente de Morona, Santiago, con sede en el Cantón Santiago. Extracto, el Dr. Fausto Oliverio Cárdenas Díaz, juez de la Unidad Judicial Multicompetente del Cantón Santiago de Méndez, mediante auto de fecha miércoles 17 de junio del 2026, ha dispuesto lo siguiente. Se ordena citar a Yoconda Leonela López Falconés con la copia de la demanda, auto de calificación y esta providencia mediante mensajes que se transmitirán por lo menos 3 veces al día en 3 días distintos en una de las radiodifusoras de más amplia cobertura de la localidad, para lo cual, confiérase el extracto suficiente, previniendo de la obligación que tiene la parte demandada de señalar casilla judicial y correo electrónico para efectos de notificación, conforme a lo dispuesto en el artículo 66 del Código Orgánico General de Proceso. En aplicación de los artículos 355 y 333, numeral 3 del Código Orgánico General del Proceso, COGEP, se concede el término de 15 días para que la parte demandada proponga alguna de las excepciones taxativas del artículo 353 y BIDEM, bajo prevención que de no hacerlo se pronunciará inmediatamente sentencia y esa resolución no será susceptible de recurso alguno en cumplimiento del artículo 352 del Código Orgánico General de Procesos COGEP, particular que pongo en conocimiento del público general. Méndez, 18 de junio del 2026. Doctor Luis Santín Campoverde, secretario de la Unidad Judicial Multicompetente de Morona, Santiago, con sede en el Cantón Santiago.
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1: Bueno, seguimos aquí en Radio Voz de Lupano en la 90.5, son 3:48 de este primero de julio del 2026. Gente, ahora sí ya es la mitad del año, de aquí ya solo es cuenta regresiva. Yo siento que a partir de julio ya el tiempo empieza a correr más rápido y cuando menos nos demos cuenta, ¡boom!, diciembre, se acaba el año. Mentira, aún tenemos tiempo. Mire, pero este es un buen momento para que usted pueda replantearse los propósitos que se haya puesto de año nuevo, ¿de acuerdo? ¿Qué es lo que usted quería hacer para este año? Para que tenga en cuenta que ya nos quedan 6 mesecitos, para que agarre sus notas, se siente y diga, ¿por dónde podemos reajustar este objetivo? Y así continuar con el año. Una primera pequeña revisión, una primera autoevaluación, dirían por ahí, para ver cómo han avanzado los objetivos de este año. Miren, yo este año, mi único objetivo era estar viva. Lo vamos logrando. Para el primero de julio seguimos vivas. Me he enfermado muchísimo, pero seguimos vivas. Así que yo voy bien con mi objetivo. ¿Cómo va usted con sus objetivos? ¿Qué es lo que se propuso este año? Espero que pues esté yendo de la mejor forma, ¿verdad? Y este día, igual pues porque estamos medio bajón por lo que pasó ayer, les he traído para ustedes pues noticias, buenas noticias, para decir, bueno, hay esperanza en el mundo, todavía no se va a terminar el mundo, y pues que nos alegremos un poco. Ya conversamos entonces de que los castores están siendo ingenieros y están siendo reconocidos allá en Londres pues para ser una especie de barreras naturales para protegernos de las inundaciones, ¿no? Que eso también es algo que ahora es un tema que está muy pendiente aquí en el país, porque precisamente ya vamos a entrar en una época fuerte de lluvias, lo que puede generar pues varios problemas a niveles de ciudad, ¿verdad? Pero bueno, con fe, no nos vamos a poner tristes, no nos vamos a poner lógicos ahorita, porque estoy compartiendo con ustedes buenas noticias. Entonces, la segunda buena noticia es que los manglares del mundo se están reconstruyendo. Están volviendo a crecer, a pesar de que pues era uno de los grandes problemas que teníamos por esto del cambio climático y la destrucción de los manglares. Pues al parecer los manglares resultaron ser más resilientes que nosotros. Los bosques de manglares del mundo, que protegen a millones de personas de las tormentas y absorben grandes cantidades de gases de efecto invernadero, están experimentando una recuperación inesperada, según descubrieron científicos. Esto de un artículo publicado el 11 de junio de 2026, o sea, reciencito, por la BBC. Durante décadas, estos árboles pantanosos habían disminuido rápidamente debido a la tala para la creación de piscifactorías y viviendas. Sin embargo, un nuevo estudio revela que desde 2010, el mundo ha recuperado más manglares de los que ha perdido, gracias a una mayor protección legal y a una mayor conciencia pública sobre su importancia, impulsada por desastres como el tsunami del Océano Índico del 2004. Los investigadores afirman que el factor clave reside en la extraordinaria capacidad de estos bosques para regenerarse de forma natural, una vez que los humanos dejan de talarlas. Los manglares son uno de los héroes ambientales anónimos del mundo. No solo almacenan hasta 5 veces más dióxido de carbono externo que los bosques terrestres, sino que sus raíces entrelazadas también pueden ralentizar las olas y proteger a las comunidades costeras de marejadas ciclónicas y tsunamis. Estas mismas raíces constituyen un criadero ideal para muchas especies de peces y otras especies marinas, protegiéndolas de los depredadores y proporcionándoles abundante alimento. Sin embargo, estos beneficios se han visto evidentemente seriamente amenazados durante el último siglo debido al auge de la acuicultura, la agricultura y la expansión de las ciudades y pueblos costeros, que han provocado la tala y la rápida desaparición de los manglares. Pues bueno, ya saben, tenemos que cuidar los manglares, aprovechar pues la función que cumplen ellos en la naturaleza. Así que ya van 2 buenas noticias, los castores reintegrándose a sus hábitats en Europa, en Londres, y los manglares apoderándose del mundo y protegiéndonos además. Siendo 3:52, nos vamos al siguiente bloque musical. Y vamos con esta canción de Natalia Jiménez que se llama Quédate con ella. Quédate con ella. Amo mucho esta canción. Así que súbale el volumen a la radio. Eso me recuerda además que usted nos puede escribir a nuestro número de WhatsApp, que es el 097-952-4266, o llamarnos a nuestro número de teléfono, que es el 072-701-838. Además, no tiene excusa para no escuchar el programa. Usted puede ir a su navegador y colocar www.vozdelupano.com. Le va a dar play y va a tener automáticamente nuestra programación en vivo. De acuerdo, vamos con Natalia Jiménez y esta canción que se llama Quédate con ella, y regresamos.

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5: República del Ecuador, función jurisdiccional. Unidad Judicial Multicompetente de Morona, Santiago, con sede en el Cantón Santiago. Juicio número 14254-2024-00438. Actor, Banco Pichincha CA. Trámite, ejecutivo. Asunto, cobro de pagaré a la orden. Cuantía, $16,000. Juez, Dr. Fausto Cárdenas Díaz. Judicatura, Unidad Judicial Multicompetente de Morona, Santiago, con sede en el Cantón Santiago. Extracto, el Dr. Fausto Oliverio Cárdenas Díaz, juez de la Unidad Judicial Multicompetente del Cantón Santiago de Méndez, mediante auto de fecha miércoles 17 de junio del 2026, ha dispuesto lo siguiente. Se ordena citar a Yoconda Leonela López Falconés con la copia de la demanda, auto de calificación y esta providencia mediante mensajes que se transmitirán por lo menos 3 veces al día en 3 días distintos en una de las radiodifusoras de más amplia cobertura de la localidad, para lo cual, confiérase el extracto suficiente, previniendo de la obligación que tiene la parte demandada de señalar casilla judicial y correo electrónico para efectos de notificación, conforme a lo dispuesto en el artículo 66 del Código Orgánico General de Proceso. En aplicación de los artículos 355 y 333, numeral 3 del Código Orgánico General del Proceso, COGEP, se concede el término de 15 días para que la parte demandada proponga alguna de las excepciones taxativas del artículo 353 y videm, bajo prevención que de no hacerlo se pronunciará inmediatamente sentencia y esa resolución no será susceptible de recurso alguno en cumplimiento del artículo 352 del Código Orgánico General de Procesos COGEP, particular que pongo en conocimiento del público general. Méndez, 18 de junio del 2026. Doctor Luis Santín Campoverde, secretario de la Unidad Judicial Multicompetente de Morona, Santiago, con sede en el Cantón Santiago.

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4 y 12 de la tarde aquí en Radio Voz del Pano, en 90.5. ¿Sabían ustedes que el promedio de vida de los pandas es de 20 años en la vida silvestre y 30 años en cautiverio? Pues, ¿qué creen? Esta es una de las buenas noticias de hoy. Hoy, primero de julio, está de cumpleaños Xin Xin, que es la panda, una de las pandas más longevas del mundo también, ¿no? Entonces, hoy está cumpliendo 36 años y de la Secretaría del Medio Ambiente del Bosque de Chapultepec lanzaron pues una serie de imágenes de esta panda. ¡Feliz cumpleaños, Xin Xin! Hoy celebramos a un símbolo de México que ha conquistado el corazón de generaciones. Con 36 años de vida, Xin Xin ha superado la expectativa de vida de su especie y es una de las pandas gigantes más longevas. Gracias a los cuidados pues que se les da en el Centro de Conservación de la Vida Silvestre de Chapultepec. Larga vida a nuestra querida Xin Xin, dijo la Secretaría del Medio Ambiente. ¡Qué lindo! Y lanzaron un post en el que ponen los consejos de Xin Xin para mantenerse joven, en el que incluyen comer sanamente, disfrutar su tiempo libre, también pues tomar agua, que es lo que ya hemos hablado, ¿verdad? Varios de los consejos que les hemos dado aquí en la radio. Así que usted, por favor, tiene que estar al pendiente de cumplir con todos estos requisitos para que tenga una vida larga, ¿de acuerdo? Así que qué lindo, a mí me pareció muy bonito para poder recordar a esta panda que cumple 36 años. Hoy, primero de julio, de hecho, arrancando el mes. Que tengo un feliz, feliz cumpleaños. Y para todos quienes vamos cumpliendo en julio, ¿saben qué? Vamos a armar un espacio para ir celebrando los cumpleaños también, creo yo. Creo yo que sí. Pero bueno, son 4 y 14. Esa es nuestra tercera buena noticia del día. Es momento de continuar con buena música. Vamos con estas canciones un poco en acústico de Karol G que me gustan un montón. Espero que ustedes también las disfruten. Y luego continuamos con el programa. Ya volvemos.

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2: Seguimos en el programa, son 4:27. ¿Cómo están? Espero que todo esté saliendo bien. Ya llega el trayecto final, los últimos 30 minutos para que usted pueda correr hacia su casita, abrazar a los suyos, ¿de acuerdo? Para descansar y retomar fuerzas también para continuar la jornada el día de mañana. Hoy, como les mencioné, les traje como varias noticias positivas para que nos subamos el ánimo en medio de todo lo que aconteció el día de ayer. Y saben, la siguiente noticia es que al parecer se creó un videojuego para acompañar a pacientes que empiezan diálisis. Empezar diálisis no es solo asumir un tratamiento médico, también significa adaptarse a nuevos horarios, cambios en la alimentación, dudas constantes y una carga emocional que no siempre resulta fácil de llevar. Por eso resulta tan interesante el proyecto que se puso en marcha en Cataluña, un videojuego pensado para acompañar a los pacientes desde el inicio del tratamiento. Se llama Onboarding Dialysis y transforma la información clínica y los consejos de autocuidado en un recorrido interactivo más cercano, más amable y más fácil de seguir. La buena noticia no está solo en usar tecnología, sino en hacerlo para algo muy concreto, ayudar a que las personas entiendan mejor lo que les pasa y se sientan menos solas en un momento especialmente delicado. Ahora, ¿cómo funciona? La aplicación plantea un itinerario interactivo en el que el usuario avanza junto a un personaje a través de 4 fases consecutivas. Primero se introduce en los conceptos básicos sobre la enfermedad renal y la diálisis, después entrena hábitos de alimentación, más tarde pone en práctica lo aprendido y finalmente accede a un espacio para compartir dudas con profesionales y otros pacientes. La idea es que el aprendizaje no llegue como un bloque de instituciones difíciles de asumir, sino como una experiencia más progresiva y cercana. Así la información médica se convierte en algo más manejable para personas que muchas veces afrontan el tratamiento con miedo, cansancio o incertidumbre. El objetivo no es sustituir la atención sanitaria, sino reforzarla. De hecho, el proyecto busca tanto mejorar el estado de ánimo del paciente como ayudar a su familia a entender mejor qué hábitos son importantes durante esta etapa. Me parece un proyecto interesante que, sumado a un buen sistema de salud, puede funcionar muy bien. Porque ya habíamos hablado de que varias de las cosas que suceden es porque no hay este proceso justo de nuestros jueves de salud, que de hecho mañana es jueves, ¿no? Mañana tenemos nuestro programa con el doc de confianza aquí, que solemos topar con todos estos temas para tener una salud buena, para que podamos pues habitar el mundo sin mayor complicación, porque gente, estar enfermo es tan feo, pero bueno, el punto es que claro, como parte de los procesos médicos, como que haya un proceso de enseñanza de lo que está sucediendo con nuestro cuerpo, de lo que vamos a atravesar, puede reducir muchísimo la angustia y la ansiedad que se generan en los pacientes, ¿no? Que habíamos discutido también con el doc aquí en el programa. Bueno, entonces, ¿ustedes qué van opinando de estas buenas noticias? ¿Cómo les... ¿qué les parece? No sé, espero que pues estén disfrutando del programa, que esté saliendo todo de maravilla. Como les había comentado, pues espero que ya estén cerrando todas las últimas, los últimos pendientes para que puedan continuar con su jornada el día de mañana. Pero bueno, vamos a continuar con un poco de Morat, el siguiente bloque comercial, y luego ya retomamos para ir cerrando un poco con la última buena noticia del día, ¿de acuerdo?

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Son 4:47, entonces la última buena noticia del día. ¿Sabían ustedes que pues el café nos trae muchos más beneficios de los que creemos? Resulta que el café nos da más bacterias intestinales que nos ayudan a reducir el estrés y la impulsividad. Y para nuestro yo del futuro se asoció al café con un 18% menos de riesgo de demencia. Sí, porque la cafeína ayuda a bajar la inflamación del cerebro y así proteger las neuronas. Así que si no tenemos ninguna contraindicación o no somos pues alérgicos o alérgicas al café, podemos tranquilamente disfrutar 2 o 3 tazas al día con estos beneficios. ¿Y qué mejor? ¿Qué mejor si usted tiene la posibilidad de conseguir BAM Café? 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De acuerdo, que ya saben, uno siempre está con ánimo y con energía, pues porque se toma su buena tacita de BAM Café a diario. Qué maravilloso. Ventajitas de estar aquí en Radio Voz de Lupano. Pero bueno, nos da chance de un par de canciones más para retornar a despedir el programa. Nos vamos con estas canciones que son un poco antiguas, pero que me encantan, del grupo que se llama MDO, y esta canción que se llama Otra Vez. Y luego volvemos.

0: Es momento de cerrar el programa. Son las 4:55 de este miércoles 1 de julio de 2026. Estamos a mitad del año exactamente. Y miren, por aquí su locutora favorita es Leonina, cumple a finales del mes. Así que para quienes cumplen en julio, ustedes y yo sabemos lo que se viene. Espero que hayan disfrutado el programa de hoy, que hayan disfrutado la música, que todo haya salido de maravilla. De mi parte, como siempre, recuerden tomar agüita, usar protector solar, amar muchísimo y sobre todo dejarse amar. Ya saben que mi nombre es Jocelyn, pero ustedes me pueden decir Yoshi, y así de paso sonríen cuando lo dicen. Ustedes y yo tenemos una cita mañana a las 3 de la tarde, porque es nuestro jueves de salud y va a estar el doc de confianza aquí en cabina trayéndonos otro tema, pues, para tener más herramientas, ¿verdad? Como esos adultos responsables que somos. Entonces, nos vemos el día de mañana. Espero que tengan una maravillosa tarde y noche, que abracen muchísimo y que coman algo delicioso. Yo los quiero muchísimo. Besos. Bye.
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0: Es la hora 17:04.
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Pases en blanco. Mejora el mundo con tu trabajo. Construye algo nuevo. Suelta tus ideas. Desarrolla tus talentos. Participa activamente de la vida. Deja huellas de bondad. Libérate urgentemente de la apatía. Expulsa de tu mente el pesimismo y la indiferencia. No te dejes vencer por las dificultades. Levanta la cabeza y mira hacia adelante. No entregues los puntos fácilmente. Cuanto mayor las dificultades, mayor su valor. Si te falta convicción, de nada sirven los diplomas y los esquemas. Cree más en ti mismo, en tus capacidades y en lo que vas a hacer. Antes la amargura de una derrota que la vergüenza de no haber luchado.

0: Es la hora 17:29 minutos.
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10: República del Ecuador, Función Jurisdiccional. Unidad Judicial Multicompetente de Morona, Santiago, con sede en el Cantón Santiago. Juicio número 14254-2024-00438. Actor, Banco Pichincha CA. Trámite, ejecutivo. Asunto, cobro de pagaré a la orden. Cuantía, $16,000. Juez, Dr. Fausto Cárdenas Díaz. Judicatura, Unidad Judicial Multicompetente de Morona, Santiago, con sede en el Cantón Santiago. Extracto, el Dr. Fausto Oliverio Cárdenas Díaz, juez de la Unidad Judicial Multicompetente del Cantón Santiago de Méndez, mediante auto de fecha miércoles 17 de junio del 2026, ha dispuesto lo siguiente. Se ordena citar a Yoconda Leonela López Falconés con la copia de la demanda, auto de calificación y esta providencia mediante mensajes que se transmitirán por lo menos 3 veces al día en 3 días distintos en una de las radiodifusoras de más amplia cobertura de la localidad, para lo cual, confiérase el extracto suficiente, previniendo de la obligación que tiene la parte demandada de señalar casilla judicial y correo electrónico para efectos de notificación, conforme a lo dispuesto en el artículo 66 del Código Orgánico General de Proceso. En aplicación de los artículos 355 y 333, numeral 3 del Código Orgánico General del Proceso, SCOGEP, se concede el término de 15 días para que la parte demandada proponga alguna de las excepciones taxativas del artículo 353 y BIDEM, bajo prevención que de no hacerlo se pronunciará inmediatamente sentencia y esa resolución no será susceptible de recurso alguno en cumplimiento del artículo 352 del Código Orgánico General de Procesos COGEP, particular que pongo en conocimiento del público general. Méndez, 18 de junio del 2026. Doctor Luis Santín Campoverde, secretario de la Unidad Judicial Multicompetente de Morona, Santiago, con sede en el Cantón Santiago.
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1: 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Un día como hoy, primero de julio de 1916, entra en vigor la llamada Ley Seca en Estados Unidos, por la que se prohíbe la producción y exportación y venta de bebidas alcohólicas. Durará hasta el 5 de diciembre de 1933. Primero de julio de 1957, se inicia el Año Geofísico Internacional, que durará hasta el 31 de diciembre de ese año, y en el que más de 30.000 científicos y técnicos de 66 países diferentes cooperarán en realizar estudios sobre la Tierra y el cosmos. Primero de julio de 1974, muere el presidente de Argentina Juan Domínguez Perón, y lo sucede a cargo su esposa y vicepresidenta María Estela Martínez de Perón. Primero de julio de 1979, la compañía japonesa Sony lanza el Walkman, el reproductor de cassettes portátil. Primero de julio de 2002, ocurre un choque entre un avión de Baskirian Airlines y un Boeing 757 de la carga de la empresa DHL, cerca de Überlink, entre Alemania y Suiza. Las 71 personas que iban a bordo pierden la vida. Y el Día Internacional del Chiste se celebra el primero de julio de cada año. Su objetivo primordial es lograr a través del humor que todas las personas sean capaces de compartir momentos de alegría utilizando chistes y expresiones graciosas, y que todo les ayude a ser más grata la vida. 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
1: En Éxodo capítulo 23 versículo 20, Yahvé le dijo al pueblo de Israel: enviaré mi ángel delante de ti para que te guarde en el camino. Indiscutiblemente, la palabra camino viene de caminar, y desde la antigüedad el camino representa a la vida. Y al camino se lo camina bajo el sol o la lluvia, atravesando fértiles tierras o áridos paisajes, cuesta arriba o cuesta abajo, sobre suelo llano o pedregoso y polvoriento. En el camino se experimenta cansancio, dolor, pero también la esperanza de llegar. Y sin duda cualquier camino es menos pesado si se lo camina con alguien más. La vida también está llena de situaciones buenas y otras no tan buenas. Usted mismo podría estar experimentando en este momento que se ha detenido y tal vez sin esperanza de dar un paso más. Si este es su caso, Dios quiere recordarle hoy en su palabra que Él le envía su presencia, su ángel, no solo para acompañarle un ratito, sino durante todo el trayecto de su existencia. No para pasivamente permanecer junto a usted, sino para ir delante suyo, abriéndole la ruta más segura. Y lo más importante, ofreciéndole la tranquilidad de quien conoce el camino para llegar a la meta. Un cristiano jamás está solo en la vida, sabe a quién seguir, por eso siempre camina. Enviaré mi ángel delante de ti para que te guarde en el camino. Éxodo, capítulo 23, versículo 20.
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Cordiales saludos, señoras y señores, oyentes de la Radio Voz de Lupano. Qué gusto saludarles ya en la tercera y última emisión de Panorama Informativo. Ya es miércoles 1 de julio del año 2026. Estamos iniciando ya el séptimo mes del año. Séptimo mes, estamos ya a julio, amigas y amigos de la sintonía. ¿Cómo empezaron el día de hoy? Espero que bien. Hay que empezar este mes que trae 31 días. El mes de julio trae 31 días, así es que hay que realizar nuestras actividades de la mejor manera. ¿Cómo están? ¿Cómo les fue el día de hoy? Espero que muy bien. Nosotros y ustedes estamos ya en la actividad de la tarde, en este caso en el noticiero. Ustedes estarán llegando ya del trabajo o estarán saliendo al trabajo, pues que Dios les cuide, les proteja, les bendiga, les salve de todo mal y peligro, y sobre todo que estén bien, con salud y con vida. Buenas tardes, buenas noches, buenos días, a la hora que nos vean. Estamos desde Macas, capital de la provincia de Morona, Santiago, que a esta hora hace frío, hay una breve llovizna aquí en la ciudad de Macas. Al mediodía también llovió un poco, en la tarde estaban bastante

0: Nublado también, fría la tarde, pero aquí estamos junto a ustedes para iniciar las noticias y lo haremos con la Red Corapio a nivel nacional. Adelante.
1: Miércoles 1 de junio. Comenzamos un nuevo mes con la información más importante del día en la segunda emisión de Ecuador en Contacto. Para Karina Torres en el control de sonido y quien les habla, Fernanda Ver en los micrófonos, es un gusto acompañarlos los próximos 30 minutos. Atención, porque el gobierno de los Estados Unidos designó a los llamados Chone Killers como una organización terrorista extranjera y terrorista global. Así lo informó el secretario de Estado estadounidense Marco Rubio, quien señaló que el grupo estaría vinculado con actividades de narcotráfico y violencia criminal. Con esta información, damos paso a los titulares de hoy. Experto advierte que medicamentos importados de la India no cubrirán el déficit de abastecimiento. Audiencia de casación por el femicidio de María Belén Bernal entra en fase de deliberación. Ministerio de Agricultura presentó un plan de contingencia por la llegada del Niño.
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1: Comenzamos. Según el doctor y especialista en gestión hospitalaria, Germán Guerrero, el abastecimiento de medicamentos en la red de salud pública se encuentra actualmente por debajo del 60% y aseguró que la adquisición de fármacos desde la India no cubrirá por completo el déficit existente. Nuestra compañera Nicole Mendoza nos comparte los detalles de las declaraciones en la siguiente nota. Te escuchamos, Nicole. Corape informa.
3: Y el país se integra. Tras darse a conocer por parte del gobierno nacional la adquisición de medicamentos provenientes de la India, la sociedad médica se mantiene a la expectativa, ya que hasta el momento no se ha emitido un pronunciamiento oficial con los detalles de esta compra. Frente a esto, el especialista en gestión hospitalaria, el doctor Germán Guerrero, afirmó que es preocupante la falta de información por parte de las autoridades.
4: En realidad no han habido mayores datos después del anuncio que para el 14 de junio ya íbamos a tener un primer abastecimiento, y después de eso no han habido mayores cifras, sobre todo de lo que va a llegar al país y sobre todo la necesidad primaria, que sería el primer paso que se debería hacer para saber qué nos hace falta de forma urgente. Entonces, ante esto, el silencio del gobierno sí preocupa un poco, porque hay personas que están jugándose la vida y no tienen insumos, no tienen medicamentos, y que además esto limita la acción del personal de salud.
3: Además, advirtió que el abastecimiento de medicinas en la red de salud pública se encuentra por debajo del 60%.
4: A nivel nacional, el abastecimiento, según las cifras, es menor al 60%. Si bien es cierto que hay unidades que tienen un abastecimiento mayor, ninguna alcanza el abastecimiento óptimo, que debería ser más del 92%. Porque incluso así, hay medicamentos que van a faltar, va a haber insumos que van a faltar. Y esto sí preocupa mucho, porque nos deja a nosotros en indefensión frente a las patologías que pasan los pacientes. Y nos ata las manos, porque pese a toda la buena voluntad que pueda tener el profesional de salud, enfermeros, médicos, personal de fisio, todos los que están involucrados en la salud, no van a poder actuar como deberían porque no tienen los recursos.
3: Aclaró que una vez que lleguen los medicamentos, la prioridad será abastecer las áreas de emergencia, los quirófanos y principalmente atender las necesidades de los pacientes con enfermedades críticas.
4: Lo primero serían los medicamentos para enfermos críticos. En este caso es para todo lo que se necesita en las áreas de emergencia, en las unidades de cuidados intensivos, en quirófanos. Y también hay algo muy importante que nos está faltando en este momento, que son los pacientes que están en terapia renal sustitutiva, en diálisis.
3: A través del decreto ejecutivo 433, el presidente Noboa designó a la abogada Emilia Ruiz Holguín como delegada ante el directorio de la empresa pública de abastecimiento, infraestructura y logística en salud. Una propuesta del gobierno para solventar la crisis en este sector, que según el doctor Guerrero, lleva años sin una solución real. Reportó Nicole Mendoza, Corape informa.
1: Y el país se integra. Muchísimas gracias, Nicole. En otras noticias, el Ministerio de Agricultura, Ganadería y Pesca presentó su plan de contingencia para reducir los posibles impactos que podría generar el fenómeno de El Niño en la producción agropecuaria, acuícola y pesquera. El ministro del ramo, Juan Carlos Vega, explicó las primeras acciones que ha desarrollado esta cartera de Estado y cómo la información recopilada permitirá tomar medidas para enfrentar posibles afectaciones.
5: La primera cosa que hemos hecho es hacer un levantamiento, de alguna forma planimétrico, para ver cuáles podrían ser las principales áreas afectadas con diferentes niveles de fuerza que venga el fenómeno del Niño. Es importantísimo tener primero que nada las alternativas de evacuación de las aguas. No es igual estar trabajando en una parte plana como la cuenca baja del río Guayas o muchas partes inclusive de la provincia de Los Ríos, donde estamos inclusive en varios cientos de metros por debajo del nivel del mar, ¿no es cierto? Donde la evacuación es obviamente mucho más compleja. Que si estamos en las partes altas de Manabí, donde obviamente la capacidad de evacuación de esas aguas es relativamente más rápida y menos dañina. Una cosa fundamental es los tipos de cultivos que van a ser afectados.
1: Dentro del plan se contemplan los cambios de temperatura y las plagas o enfermedades que podrían aparecer, además de los riesgos para el sector pecuario, pesquero y la importancia de contar con un seguro agrícola. Melissa Larrea, gerente de AgroProtege, detalló las cifras de inversión y los beneficiarios de este mecanismo de aseguramiento productivo que cuenta con apoyo del Estado.
6: Tenemos una proyección del seguro agrícola de este año de 59.663 productores a ese año, y en el ganadero tenemos una proyección de 6.328 animales protegidos al 2026. De los años anteriores, del 2026-2027, tuvimos un presupuesto de 14 millones 360 mil dólares, y esto nos daba un total de 68.879 productores cubiertos. De acuerdo a la necesidad del país y por cómo se ve, las provincias que tienden a tener mayor colocación de pólizas están en la costa, están en Manabí, en Guayas, en Los Ríos, justamente por el territorio que manejan. Y los cultivos más susceptibles dentro de esos territorios son maíz y arroz.
1: El ministerio informó además que este plan para enfrentar los posibles efectos del fenómeno del Niño en el sector agrícola, ganadero y pesquero contempla 62 acciones que se ejecutarán en 3 fases para reducir los riesgos. Tiempo de una primera pausa, pero antes, atentos porque el INAMI emitió una advertencia por lluvias y tormentas eléctricas en Chimborazo, Cotopaxi, Tungurahua, Pastaza y Morona, Santiago. El pronóstico indica precipitaciones de moderada a fuerte intensidad desde la tarde del 1 de julio hasta la noche del 4 de julio. Ya regresamos.
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2: Estamos de vuelta. La audiencia de casación por el femicidio de María Belén Bernal fue suspendida para que el Tribunal de la Corte Nacional de Justicia inicie la deliberación del caso. La resolución se conocerá en los próximos días. Nicole Mendoza nos explica qué puede ocurrir en este caso. Adelante, Nicole. Corape informa.
3: Y el país se integra. A través de un plantón frente a la Corte Nacional de Justicia, familiares y amigos de María Belén Bernal, junto a organizaciones feministas, exigieron que se ratifique la condena de 34 años y 8 meses contra Germán Cáceres, en el marco del recurso de casación de este caso. Elizabeth Otavalo, madre de María Belén, aclaró que se mantienen a la espera de que el teniente de policía, Alfonso C., sea también sancionado, tras haber sido declarado inocente por presunta omisión dolosa.
4: Necesitamos también que se sancione a un dormilón policía, a una persona que escuchó 10 veces pedir auxilio y no le ayudó. Todo el mundo sabemos que Germán Cáceres no lo hizo solo. Sin embargo, fraude procesal está archivado por la fiscal. Pero ahora nosotros, cuando terminemos casación y terminemos femicidio, voy a ir con fraude procesal, con todo, así mismo como fui con femicidio.
3: Por su parte, la madre de Alfonso C., Olga Vizcarra, aclaró que desde la defensa de María Belén Bernal exigen que su hijo pague una condena de más de 26 años y una indemnización de $1,600,000.
5: Mi hijo fue ratificado 3 veces su inocencia en base a las pericias, a las pruebas, a todo lo que se ha recabado dentro del proceso. Y no puede ser justo que simplemente por suposiciones, por un tal vez, a lo mejor, quizás pudo, la señora Otavalo quiere que vaya mi hijo más de 26 años a la cárcel. Ella pidió $1,600,000. ¿Y cómo se puede configurar como crimen de Estado? Porque mi hijo es un servicio activo y es un policía.
3: Según el abogado de la familia Bernal, Juan Pablo Albán, la defensa de Camacho no expuso argumentos suficientes para desvirtuar la presunta omisión atribuida al oficial en el caso.
6: Nosotros no tenemos ninguna duda de que la sentencia será ratificada. Más bien, nuestra interrogante es cómo el tribunal va a abordar la cuestión de la responsabilidad de quienes, con su comportamiento omisivo, permitieron que este hecho ocurra porque pudieron haberlo impedido. Frente a los argumentos propuestos tanto por la fiscalía como por nosotros en relación con esta cuestión, la defensa del procesado simplemente no pudo reaccionar. Y la forma de reacción, no voy a entrar en detalles, pero fue desafortunada, inapropiada para un recinto como este, además la más alta corte de justicia ordinaria del país.
3: Finalmente, la Corte Nacional de Justicia suspendió la audiencia de casación para dar paso a la fase de deliberación. En los próximos días, el tribunal emitirá su resolución en la que definirá si ratifica la condena por femicidio contra Germán Cáceres y si se mantiene o se revoca la decisión que declaró inocente a Alfonso C. Reportó Nicole Mendoza, Corape Informa.
2: Y el país se integra. Muchísimas gracias, Nicole.
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2: Cambiamos de tema. La Policía Nacional entregó al municipio de Cuenca un análisis

0: sobre delitos cometidos con motos para contribuir con este insumo a la elaboración de una posible ordenanza que regule la circulación de dos personas en este tipo de vehículos. Desde Radio Católica Cuenca, nuestro compañero Walter Orellana nos trae detalles de esta información. Adelante, Walter. 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
1: Y el Ecuador se integra. El coronel de policía Pablo Inga respalda la ordenanza para controlar la circulación de dos personas en motocicleta. El comandante informó que la institución entregó al municipio de Cuenca un análisis estadístico del comportamiento delictivo desde el año 2020 al 2026 para aportar a la elaboración de la ordenanza de dos en moto. Explicó que los datos muestran la incidencia de los delitos cometidos por delincuentes que se movilizan en este medio de transporte. Además, señaló que aunque este tipo de medidas no elimina el delito, sí representa una herramienta jurídica que fortalece el trabajo operativo de la policía.
2: Alguna información que ha sido solicitada por parte de estas autoridades acá en el municipio de Cuenca, ha sido importante también entregarlas y que conozcan de primera mano cómo es el proceso delictivo desde la óptica policial y que sume esta información a esta ordenanza que están estimando considerar en la ciudad de Cuenca. Esta es una ordenanza, obvio que tiene ciertas particularidades, ciertos temas excepcionales. Lo que hemos hecho como Policías Nacional es aportar con información que sirva para la construcción de política pública y que esta sirva para nuestra ciudad. Bueno, el requerimiento fue un tema de un análisis estadístico de la proporcionalidad que han usado la delincuencia operando en motocicletas, quienes han robado a personas, han robado locales comerciales, han robado motos, vehículos, temas que tienen que ver con el análisis criminal que la policía ha entregado con data estadística al Consejo.
3: ¿Qué tan grave es la situación en Cuenca?
2: Bueno, nosotros en este análisis lo hemos hecho desde el 2020 hasta la fecha con corte al 2026. Hay picos, por ejemplo, en el año 2022 tenemos un pico de incidencia delictiva en toda esta temporalidad, es decir, casi 6 años de análisis, y que comienza a decaer en estos últimos años. Obvio que todavía no termina el año 2026, tenemos una variable que se podría ubicarla en una línea de tendencia media, tomando toda esta temporalidad de delitos, pero como digo y como propuse aquí, son medidas que nos va a servir para el combate a la delincuencia. Eso es lo que se busca, es articular temas jurídicos que nos permita también a nosotros trabajar, y todo lo que sume sumará para el combate delictivo.
1: Desde la capital Azuaya, informó Walter Orellana, Radio Católica Cuenca. CORAPE informa.
0: Y el país se integra. Muchísimas gracias a nuestro compañero Walter Orellana. Finalizamos este bloque de noticias con la reflexión que hizo el exministro de Economía, Carlos de la Torre, sobre el riesgo país. Nuestra compañera Elba Luzardo conversó con él para aclarar qué mide realmente este indicador y cuáles son sus alcances. Te escuchamos, Elba. 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
4: Y el Ecuador se integra. El gobierno del presidente Daniel Noboa ha puesto énfasis en la reducción del riesgo país como uno de los indicadores de la situación financiera nacional. Para conocer qué mide realmente este indicador y cuál es su alcance, conversamos con el exministro de Economía, Carlos de la Torre, quien explicó que el riesgo país estima la probabilidad de que un Estado incumpla el pago de su deuda externa. Añadió que el indicador al que hace referencia el gobierno evalúa principalmente dos aspectos.
5: Uno, la voluntad política que tiene un gobierno de priorizar, ¿ya? Porque aquí también hay que tener en cuenta de que no solo es que se pague la deuda, sino que se priorice el pago de la deuda sobre el resto de obligaciones que tiene un gobierno. Y dos, que existan los recursos con los que se pueda pagar esa deuda. No importa si la economía está por los suelos, si está totalmente desbaratada, lo que importa es que el fisco pueda recaudar los recursos que garanticen el pago de la deuda externa. Si se cumplen estas condiciones, evidentemente la calificación de riesgo país del país va a ser más baja. De ninguna manera esto es un reflejo de un buen desempeño macroeconómico.
4: al consultarle sobre la narrativa del gobierno que vincula la reducción del riesgo país con más inversión y oportunidades para el desarrollo, señaló que en determinadas circunstancias de los mercados financieros internacionales, un menor riesgo país sí puede traducirse en un financiamiento más barato para el Estado.
5: ¿Por qué? Porque se percibe que esa deuda con mucha más seguridad va a poder ser pagada, por lo que yo indiqué anteriormente. Entonces los prestamistas están dispuestos a entregarle recursos al Ecuador a una tasa de interés más baja. Quizás hasta ahí podría reducirse el beneficio que tendría la economía ecuatoriana, pero eso no quiere decir que esto aplique a nivel mundial.
4: Respecto a la idea de que una reducción del riesgo país permitirá a los bancos ecuatorianos obtener créditos más baratos en el exterior para luego otorgar préstamos en el país, el exministro indicó que este tema requiere varias precisiones.
5: La capacidad de captación que tienen aquí adentro las entidades financieras, es decir, los depósitos de los ecuatorianos en la banca, son más que suficientes para poder sostener la operación de la banca nacional sin que tengan que recurrir a recursos del exterior. ¿Eso qué quiere decir? Que así baje el riesgo país a cero. Las tasas de interés que nos cobra la banca a los clientes ecuatorianos por el crédito de ninguna manera va a bajar.
4: El riesgo país de Ecuador es calculado y publicado por JP Morgan mediante el índice ENVI, entidad que, según recordó De la Torre, también figura entre los acreedores del Estado ecuatoriano. Reportó para Ecuador en Contacto Elba Luzardo. Corape informa.
0: Y el país se integra. Muchísimas gracias a nuestra compañera Elba Luzardo. Y con esta información nos vamos a la segunda pausa de este noticiero. Recuerden visitar nuestras redes sociales. Nos encuentran como Corape Radio en todas las plataformas y como Corape Digital TV en YouTube. Ya regresamos.
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2: Estamos de regreso. Gracias por seguir en compañía de su radio comunitaria. Les contamos que el Ministerio del Ambiente informó que inició el proceso para construir el Plan de Conservación del Biocorredor Amazónico, una estrategia que busca definir acciones para proteger ecosistemas de la Amazonía ecuatoriana. La cartera de Estado informó que el proceso contará con apoyo técnico de organizaciones ambientales y universidades y se desarrollará junto a un equipo de planificación que estará encargado de elaborar esta hoja de ruta. El plan abarcará la cuenca amazónica ecuatoriana y analizará nuevas zonas que podrían incorporarse a mecanismos de conservación, con una meta de proteger al menos 1.8 millones de hectáreas entre territorio terrestre y humedales. Además, se plantea identificar oportunidades para conservar cerca de 18.000 kilómetros de ríos, considerados importantes por su conexión y biodiversidad. El Ministerio aseguró que esta planificación se realizará mediante un proceso participativo que incluirá a pueblos y nacionalidades indígenas de la Amazonía. Los centros educativos de las comunidades rurales del Cantón Saquicilí, en la provincia de Cotopaxi, realizan las actividades finales del año lectivo 2025-2026. Los detalles en el siguiente resumen de la Red Quichua Corapi.
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4: La mayoría de los estudiantes que no quedaron en el supletorio ya están fuera, con el pendiente que tiene que retirar el día viernes los boletines correspondientes de cada uno de los grados y cursos. De la misma forma, en este momento estamos desarrollando con los estudiantes de tercero de bachillerato la prueba de ser bachiller en el sistema, está desarrollando, que aspiramos que el próximo 10 de julio hacer la graduación de los flamantes terceros de bachillerato que termina este año lectivo en la Unidad Educativa Intercultural Bilingüe Cochapamba. Esto estamos realizando, los compañeros docentes haciendo los últimos toques en las calificaciones, trabajos pendientes, los señores tutores haciendo la limpieza de los de las aulas, el pintado, el corregimiento, el desgaste que se ha desarrollado en las aulas correspondientes. De la misma forma, estamos preparando, recibiendo el apoyo de la Dirección Digital, la obra de infraestructura de dos bloques de aula. De la misma forma, mobiliarios que estamos recibiendo.
5: Igual manera, los muchachos ya salieron. Y igual el día viernes vamos a recibir boletines de grado, entonces todo eso. Y estamos preparando, ¿no?, para comienzo del año y vamos a ubicar mejor manera.
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Llegamos así al final de esta segunda emisión de Ecuador en Contacto. Gracias por mantenerse informados a través de la red de radios comunitarias del país. Nos volvemos a encontrar mañana, a la misma hora, con más noticias. Hasta entonces, un abrazo.

0: Bien, gracias a nuestros compañeros y colegas de la capital de la República por las informaciones en el ámbito nacional. Son las 18:35. Ya son las 6:35. Vamos a hacer aquí una pausa y ya volvemos.
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3: República del Ecuador, Unidad Judicial Multicompetente con sede en el Cantón Limón Indanza, provincia de Morona, Santiago. Citación judicial A. Herederos presuntos y desconocidos de los fallecidos. Ulloa Rodas Luis Adán. Ulloa Rodas Luz Noemi. Ulloa Ulloa María Rufina. Y Ulloa Ulloa Margarita Manuela. Se les hace conocer que en la Unidad Judicial Multicompetente con sede en el Cantón Limón Indanza, provincia de Morona, Santiago, se ha presentado la demanda mediante procedimiento voluntario, causa asignada con el número 14302-2025-00305, cuyo extracto es del tenor siguiente. Vistos. La demanda de inventarios y avalúo de bienes sucesorios propuesta por la señora Ulloa Ulloa Filomena Erlinda por cumplir con los requisitos legales previstos en el artículo 142 y 143 del Código Orgánico General de Procesos, se la califica de clara y completa y se la admite a trámite mediante procedimiento voluntario. Para la formación del inventario solicitado, una vez que fuera citada la parte demandada, el suscrito designará al perito para que proceda en su formación y avalúo en presencia de los interesados y señalará el día y la hora para tal diligencia. Cítese a los señores Ulloa Ulloa Víctor Manuel, Ulloa Ulloa José Augusto, Ulloa Ulloa Amanda Lucrecia, Ulloa Ulloa Isabel Elodia, Ulloa Ulloa Claudia Leonor, Ulloa Ulloa Jesús Rafael, mediante el señor citador de la unidad judicial en la dirección señalada para el efecto. Cítese a los herederos presuntos y desconocidos de los fallecidos Ulloa Ulloa Luis Adán, Ulloa Rodas Luz Noemi, Ulloa Ulloa María Rufina y Ulloa Ulloa Margarita Manuel, mediante mensajes que serán transmitidos en tres fechas distintas por lo menos 3 veces al día en el horario comprendido de 6 a 22 horas a través de Radio Voz de Lupán, debiendo el propietario o la o el representante legal de la radiodifusora emitir el certificado que acredite las fechas y horas en que se realizarán las transmisiones de mensajes y una copia del audio. Todo esto conforme a lo prescrito en el numeral 2 del artículo 56 y videm. Toda vez que la parte actora ha manifestado bajo juramento desconocer su individualidad pese a las averiguaciones realizadas para el efecto. Téngase en cuenta la cuantía, el casillero judicial y correo electrónico señalado para notificaciones y la autorización conferida a su abogado defensor. Se recuerda a las partes que el acta de inventario y avalúo deberá contener todos y cada uno de los puntos prescritos en el artículo 342 del Código Orgánico General de Procesos y deberá ser suscrita por todos los comparecientes. El perito, antes de hacer llegar su informe, cuidará para que el acta cumpla con estos requisitos. Agréguese al proceso la documentación adjunta al libelo de demanda. Hágase saber. Otra providencia. Limón Indanza, viernes 20 de febrero del 2026 a las 10:52. Vistos. En revisión del auto inicial dictado en la presente causa, se advierte un error material en la identificación del causante, pues por equivocación se consignó el nombre Luis Adán Ulloa Ulloa, cuando el nombre correcto es Luis Adán Ulloa Rodas, conforme se desprende de los antecedentes procesales y documentación constante en autos. En tal virtud, al tratarse de una inobservancia de formalidad no esencial, que no ha causado indefensión ni altera el fondo del proceso y en ejercicio de las facultades previstas en los artículos 130 numerales 4 y 8 del Código Orgánico de la Función Judicial, así como de conformidad con lo dispuesto en el artículo 254 del Código Orgánico General de Procesos, este juzgador convalida dicho error material y reforma el auto inicial, únicamente en lo relativo al nombre del causante. En consecuencia, donde dice Luis Adán Ulloa Ulloa, deberá leerse correctamente Luis Adán Ulloa Rodas. En lo demás, el auto inicial queda incólume y plenamente vigente. Hágase saber. Firma, abogado Jorge Guzmán Calle, secretario de la Unidad Judicial Multicompetente, con sede en el Cantón Limón Indanza.
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Atención a la información de la hora 18:40 minutos. Atención a este boletín informativo desde el ECU 911. El Servicio Integrado de Seguridad ECU 911 articuló junto a las entidades de primera respuesta la atención de 259.620.

0: 28 emergencias a escala nacional durante el mes de junio del presente año. En relación al mismo periodo 2025, cuando se contabilizaron 271.338 emergencias en junio de 2026, se registra una disminución del 4.32%. En junio de 2026, las provincias que registraron el mayor número de alertas reportadas fueron Pichincha con 64.956 alertas, Guayas con 62.250, Azuay con 14.994, Manabí con 11.621, Tungurahua con 11.055 alertas. Otras provincias, 94.752. Total, a nivel nacional, 259.628 emergencias. En este periodo se atendieron los siguientes eventos: seguridad ciudadana, 17.605. Gestión sanitaria, 31.507. Tránsito y movilidad, 30.631. Servicios municipales, 10.684. Servicio militar, 5.202. Gestión de siniestros, 4.295. Gestión de riesgos, 1.255. Queda un total a nivel nacional de 259.628. Se contabilizaron también 105 emergencias relacionadas con la etapa invernal. Las provincias con mayor número de incidentes fueron Santo Domingo con 22, Pichincha con 18, Imbabura con 16, mientras que el resto de provincias sumaron 59 reportes, dice la información a través de este boletín informativo que nos enviaron desde el EQ911. 18:43. Revisamos más noticias a nivel nacional. El Ministerio del Trabajo dispuso este 1 de julio el pago del recargo por horas extraordinarias a los trabajadores que laboraron durante el feriado del 26 de junio de 2026. Lo hizo un día después de que señaló a primicias que este día era considerado como jornada ordinaria y no fue un feriado nacional, pese a que el presidente Daniel Noboa anunció en redes sociales que el 26 de junio sería feriado debido al triunfo de la selección de Ecuador ante Alemania en el Mundial de la FIFA. El anuncio del presidente fue oficializado por el decreto ejecutivo 431, con el que se dispuso la suspensión de la jornada de trabajo en todo el territorio nacional para el sector público y privado. Además, se declaró que la jornada del 26 de junio no sería recuperable. La cartera ejecutiva señaló que en caso de que un empleador no se haya acogido a la suspensión de jornada y haya solicitado a sus trabajadores laborar durante dicha fecha, deberá reconocer la remuneración correspondiente como trabajo realizado en un día de descanso obligatorio, aplicando el 100% de recargo sobre la remuneración ordinaria. Este recargo por horas extraordinarias lo dispone el Código de Trabajo en su artículo 55, numeral 4, recordó el Ministerio en un comunicado difundido en redes sociales. La interpretación del decreto ejecutivo 431 por parte del Ministerio del Trabajo causó preocupación entre los trabajadores que sí laboraron ese día y que esperaban el pago del recargo por ser día feriado. Además, generó confusión entre empresarios, quienes solicitaron una aclaración a la autoridad laboral. Abogados laborales también cuestionaron la interpretación legal del ministerio al señalar que si la jornada suspendida era declarada como no recuperable, se entiende como un feriado que debe ser pagado con el recargo correspondiente del 100%, dice la información del periódico digital Primicias a esta hora de la tarde. 18 horas 45 minutos. Atención, a las 14 horas 40 del día de hoy aquí en la ciudad de Maca se reportó a la línea única para emergencias 911 un siniestro de tránsito en el paso lateral Maca Riobamba. El alertante informó que un automóvil sufrió un volcamiento. El ECU 911 coordinó la atención de este percance vial con Policía del Ecuador, Bomberos Morona para brindar asistencia en la emergencia. De manera preliminar se informa que un niño resultó herido y se encuentra atrapado, fue la información que se dio a conocer. Sin embargo, ya las autoridades acudieron de inmediato al sector para dar la ayuda necesaria a este vehículo que sufrió un volcamiento en el paso lateral de la ciudad de Macas. En días anteriores, un bus sin pasajeros también sufrió un percance al salirse de la vía en el sector Zapatero, en el paso lateral. Ahí fueron tres guinchas las que rescataron al vehículo, un bus de la cooperativa Macas Limitada que se accidentó o perdió pista en este sector. Información de la policía señalaron de que solamente el bus estaba con el conductor, pero al momento de llegar la policía no encontraron ningún conductor y el bus habría estado sin pasajeros. ¿Qué es lo que pasó? Nadie ha informado nada al respecto de lo sucedido en días anteriores en el paso lateral con en torno a este bus de la ciudad de Macas. Atención, Estados Unidos designa a los Chone Killers como un grupo terrorista extranjero. Los Chone Killers se unen a los Choneros y los Lobos y son designados por Estados Unidos como una organización terrorista extranjera, anunció este 1 de julio de 2026 el secretario de Estado Marco Rubio. Hoy el Departamento de Estado de los Estados Unidos designa a Chone Killers como organización terrorista extranjera y como terrorista global, especialmente designando, anunció Rubio en un comunicado sobre el grupo, surgido como una facción de los Choneros antes de independizarse en el 2020. Según el secretario estadounidense, Rubio, Chone Killers ha perpetrado numerosos ataques contra civiles, agentes del orden y funcionarios gubernamentales, incluidos asesinatos de alto perfil de autoridades públicas. La designación como entidad terrorista tiene efectos legales muy amplios en Estados Unidos que van desde el congelamiento de fondos hasta el procesamiento penal por apoyo indirecto o indirecto a esas organizaciones. El jefe de la diplomacia insistió en que con esta medida la administración del presidente Donald Trump demuestra su compromiso inquebrantable por desmantelar los carteles y combatir a los narcoterroristas en países de la región como Ecuador. La administración de Donald Trump, en colaboración con Ecuador y el presidente Daniel Noboa, seguirá protegiendo nuestro hemisferio al mantener las drogas ilícitas fuera de nuestras calles y desmantelar las fuentes de ingresos que financian a los violentos narcoterroristas, advierte el comunicado del Departamento de Estado. Tras conocer el anuncio de Estados Unidos, la Cancillería de Ecuador agradeció la inclusión de los Chone Killers en ese listado y señaló que esto es una muestra de respaldo del gobierno de Trump hacia el de Daniel Noboa. Desde el regreso al poder de Trump en enero de 2025, Washington ha designado como terroristas al colombiano Clan del Golfo y a los principales grupos criminales mexicanos, el cartel del Sinaloa, el cartel Jalisco Nueva Generación, el cartel del Noroeste, el cartel del Golfo, Carteles Unidos y la Nueva Familia Mexicana, dice la información a esta hora. 18 horas con 51 minutos, la pausa, ya volvemos.
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Son las 18:53, 6:53. Atención, alerta en la vía Limón Macas. Un hueco de gran profundidad pone en riesgo a conductores. Varios vehículos ya habrían quedado atrapados en el sector Yananás. Ciudadanos de Morona, Santiago, alertan sobre el grave deterioro de la vía Limón Macas, específicamente en el sector Yananás, donde se ha formado un gran acumulación de agua que oculta un hueco de aproximadamente 70 centímetros de profundidad. Según reportes de usuarios de la carretera, varios vehículos han quedado en ese punto, quedando atrapados y sufriendo daños que impiden continuar su recorrido. La situación representa un serio peligro para conductores y pasajeros que utilizan diariamente esta importante vía provincial. Se solicita a las autoridades competentes intervenir de manera urgente para evitar accidentes de mayor gravedad, dice esta información a nivel local y provincial. 18:54, son ya las 6:54. Saludos a usted que nos escucha. La última información que nos llegó desde el ECO 911 destaca lo siguiente: Sucúa. Desde el sector Nazareno se reportó a la línea única para emergencias 911 una emergencia sanitaria. De manera preliminar, el alertante indicó que un ciudadano habría sufrido una caída en la orilla del río, resultado herido. El ECO 911 coordinó la atención con Policía Nacional y Bomberos Sucúa para brindar oportuna asistencia a la persona afectada, dice la información que nos acaba de llegar desde el ECO 911. 18:54. Mientras tanto, el Papa León XIV pide rezar en julio por la protección de la vida en todas sus etapas. El Papa León XIV pide a los fieles rezar en especial por el respeto y la protección de la vida humana durante todo este mes de julio. La Red Mundial de Oración del Papa, obra pontificia confiada a los jesuitas, ha hecho pública la intención de oración del pontífice para este mes de julio. Oremos por el respeto y la protección de la vida humana en todas sus etapas, reconociéndola como un don de Dios, pide el Santo Padre, según figura en el sitio web de la Red Mundial de Oración del Papa. Así señala la información a esta hora, amigas y amigos de la sintonía. En este comunicado, en el sitio web se ha publicado también.

0: las intenciones de oración para cada uno de los meses de este año y explica que estas intenciones de oración son el producto de un largo proceso sinodal de discernimiento de la Iglesia en diversos países del mundo, que abarca propuestas de varios dicasterios, congregaciones y servicios de la Santa Sede. 18 horas con 56 minutos. De esta manera finalizamos ya la tercera y última emisión de Panorama Informativo. Gracias a ustedes por la amable sintonía que nos han dispensado. Se viene ya mismo. Sigan con nosotros nuestro compañero Edwin García y su programa Sintonía Social. Ya el invitado de nuestro compañero está ya precisamente aquí en la cabina, así es que esté atento usted para que escuche importante información en esta programación que se llama Sintonía Social. Gracias, Neil, y la parte operativa técnica. Finalizamos. Una buena noche.
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7: Hola, buenas noches, queridos amigos. Bienvenidos a una nueva edición de su programa Sintonía Social. Sintonía Social, la voz de todos en una sola frecuencia. 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